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2: Radio Universidad de Chile indica la hora.
3: Son las 21 horas, un minuto.

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1: Muy buenas noches, bienvenidas, bienvenidos a Escaparate, una nueva edición en Radio Universidad de Chile, hoy domingo 11 de octubre. Muchas cosas que compartir. Tenemos al querido Patricio Núñez. Gracias, Pato, por estar en todo el tema técnico, en la puesta en el aire de nuestro espacio. Ustedes lo pueden escuchar además después en nuestra plataforma de Spotify y en nuestro canal de YouTube. Comencemos de inmediato con el periodista Manuel Vilches, que nos hace una interesante invitación.
2: César, querido, ¿cómo andas tú y todos los amigos de y amigas de Escaparate? Yo los quiero invitar a una actividad muy importante que tenemos a fin de mes, el 27 de octubre, en la sala Isidora Segers del Departamento de Música de la Universidad de Chile, donde va a estar el guitarrista y compositor argentino Juan Falú. Él es un hombre, bueno, emparentado con Eduardo Falú, por supuesto, ambos referencias de la música folclórica, tanto desde la composición de canciones como desde la interpretación de la guitarra y de la composición de piezas instrumentales para guitarra. Juan Falú está en estos momentos celebrando 60 años de carrera, y dentro de todas las actividades que está haciendo, bueno, fue invitado a un seminario en Osorno, un seminario de música latinoamericana, Encuentro de Música de las Américas, creo que se llama, que organiza la Fundación Creciente, encabezado por Alino Núñez y Jimena Torres. Entonces, bueno, en este itinerario va a ser una pasadita breve por Valparaíso y por Santiago, y en Santiago la única actividad que va a hacer Juan Falú va a ser este concierto el martes 27 de octubre a las 19:30 horas en la tradicional Sala Segers, Isidora Segers, compañía 1264. Las entradas son de 10.000 pesos la preventa, 15.000 pesos la entrada general, y quienes quieran adquirir su boleto pueden hacerlo bajo el sistema Portal Tickets. Espero quizás más adelante, a medida que se acerque la fecha, César, compartirte más detalles de su trayectoria, de sus reconocimientos, de algunas de sus obras más emblemáticas, de sus alianzas artísticas. Hay harto que contar de Juan Falú, así que espero que nos encontremos prontamente. Repetimos la invitación: Juan Falú en Sala Isidora Segers, martes 27 de octubre, 19:30 horas. Ojalá nos veamos allá. Un abrazo, querido César, y a toda la comunidad del Escaparate.

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1: Un tema complicado te quiero plantear, querida Leticia García, psicóloga, panelista de Escaparate. Hoy día está súper difícil conseguir trabajo, todos lo saben, ¿no es cierto? Y a partir de cierta edad, peor todavía. ¿Pero qué pasa con la persona que hasta ahora escucha Escaparate, que no la está pasando bien en su trabajo? Y dice, bueno, tengo que mantenerme aquí, pero es un pésimo ambiente. Pero, ¿qué hago? ¿No? Es lo que me mantiene económicamente, pero sé que me estoy enfermando, no la estoy pasando en definitiva muy bien. ¿Cómo se resuelve ese tipo de situaciones que desgraciadamente se da? Bienvenida a Escaparate, Leti.
2: Hola, querido César. Un abrazo muy cariñoso para ti y para las auditoras y auditores. En realidad es muy difícil enfrentar cualquier espacio en el cual uno lo esté pasando mal, en que uno no se siente bien. Y cuando ponemos en la balanza la necesidad de generar ingresos para uno, para su familia, versus la calidad de vida que tienen esos espacios, hay varias cosas que entran en juego. Vamos a poner algunos ejemplos. Cuando uno trabaja en algo y tiene allí depositado todo su proyecto vital, indudablemente es insoportable, porque entonces no trabajas para vivir, sino que vives para trabajar. Y en sí mismo eso te ocasiona un nivel de tensión muy grande, porque en realidad no existe ningún otro espacio que te importe tanto como el espacio laboral, y por lo tanto toda tu energía, tu inteligencia, tu esfuerzo lo pones solamente en esa canasta. Distinto es el caso cuando tú trabajas para vivir, necesitas generar ingresos, pero tienes una vida. Tienes una vida de relación, de afectos, de proyectos sociales, artísticos, culturales, de ocio. Por lo tanto, el trabajo es solo un medio, no es un fin. Distinto es cuando ocurre lo opuesto. Toda mi energía está puesta solo en el trabajo, no tengo más vida que eso y por lo tanto mi vida es ese ámbito y si en ese ámbito la paso mal, en realidad mi vida es tremenda, es terrible. Otro caso distinto es cuando yo trabajo en algo para lo cual tengo vocación, algo que me inspira, que me emociona, que siento que aporto, que siento que es valioso. Y en esos casos, aunque allí haya problemas de remuneración, haya problemas de relación incluso con los compañeros o con el jefe, hay una cuestión que va compensando esa realidad, que es que estoy haciendo lo que me gusta hacer. Y como estoy haciendo aquello que me gusta hacer y relacionándome con esas personas o ese espacio o esa creación que se corresponde con lo que aporto desde mi inteligencia, desde mi fuerza de trabajo, en sí mismo me da una cantidad de energía adicional, donde tú pones como en un segundo lugar los temas que mencionas, como si tu remuneración no es suficiente, etcétera. Algo te impulsa, y como te impulsa, tienes energía disponible para, por ejemplo, tener las antenas paradas, para encontrar otros espacios donde desarrollar tu vocación. Y cuando uno tiene la atención puesta en eso, surgen posibilidades. Aun cuando esté muy cerrado el mercado laboral, como le llaman, hay otras posibilidades, incluso de iniciativa propia, donde yo decido, por ejemplo, hacer lo que me gusta y que estoy desarrollando en ese espacio laboral, en un espacio distinto creado por mí, y que puedo ir haciendo ensayo y error hasta sentirme suficientemente segura o segura para abandonarlo. Pero allí el clima negativo del trabajo no tiene el peso que llega a tener para alguien donde toda su vida es el trabajo y vive para trabajar, porque está compensado por lo bien que lo pasa haciendo lo que hace. Y el resto son accidentes, ¿no? Si además en ese espacio experimento que consigo lo necesario para vivir económicamente, con mayor razón puedo soslayar las problemáticas que hayan, e incluso puedo tener energía disponible para contagiar positivamente esos espacios, incluso poder transformarlos, que es una cosa que yo he visto recurrentemente. Y también están otras situaciones, donde en realidad, dada la situación económica que hoy día existe, tú te sientas atrapado porque piensas que no vas a encontrar otra oportunidad. Bueno, en la vida siempre hay, y hay un principio de acción válida referida a eso, momentos en los que hay que avanzar, momentos en los que hay que retroceder. Uno tiene que ser oportuno en las decisiones que toma. Y si estoy pasando una situación de precariedad y necesito dinero, y sé que es una cosa momentánea porque es para resolver mi urgencia, me concentro en hacer lo que tengo que hacer sin esperar que esas condiciones de trabajo en las que estoy vayan a mejorar. Porque apuesto a una cuestión futura donde pueda saltar de esta situación a una situación nueva. En ese caso, amargarse porque las condiciones laborales no son las que yo deseo o las que merezco, no me sirve de mucho, porque no tengo alternativa para moverme a otro espacio. Pero en mi imaginación, en lo que puedo pensar a futuro, sí lo puedo tener. Entonces no me desgasto tratando de decir lo mal que lo estoy pasando acá, sino que hago lo que tengo que hacer, me concentro, hago bien mi pega, y a otra cosa mariposa, para poder tener energía disponible para que en los otros ámbitos en los que desarrollo mi quehacer pueda compensar todas las cosas que el ámbito laboral no me da. Y además tener energía disponible para imaginar, para planear, para buscar, para estar observando de qué manera podría saltar de este espacio que es nocivo a otro, donde no solamente me den la remuneración básica para poder vivir, sino que además yo me sienta haciendo mi trabajo con placer, con gusto, ¿no? Así que es bien variado la situación, ¿no? En cualquier caso, lo que menos sirve en cualquiera de las situaciones que he mencionado es ensimismarse en lo problemático que es la situación, porque en cada una de esas situaciones siempre tengo opciones y tengo libertad de elegir. Algunas decisiones se tendrán que retrasar, pero mi imaginación no la controla nadie. Lo que yo aspiro a futuro es parte de mi libertad. Y si eso pasa de un ensueño a una concreción, en el sentido que me atrevo no solamente a soñarlo, sino que a planearlo e intentar hacer cambio, las situaciones del mundo se empiezan a abrir. Cuando uno tiene su cabeza, su mente, sus emociones succionada por la negatividad de la situación actual, no soy capaz de mirar a futuro. Así que bueno, esa es la invitación, amigas y amigos que nos están escuchando. Siempre pensar más allá de lo que estoy viviendo, siempre tratar de despejar las situaciones de tensión y concentrarse en las cosas que son valiosas y positivas, siempre aprender a actuar proporcionadamente en las acciones, por ejemplo, no convertir el ámbito del trabajo como mi vida entera, y además siempre pensar de que mientras más positiva sea mi mirada y más entusiasta sea para producir cambios en mi vida, mayores posibilidades de que se abran cosas en el medio, porque lo que pasa en el medio y lo que me pasa a mí están íntimamente relacionados. Soy yo alguien que de alguna manera está expresando la situación de crisis del medio, pero también yo soy agente de transformación de ese medio, porque el proceso es simultáneo, es interno y es externo. Les mando un gran abrazo y me pueden escribir si es que quieren a leticiagarciaf@gmail.com. Lo repito, leticiagarciaf@gmail.com. Un abrazo grande a todas y todos.
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1: Vamos a saludar esta noche de escaparate al director de cine, Juan Pablo Salato. Él tiene en este instante en cartelera una película que es realmente profunda, profunda, hermosa, pero muy dura, muy dura. Se llama Hangar Rojo y que trata precisamente de aquellos uniformados que no transaron sus valores, que tuvieron contradicción cuando vino el golpe de Estado. ¿Qué hago? ¿Torturo a mis compatriotas? ¿No los torturo? ¿Obedezco orden? ¿No obedezco orden? ¿Trato dentro de mi posibilidad de hacer algo por no caer en tanta desgracia? Bueno, un poco plantea eso esta película Hangar Rojo, y de esto nos conversa con un tremendo elenco. Además, nos conversa su director, Juan Pablo Salato, esta noche de Escaparate. Como digo yo, una película claramente profunda. Juan Pablo, bienvenido.
3: Bueno, hola a todos, saludar a todas las oyentes de Escaparate. Y bueno, sí, esta película en realidad lo que me atrapó fue este punto de vista inédito de un capitán de la Fuerza Aérea en esos 10 y 11 de septiembre y la urgencia de las decisiones que empieza y tiene que empezar a tomar y decidir. Entonces, sí, podría ser una película profunda, como tú dices.
1: A ver, una película que está basada en el libro del periodista Fernando Villagrán que se llama Disparen a la bandada.
3: Así es. El libro, la historia me la trae a mí el guionista Luis Emilio Guzmán, que era conocido de la familia y amigo de Fernando Villagrán, que es uno de los estudiantes que aparece en la película y que estuvo detenido en la base Ariel Bosque, y que después de muchos años él hizo una investigación bien profunda de oficiales y suboficiales de la Fuerza Aérea que fueron violentados y algunos asesinados, otros torturados, otros exiliados por sus propios camaradas de armas, por querer mantener la Constitución o pensar distinto o no querer sumarse a la barbarie. Entonces, y eso, y ahí había muchos casos, eso fue lo primero que a mí me sorprendió, obviamente, pero me conmovió particularmente la historia de Jorge Silva, que es la que se vincula directamente con la biografía de Fernando Villagrán, el autor del libro. Y desde ahí, bueno, empezó todo este trabajo de muchos años de llegar al corazón de la película, de buscar, porque la historia abarca 40 años, de distintas aristas, puntos de vista, pero bueno, decidimos centrarnos en la cabeza de este capitán.
4: El capitán Jorge Silva seguía una historia parecida en algún sentido a Alberto Bachelet, el papá de Michelle Bachelet.
3: Sí, es algo así, pero similar, pero claro, la diferencia es que no es general, ¿sabes? Que es alguien al cual las órdenes ya le llegan cocinadas, ¿sabes? Un capitán de la Fuerza Aérea, él y después la gente que viene abajo de él también. Entonces eso fue lo que me parece más interesante, que no era la historia en mayúsculas ni de los grandes personajes, sino de quizás personajes más anónimos. Pero, y llevarme a recordar cómo fue ese momento, a vivirlo, a pensarlo.
4: Una película, Juan Pablo Zarato, que no pudo ser filmada en Chile, tengo entendido. ¿Tuvieron que irse a Argentina?
3: Sí, nos tuvimos que ir a Argentina por varios motivos. El primero era porque la base aérea, el Bosque, es la única hangar y base aérea de los 70, el que realmente nos servía como para una película de época, es la cerca real que no fue facilitada por la Fuerza Aérea y tampoco hubo la voluntad política, que era el gobierno de Boric, la ministra de Defensa de ese momento, Maya Fernández, de hacer nada por ayudarnos tampoco. Y bueno, tampoco uno puede decir, bueno, ¿por qué no tiene que ayudar? Pero uno esperaría un poco más de
4: sensibilidad, uno dice, el personaje, claro. Como que, a ver, ya.
3: Sí. Entonces no hubo nada porque la Fuerza Aérea no lo puede esperar, pero como de ella sorprendió, la verdad, y ahí uno se da cuenta finalmente que el poder que todavía tiene y con el ejército en general y esa vida paralela que llevan a la sociedad civil en muchos aspectos. Pero bueno, y de ahí, bueno, no, entró un rebate, que son estos como ayudas de impuestos en Mendoza, y nos llevamos toda la producción para allá porque nos facilitaron la una base aérea gratis y la Universidad de Cuyo, que son las oficinas, y funcionó bastante bien, con un equipo mendocino muy talentoso.
4: Oye, Juan Pablo, antes de entrar a los temas más profundos de esta película, Hangar Rojo, que se está dando en los cines de nuestro país, ya vamos a hablar de todo eso, al tema más práctico, financiar una película de este nivel, para que ustedes tengan salarios dignos, es que fue así, ¿cómo se consigue ese financiamiento? Y la gente que financia, ¿cómo recupera ese financiamiento, por llamarlo de alguna forma?
3: Sí, es una cadena de colaboración, de coproducción, te diría. Yo diría que hoy en día la única manera de hacer cine independiente es sumando países. Esta es una coproducción con Argentina e Italia. Entonces tú, con los fondos públicos de cada uno de esos lugares. Entonces esta película tiene fondo chileno, tiene fondo del Inca, que lamentablemente Milei los ha ido recortando casi en su totalidad, Kibermedia, que es este fondo como regional, y el fondo italiano de público también.
4: Pero lo que ganan en esos países, es el prestigio, por ejemplo, que esta, que ha tenido una tremenda crítica, muchos premios esta película tuya, Hangar Rojo, ¿es el prestigio de haber participado en una propuesta de esta naturaleza? ¿O algo más?
3: Sí, y también, esta película se estrenó en muchas salas en Italia. Yo diría como en 90 salas de cine a lo largo y ancho de Italia. Ahora el estreno en paralelo con Argentina, el que fue el 1 de octubre, y todavía sigue en cartelera ya en Argentina. Mira. Y en Chile en las salas de cine. Entonces, y de ahí empieza todo el circuito después de plataformas y festivales y todo, entonces es como cualquier circulación de un producto en distintos territorios, ventas a distintos territorios, Ahora se va a estrenar en Estados Unidos también.
4: Mira, vamos al tema más profundo. ¿Cómo te paraste, querido Juan Pablo Salato, ante la historia de este ex jefe, tengo entendido, de la inteligencia de la FACH, Jorge Silva, el cual se plantea este dilema humano cuando en el golpe civil militar de tener que torturar gente, no torturar gente, salvar gente, no salvar gente, obedezco, no obedezco, cómo lo hago, mi trabajo, mi vida, mi miedo? ¿Qué onda ahí, cinematográficamente hablando?
3: Sí, yo creo que fue el mayor desafío fue ese, darle verdad a este mundo tan ajeno a todas las personas que estábamos involucradas en el proyecto. Y para eso fue investigar mucho, también conversar con muchas personas que nos guiaran, para que este mundo no fuera un mundo arquetípico de maldad o de buenos y malos, ¿sabes? Como que en este, en la institución que queríamos retratar, en este caso la... En la Escuela Especialidad del Bosque, de la Fuerza Aérea, está habitada por personas, y que estas parecieran personas con sus conflictos, con sus crisis. Y eso me pareció inédito, ¿sabes?, en la cinematografía chilena y también diría que latinoamericana en general, de ver esos momentos, pero desde un punto de vista militar. Y para eso, claro, fue un desafío grande desde la dirección de arte hasta los actores, actrices y todo. De dar verdad. Y bueno, y desde ahí también, como cinematográficamente, como tú hablas, como en la forma, siempre vi esta película de una manera subjetiva, expresionista, como que nosotros y el espectador, llevar al espectador a sentir lo que está pensando este capitán de la Fuerza Aérea, y por eso es un seguimiento a él que no lo suelta. O sea, estamos 36 horas y en ese, que no es lo que dura la película, sino lo que dura cronológicamente de él. En el tiempo de ficción de la película, sobre el hombro de él y viviendo y viendo lo que está sintiendo este
4: personaje. Esta película, Juan Pablo, como decíamos, está basada en el libro de Fernando Villagrán, Disparen a la Bandada, donde efectivamente el representante de la FACH, Jorge Silva, le salva la vida a Fernando, no creo que esté con spoiler, esto es sabido por todo el mundo. Fernando, le salva la vida a Fernando Villagrán y a un amigo de Fernando Villagrán, que es, si no me equivoco, el hermano del cineasta Ignacio Agüero. Pregunta, Fernando Villagrán, al ver la película tuya, Hangar Rojo, ¿qué ha dicho?
3: Es que el Fernando Villagrán trabajó mucho con nosotros, fue, yo te diría, como una... nuestro principal asesor en la película. Él nos puso en contacto con muchos militares, entonces fue, yo diría que fue parte fundamental.
4: No, pero el resultado lo dirigiste tú, pues él al ver la película dice sí.
3: Yo creo que bueno, se lo tendrías que preguntar a él, pero siento que le ha como que ha cerrado un ciclo, según lo que me ha comentado, como de todo, su biografía, su historia, y le ha conmovido la película, sí. Le ha conmovido y...
4: Qué bueno.
3: Y nos acompañó en Berlín, en el estreno, y nos ha ido acompañando en varios lugares. Estuvo ahora el 1 de octubre con nosotros y su gente. Ha sido muy lindo trabajar con él, la verdad.
4: Oye, esa famosa verdad que se habla tanto en la actuación, mira, me proyectó, le creí, esa verdad a nivel, en este caso, cinematográfica que llevan a cabo los actores, Nicolás Zárate, representando precisamente a Jorge Silva, que te digo yo, Boris Cuercha, Marcial Tagle, el resto del elenco, ¿cómo se logró? ¿Qué trabajo hubo ahí? ¿Dejaste que la cosa fluya? ¿Pediste cosas muy expresamente? Cuéntanos esa parte más creativa.
3: Sí, yo creo que ahí fue como en la asesoría militar, en parte como tener claro como las normas, ¿sabes? Como cuando tú entras a un lugar, a quién saluda, a quién no saluda, teniendo claro todo eso, cómo se saluda. De ahí nos juntamos harto antes de ir a grabar, a conversar las escenas, como a entender los objetivos de cada una de ellas, y de ahí yo te diría que fluyó bastante, dejamos que... confiar en el talento de ellos, y al final son...
4: Y el talento ha sido reconocido, por eso te preguntaba, porque claro. El talento ha sido reconocido en las críticas.
3: Sí, son tremendos actores, entonces la verdad que para mí fue un lujo verlos trabajar y que ellos confiaran también en lo que estábamos haciendo y como que entendieron para dónde queríamos llevar la película y sumaron, y fue bastante colectivo, te diría, en ese sentido la película como que fue bien dialogada por todas las personas que están involucradas, porque la temática obviamente nos convoca a todos de alguna manera. Entonces,
4: ¿y cuáles son los recursos cinematográficos que tiene, precisamente, por decirlo así, tu cámara, si se quiere, para plantear lo que le pasa a este ex jefe de inteligencia de la FACH, Jorge Silva, en sus dudas, en hago esto o no hago, pero me van a estar viendo, es que tengo que cumplir la orden, pero no puede ser, porque si cumplo la orden va a ocurrir esto, que no va de acuerdo a mis principios, generar toda esa incertidumbre. ¿Qué elementos tiene la Cámara?
3: Ahí, como tú dices, todas esas preguntas es como que no están dichas de manera explícita, sino como que uno las va sintiendo al ver al personaje, al acompañarlo en, con las acciones que están sucediendo. Y claro, y ahí el trabajo de cámara hicimos con Diego Pequeño, que es el director de fotos, y el foquista allá que se llama Diego Lugones, que era un tremendo foquista. Decidimos que sea bien orgánica y bien como errático, con muy poca profundidad de campo, que, o sea, como que no vieras todo lo que está sucediendo, sino que de alguna manera estés viendo lo que está viendo este capitán y que el espectador sintiera eso. Y eso te empieza a generar cierta tensión, cierta angustia, dudas, no de manera explícita, sino, como te digo, de intentar que fuera sensorial y como de emociones. Y me da la idea que ha funcionado, porque la película, como en todos los territorios que lo vemos, y mostrando como que nos hablan mucho de eso, de ese como que te atrapa la película.
4: Te escuchaba el otro día en uno de nuestros programas en Radio Universidad de Chile, Semáforo, decir que amén que hay tanta gente que dice hasta cuándo y le siguen dando, pasado más, decir que hay muchas otras cosas que decir y que un país sin historia, un país sin memoria es un país sin historia. ¿Qué falta por decir? Porque efectivamente, como un gran titular, podría uno pensar que sí, ¿eh?, que ya se ha dicho tanto de lo que fue el golpe civil militar y cómo nos ha marcado, pero ¿qué cosas faltan que reproduzca el arte en este caso, sientes tú, Juan Pablo?
3: Sí, yo siento que acá esta es una película que, y por eso ha funcionado, en todos los lados ha funcionado, que sigue funcionando, es que trata sobre la condición humana finalmente, es un dilema moral humano, más allá de nuestro contexto histórico, y eso hace pensarnos en el presente, ¿no? También, es como que las decisiones que uno va tomando en la vida tienen consecuencias. Y con respecto a la temática en particular, yo creo que siempre hay cosas nuevas que uno puede ir pensando, pero sobre todo desde ahí, yo creo, desde la condición humana.
4: Hoy día fíjate que hay una calle en Recoleta que lleva el nombre de un concripto, Michel Nacho, que se negó, ¿sí? Michel Nacho, estaba haciendo su servicio militar aquel año, él se negó a matar a chilenos por pensar distinto, y a él lo mataron, a Michel Nacho. Hoy día hay una calle que le rinde un homenaje en la comuna de Recoleta, en el sector de la Avenida Perú. Ahora te fuiste tú a grado un poquito más alto respecto a esto. ¿Hay mucha gente en estos grados que tú viste de la FACH o de otras otras ramas de la Fuerza Armada que efectivamente...?
3: Sí, el libro recolecta la historia, yo diría, de más de 500 personas, ¿sabes? 600 personas. Entonces son muchos, y nosotros tuvimos la oportunidad de hablar con varios, pero sí, qué importante recordarlos también, encuentro. Como que buscar esa humanidad, a mí la película me importaba eso, buscar humanidad en la barbarie también, como para... Porque es importante sacarla adelante. Me acuerdo del libro de Ana Arendt, el caso de Eichmann, que es este... ella hizo una investigación, como que fue al juicio allá en Jerusalén, y en el... de él, y ella esperaba encontrarse con una bestia, con un diablo, y se termina encontrando con una persona absolutamente mediocre, ¿sabes? Como
4: un tipo que obedece órdenes, que fue lo que decía él. A mí me ordenaron esto, efectivamente.
3: Y esas órdenes, claro, derivaron en 6 millones de muertes, ¿sabes? Entonces, es muy interesante la reflexión que ella hace. Pero en ese juicio hablaban de un caso de un conscripto, un soldado que se llamaba Anton Smith, que era un soldado nazi que ayudó a muchos judíos y terminó muerto, asesinado, fusilado, como tú hablas de Miguel Nazca. Y ella decía lo importante de recordar esas historias, y eso me pasó un poco con esta la historia del Capitán Silva y con las historias que tú me acabas de nombrar ahora, que empiezan a aparecer estas personas que sí pueden, que actuaron distinto, recordarlas y también pensar que se... como para seguir confiando también.
4: Oye, y estos temas que abre tu película, Hangar Rojo, que está en los cines de nuestro país, estamos conversando con su director en Escaparate de Radio Universidad de Chile, Juan Pablo Salato, obviamente abre debates de sociedad. Pues, tú, ahora te lo pregunto como ciudadano de Chile nomás, Juan Pablo, ¿qué piensas de un tema que ha estado ahí dando vuelta? Que las personas que torturaron, que ejecutaron, que están en la cárcel, tienen tanta edad, no pueden seguir en la cárcel, tienen que ir a sus hogares, para sobre todo los que están enfermos, para morir tranquilos. Otros dicen no, porque no han reconocido nada, tienen un pacto de silencio, independiente que digan que se arrepienten, eso podría ser otra cosa. ¿Qué pasa como Michel Nacho? Michel Nacho optó por no matar a chilenas y chilenos. Hay otros que estaban y a lo mejor no tuvieron esa fuerza, y sí mataron a chilenas y chilenos, pero obedecieron órdenes. Merecen estar presos, merecen estar condenados. ¿Cuál es tu opinión como ciudadano, Juan Pablo Salato?
3: Sí, o sea, bueno, son muchos temas los que planteas, pero así intentando ir en orden, claro, el tema de la audiencia de vida ha sido muy conversado, sobre todo en Argentina. En Argentina es un tema muy, muy potente, porque hay una ley sobre eso que en algún momento perdonó. Y lo que yo creo, claro, que lo que muestra la película, por ejemplo, Hernández, que es este soldado que viene de regiones, que es un tipo joven, termina siendo en cierta parte una víctima, pero se termina transformando en un criminal al final. Y eso es muy triste, es un drama, pero termina siendo un criminal, yo creo. Y ante eso no hay vuelta. Entonces para mí es importante que esta película también la vean cadetes jóvenes, para que por lo menos se piensen que alguna vez les puede pasar esto, que les puede llegar una orden ilegal que traspase los derechos humanos, y que, bueno, tienes que saber que están en una institución que no permite la desobediencia. Entonces, ¿cómo, hasta qué límite, cuál va a ser el límite que ellos van a tener? Y esa es una pregunta que me parece importante hacer. Yo no tengo la respuesta a eso, porque la milicia, como su base, es la obediencia, ¿sabes? Pero nada, pero yo creo que cuando ya se transforman en criminales, ahí no hay perdón alguno. Y los crímenes se tienen que pagar, y se tienen que pagar con cárcel. Y que sobre todo, si es que no hay un reconocimiento, como ha sido en el caso de Chile, y todo este pacto de silencio que tanto dolor le ha causado al país, menos todavía. Entonces no se puede pedir clemencia si es que ni siquiera han tenido la capacidad de admitirlo. Y yo creo que las nuevas generaciones, que era lo que me dolía, el no poder grabar en las bases aéreas, o que no, ni siquiera esté a la disposición a conversarlo, que nuevas generaciones siguen con, tienen que cambiar ese discurso, o sea, no pueden seguir avalando eso, tienen que ser los primeros, tienen que ir abriendo las puertas para que la institución vuelva a ser como era quizás antes de 1973.
4: Juan Pablo, este tema integral, ¿qué pasa ahora con la película? Nosotros estamos conversando este domingo 11 de octubre en la noche de Radio Universidad de Chile. ¿Qué pasa? Tengo, por ejemplo, yo noté acá, en la sala acá, que está en el barrio Italia, en Marín 321, se va a exhibir seguro, sí o sí, hasta el 28 de octubre. También está en el Centro Cultural Matucana 100, en la sala de cine de Matucana 100. Pero en los famosos cines comerciales, ellos definen esto de acuerdo a la asistencia de público, entiendo.
3: Exacto, por eso es tan importante que vayan, pero el Cinépolis nos dio su sello de calidad, que nos puso muy contento, porque la situó en la película ellos mismos como una película importante de ver y importante en su cartelera. Entonces ellos nos dieron 19 salas, y Cinemark también está arriba, Cineplanet, o sea, la película está en cines comerciales y alternativos, entonces estamos muy contentos con eso, la verdad.
4: Ya.
3: Y así que la película sigue en carteleras, vayan a verla, ha tenido muy buen boca a boca, lo cual siempre ayuda en esto, y es una película que te atrapa, yo creo, porque a veces como uno puede decir, oh, ya, pero la temática, pero es una película, yo creo que...
4: Lo mejor de los últimos 10 años, escuchaba y leía, perdón, a un analista de cine, si no me equivoco, en El Mostrador, lo mejor que he visto en 10 años, decía, del cine chileno, Angar Rojo.
3: Mira qué honor, eso no lo voy a decir yo, obviamente, pero de verdad yo creo que es una experiencia que hay que ver en el cine, y sobre todo es que de verdad se genera mucha conversación. Yo fui con mis hijos, hay amigas y amigos que han ido con sus hijos, y como que el diálogo que se genera con eso es muy lindo, porque finalmente es volver a recordarnos, y como hablábamos al principio, tenemos que seguir pensándolo y revisando nuestra historia. Yo estoy en absoluto desacuerdo eso de no revisarnos y contar nuestras historias. ¿Cómo no vamos a contar nuestras historias?
4: Juan Pablo, entonces resumiendo, Angar Rojo, la película de nuestro entrevistado central esta noche de Escaparate, Juan Pablo Salato, está basada en el libro del periodista Fernando Villagrán, que se llama Disparen a la Bandada, donde cuenta la historia de este integrante del ejército de la Fuerza Aérea de Chile, Jorge Silva, que en el fondo le salvó la vida. Hasta ahí está y no estamos hablando ya. Perfecto, eso es. Y se está exhibiendo en todos los cines que nosotros mencionamos. Hay que ir nomás, po. Eso es lo que queda.
3: Eso es lo que queda. Y bueno, y de ahí fuimos seleccionados para hacer la película chilena representante Los Goya, así que estamos ahí en campaña para lograr quedar en la shortlist. Así que,
4: oye, lo último, Juan Pablo, disculpa, ¿qué tiempo cronológico toma la película en pantalla?
3: ¿En pantalla?
4: Sí.
3: ¿10 y 11? ¿Eso?
4: No. O sea, tú muestras lo que pasó, pero ¿cuánto tiempo? ¿Son meses desde el año 73 hasta cuándo? ¿Desde septiembre del 73 hasta cuándo toma la película?
3: No, es el 10 y 11 de...
4: Ah, solamente el 10 y
3: 11. Del 12.
4: ¿Sí? Mira, qué intenso.
3: Por eso decía que son 36 horas. Por eso la película es bien atrapante, creo. Y esa tensión se genera porque la decisión no se va tomando así como que uno vuelva a su casa. La pinza la tienes que tomar ahí. La tienes que tomar
4: perfecto. Ya pues. ¿Eh? Así ya que pues. Te agradezco mucho, Juan Pablo Salato, esta noche en Radio Universidad de Chile en Escaparate. Un tremendo abrazo y a todo el equipo y a todos los técnicos, a toda la gente que intervino de una u otra forma en Hangar Rojo. Un abrazo.
3: Muchas gracias a ti y bueno, un saludo. Nos vemos en los cines entonces. Un abrazo.
5: Hola, ¿cómo están? Un saludo a las amigas y amigos de Escaparate de parte de Fundación Sol. 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
1: Nuestro analista político, Álvaro Ramis, presidente del Centro de Estudios Territorio y Comunidad, está esta noche de Escaparate en el 102.5. La semana pasada hubo una manifestación estudiantil por la Alameda en contra de los recortes que vienen, etcétera, etcétera. Y ahí en la puerta de entrada a la Universidad Católica salió un grupo de contramanifestantes de la Universidad Católica que se oponían precisamente a esta manifestación. Estaban ahí en forma pacífica, entiendo yo, y fueron agredidos por quienes estaban manifestándose. Ese es un tema, lo dejamos ahí nomás, no tiene mucho que analizarse. O hay algo que decir al respecto, que hay que ser más tolerante, qué sé yo, querido Álvaro. Bienvenido.
3: Bueno, las situaciones en las marchas y en esos procesos son complejas siempre, y es bueno reconocer que no es el análisis tan simple. Uno de los elementos que hay que tener en consideración es que si hay una manifestación masiva, hay muchos grupos organizados y no se puede asumir que todos los grupos que estaban participando en la marcha agredieron a este grupo de contramanifestantes. El otro lado es que la contramanifestación tiene también siempre un riesgo, porque obviamente están en un... es fácil absorber o verificar que están, por decirlo así, traicionando una causa que es, por decirlo así, la que moviliza a sus propios compañeros. Esa sensación de traición o de deslealtad es siempre desvalorizada, y colocarse a exaltar esa actitud, obviamente que tiene y conlleva un riesgo. No se puede, eso no justifica las agresiones que han tenido estos jóvenes del movimiento gremial y del movimiento Solidaridad de la Universidad Católica. Sin embargo, también ellos deben reflexionar respecto a lo que significa colocarse en la vera contraria a sus propios compañeros, y no solamente estar en una posición política distinta, sino también hacer exaltación en público, cara a cara, respecto a esa actitud.
4: A propósito, Álvaro, y en el tema más profundo, ¿en qué está hoy día la educación en Chile? ¿Cómo la ves tú desde el tema escolar hasta la educación superior? ¿Cuáles son los temas de fondo que hay tanto, algunos tienen tanto miedo con el gobierno del presidente Kast?
3: Bueno, hay que asumir que la educación vive una crisis global,
7: no solamente en Chile, sino en muchos lugares del mundo, que tiene distintas dimensiones, distintas formas en que se expresa, pero lo más clave es que Chile tiene algunas cosas que son específicas en esa crisis, ¿no? La más clara es que esa crisis en Chile se manifiesta por el grado, ¿no?, la profundidad de la privatización del sistema. Esa privatización se dio en distintas etapas de la historia, ¿no? Primero en la dictadura, pero también durante los años de la transición, en la medida en que las personas, el mercado de la educación fue colonizando áreas profundas de la gestión educativa. En el campo de la educación básica y media, es la educación particular subvencionada que se expandió masivamente, en el caso de las universidades, las universidades privadas, en general en el sistema, el retiro del Estado de funciones de acción directa en la gestión educativa, soluciones que han sido, por decirlo así, de parche, que hay que defenderlas porque son, por decirlo así, paliativos, pero que no llegan a sostener un cambio profundo. Por ejemplo, los llamados SLED, los sistemas sostenedores de la educación desmunicipalizada, pero que lejos de volver a estar en un marco de administración público, digamos, basado en criterios de lo público, están más bien descentralizados en unos espacios bastante difíciles de definir, territorios que no coinciden con las administraciones de los gobiernos regionales, no responden, por decirlo así, más que a un criterio tecnocrático muy peligroso. Yo creo que no fue una buena solución. Sin embargo, bueno, hoy día es necesario asumir que es el es la manera como se ha dado esta resolución de una parte de la crisis, que es la municipalización de la enseñanza básica y media. Es decir, hay muchas aristas en educación, y finalmente la síntesis es que no se han tomado decisiones consistentes para la profundidad de la crisis.
4: Álvaro querido, y ahí aparece también esto que yo creo que están bastante unidos de derecha, izquierda, centro, político a político, con esto de la entrega de un computador a las niñas, a los niños de séptimo básico. Todo, la gran mayoría se opone a esta medida, pero han salido algunas voces, como el presidente de un partido de derecha, señor Esquella, que dice que la entrega del computador era para mejorar los aprendizajes de las niñas y los niños, y la evaluación dice que no ha mejorado ese aprendizaje, por lo tanto está bien la medida del presidente Kast de quitar este beneficio. Es un punto de vista que no sé si te parece que tiene algo de razón.
7: No, yo creo que no tiene ninguna razón, porque evidentemente que no tiene causa-efecto, no hay principio de causalidad en el análisis, un problema lógico. Las mejoras de los aprendizajes son multicausales. La entrega de un computador a un volumen muy reducido de estudiantes, además, porque no es posible entregarlo masivamente, sino que es una política focalizada. Estamos hablando de que hay un número determinado de estudiantes que recibe este insumo. Si ellos no lo recibieran, porque son justamente niños, niñas, adolescentes con menores ingresos, tendrían que desembolsar de su familia recursos para poder acceder a este bien, a este recurso de informático. Este recurso informático fue clave para enfrentar, por ejemplo, la pandemia, donde la conectividad fue necesaria simplemente para poder establecer los mínimos de concurrencia al sistema educativo. En la pospandemia, además, se informatizaron muchos procesos docentes, muchos procesos académicos de aprendizaje que los estudiantes tienen que poder acceder. Eso no se puede hacer sin los recursos, por decirlo así, de conectividad. Esto traza una línea base para lo que llamamos la brecha tecnológica. La brecha tecnológica impide, excluye, saca a ciertos niños de la aula cuando no tienen los recursos suficientes para poder acceder a lo que todas las otras familias tienen. Hay niños que durante la pandemia, recordamos, ¿no?, estaban literalmente arriba del techo tratando de buscar conectividad. Si además no tienen el aparato o su conexión es solamente un teléfono que tiene la familia y que lo tienen que compartir entre 5 hermanos, ya la cosa es crítica. Entonces, tener un instrumento como un computador que les permite un acceso básico a procesos de enseñanza-aprendizaje es una medida paliativa, una medida focalizada que está dentro de los marcos de la política pública actual y que sin embargo hoy día se retira sin justificación.
4: ¿Y si no hay dinero, Álvaro?
7: Que por razones técnicas.
4: Pero no hay dinero.
7: El dinero es, hay abundancia para tener un gabinete de la señora primera dama Pia Driasola, que creó un nuevo gabinete y le dio un presupuesto de 25 millones de pesos mensuales. Hay dinero para ampliar el presupuesto de las Fuerzas Armadas, y no solamente en gastos de insumos, sino también operacionales. Operación quiere decir desplazamientos, las comidas, muchas otras cosas que no es comprar balas y cascos, ¿no? Entonces, yo creo que no estamos focalizando los recursos donde se deben colocar, se están colocando los recursos en caprichos ideológicos de un gobierno de ultraderecha, y se está desmantelando cualquier tipo de política de bienestar social fundamental para un país con enormes desigualdades.
4: Dialogamos con nuestro analista político Álvaro Ramis, presidente del Centro de Estudios Territorio y Comunidad. Inevitable preguntarte por lo que ocurrió hace algunos días en Brasil. Brasil tiene segunda vuelta. ¿Y esta primera vuelta qué te dejó? ¿Qué te dejó entre el ultraderechista Bolsonaro y el partido y el representante del Partido de los Trabajadores, Ignacio Lula, que iba por la reelección?
7: Mira, es preocupante la situación, evidentemente, que todos estamos muy alarmados del auge de este tipo de candidaturas de ultraderecha, que ya demostraron durante el gobierno de su padre, el gobierno de Jair Bolsonaro, todos los efectos que tuvo, catastróficos, en la gestión de la pandemia, con miles de muertos, con muertes injustificables, que se desarrollaron en ese periodo. También es muy preocupante porque hay una incapacidad, digamos, de la izquierda de reaccionar frente a este tipo de procesos, ¿no? Habiendo todos los indicadores de gestión del presidente Lula son bastante extraordinarios. Yo creo que ha hecho una recuperación económica, productiva, reinserción en el mundo, reconstrucción de lo que destruyó fundamentalmente Jair Bolsonaro. Pero yo creo que una clave que hay que analizar es que se necesitan formas de construcción o de financiamiento de los estados de bienestar que vamos tratando de construir en América Latina, basados en fuentes que sean pagadas fundamentalmente por las grandes empresas que acaparan el 99% de las ganancias. Sí. Y evitar que empecemos a generar tensión entre pobres y clase media. Yo creo que es lo que empieza a utilizar la ultraderecha para construir su proyecto. ¿A qué me refiero esa tensión entre pobres y clase media? Es que el menos pobre achaca que cualquier política social como la que desarrolla el gobierno de Lula sale de su bolsillo. Y por lo tanto se empieza a oponer a que hayan transferencias de recursos o políticas de bienestar social. Entonces, achaca eso a que él está, o esa persona, ¿no?, que es una persona que tiene un

0: a ver, no solamente se elegía presidente, que terminaron, por decirlo así, en un empate técnico, tienen que definirlo en una segunda vuelta el día 25 de octubre, pero lo que son gobernadores, algunos diputados, algunos senadores, ganó, parece claramente, el bolsonarismo. Entonces, ¿la posibilidad de que gane la segunda vuelta real el señor Bolsonaro?
1: Es verdad que tiene todas las posibilidades, está muy, muy cerca de poder llegar a ganar. Eso no es falso. Pero yo creo que por otro lado Lula tiene también oportunidades. Estamos hablando de menos de 2 puntos de diferencia de ventaja de Bolsonaro. Hay una cifra de 30 millones de personas que no votaron en la primera vuelta. Tenemos una posibilidad de apelar también a quienes votaron por otras candidaturas. Y sobre todo, la disposición de lucha de Lula es lo que es más admirable, ¿no? No se queda en la queja, sino que se enfrenta, digamos, al nuevo escenario con honestidad, planteando su propio proyecto sin otra restricción.
0: Querido Álvaro Radis, presidente del Centro de Estudios Territorio y Comunidad, muchas gracias por tu análisis de toda la semana y reiterar lo que te pregunto, por lo menos en los últimos días, ¿cómo nuestras auditores pueden acceder a los estudios que ustedes publican en el boletín semanal del Centro de Estudios Territorio y Comunidad?
1: Principalmente a partir de la cuenta de Subtrack, que tiene el Centro de Estudios Territorio y Comunidad, nos pueden encontrar en Substack, Centro de Estudios Territorio y Comunidad, y suscribir su correo electrónico a esa cuenta.
0: Un abrazo, muchas gracias.
1: Muchas gracias.
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3: ¿Qué tal, amigos? ¿Qué tal, amigas? Aquí estoy para hablar de cine. Cine con C mayúscula, en pantalla grande, como corresponde, y en lo posible cine chileno, que siempre he estado muy preocupado de su difusión. Y en este caso creo que se justifica ampliamente, porque la película Cocaína Negra, que entra ahora en los circuitos, está producida y dirigida por Cristóbal Valenzuela de Ríos. Es la historia de un personaje que ya ha tenido alguna resonancia desde el punto de vista noticioso y también de alguno que otro esfuerzo de documental y de ensayo, libro, etcétera. Se trata de Eugenio Berríos Sagredo, el inventor del gas sarín, ese gas terrible que se esparce simplemente con una botellita de estas de perfume Chanel y que mata en más o menos 3 segundos. Produce una parálisis respiratoria y no hay nada más que hacer. Se utilizó bastante en la época de la DINA, cuando Berríos trabajó ahí como químico civil, digamos, no formaba parte del ejército. Y este documental, que en realidad es mucho más que un documental, por lo que voy a tratar de explicar en poco espacio, pero los que me quieran leer, por supuesto, pueden buscar en Candilejas, www.candilejas.cl, está basado en un material riquísimo que se reunió. Berríos era un hombre bastante narcisista, así que dejó muchas grabaciones de conversaciones telefónicas, de los interrogatorios a los que fue sometido. Por lo tanto, el documentalista se dio el lujo de colocar estos audios y que los actores movieran los labios exactamente como correspondía a la grabación. Y por lo tanto se escuchan las verdaderas voces de los protagonistas encarnados por actores. Entre paréntesis, Claudio Arredondo se luce en el rol de Berríos ya adulto. La manera como está reconstruido todo el tema histórico que tiene que ver con la participación

0: ocupación de Nueve Ríos, primero en Patria y Libertad, después cómo entra a colaborar con la DINA, siguiendo un poco esa idea que dejó Hannah Arendt acerca de la banalidad del mal. Una persona que es capaz de difundir el mal, pero que lo hace porque cumple órdenes o nada más que para probar sus experimentos. La película es realmente muy buena. Se nota que hay muchos años de preparación, exceso de material que evidentemente hubo que escoger y utilizar, y por lo tanto yo la recomiendo de todas maneras. Esto es parte de Historia de Chile y está, no se crean ustedes que es el típico documental que uno parte y poco a poco va entrando en la historia y se va aburriendo. No, aquí a uno lo toma este montaje muy bien realizado y lo lleva hasta el final, pero con una velocidad increíble. La película dura casi una hora y media y no se siente. Así que desde ya se las recomiendo. Cocaína Negra. ¿Por qué? Porque era una forma que tenía también la DINA para disfrazar la cocaína para poder exportarla de Chile. Será hasta la próxima.
1: Queridas auditoras, auditores, vamos a despedir Escaparate esta noche de domingo acordándonos de un tipo tremendo. Falleció el argentino Piero. Por Dios, que marca generaciones y generaciones. A los 81 años esta semana se nos fue Piero. Un tipo comprometido, un tipo con sensibilidad, un tipo que sus canciones sonaron tan fuerte en tiempos tan difíciles para esta parte del mundo. Donde quiera que se encuentre, el reconocimiento, el agradecimiento por haber sido muy, muy, muy valiente y comprometido el querido Piero. Con él cerramos esta noche de Escaparate.

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0: Son las 22 horas, 6 minutos.

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5: Son las 22 horas, 29 minutos.

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8: Son las 23 horas, 2 minutos.

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1: Hola, hola, amigas, amigos, amigues de Olo Jazz. Bienvenidos a una sesión más esta noche con Arturo Pozo aquí a mi lado.
2: Hola, ¿cómo están? Bienvenidas, bienvenidos. ¿Cómo estás, Miguel?
1: Muy bien, muy contento, con mucha energía, dado que esta semana tuvimos la ocasión de escuchar bellos trabajos musicales, proyectos muy interesantes, como el miércoles, ¿no? Estuvimos en la SCD de Bellavista
2: juntos. Bueno, con esta bella música comenzamos esta emisión de Olo Jazz, que son los cupletistas, que estuvieron acá invitados, sí, también hace como un mes, ¿no?
1: Claro, claro que sí.
2: Esta pareja de músicos y cantantes.
1: Paty Díaz, Camilo Leiva estuvieron aquí en un capítulo anterior y claro, ahí ya, esa fue la fecha, el miércoles pasado, en la SCD de Bellavista, en que se presentó ya el trabajo discográfico. Son 17 temas, 17 cuplés, tomados a partir de las partituras de que eran propiedad de Margot Loyola, pero que fueron investigadas y reinterpretadas bellamente esa noche.
2: Bueno, una bellísima puesta en escena. La sala SCD de Bellavista estaba llena, ahí estuvimos nosotros también disfrutando de estos talentos, esta banda tan talentosa, ¿no? Oye, Camila Bacaro en el piano.
1: Todo bueno,
2: todo un lujo.
1: Realmente, muy buenos cantantes ambos, todos, porque todos tenían esa cualidad, especialmente obviamente Paty Díaz, que es tremenda cantante, y Camilo Leiva también, con una voz además muy ad hoc al repertorio, ¿no? Al repertorio del cuplé, con muy buenos arreglos musicales de Miguel Molina, que se lució ahí tocando violín guitarra, piano también
2: piano,
1: claro que sí, y bueno, con un vestuario también, una presentación muy muy escénica, con diálogos, como eran los cuplés, que eran piezas que se intercalaban en zarzuelas o en estos pequeños números que tenían escenas picarescas, diálogos,
2: mucho parlamento también, muy
1: claro,
2: interesante.
1: Entonces está interesante porque era una especie como de lo que era el cuplé de esa época.
2: Disfrutamos y aplaudimos y nos reímos también.
1: Sí, sí. Muchas cosas picarescas,
2: sí,
1: obviamente,
2: claro.
1: Muy interesante. Así que un tremendo saludo y felicitaciones a los cuatro integrantes de este trabajo cupletista que está ya lanzado. Es un disco que tiene, como digo, 17 tracks, fue grabado en Santuario Sónico, con una bella diagramación y gráfica, y el disco está disponible, así que yo creo que hay que contactarse con cupletistas a través de Instagram, probablemente va a aparecer ahí el disco con sus 17 tracks, así que felicidades y qué bueno que estén surgiendo cosas nuevas, interesantes, buenas presentaciones musicales. Y el viernes también estuvimos en el lanzamiento de este libro Objeto de Luz Cuadros en el Liguria, un trabajo también muy interesante que Luz Cuadros ha estado desarrollando, aparte de ella como compositora, en este libro que se llama Ungénita, ¿ya? En el Liguria, de las tardes fue lanzado y contiene mucho de la reflexión y del mundo intelectual, creativo, inquieto, políticamente muy interesante de Luz Cuadros y su entorno, que sigue trabajando en proyectos como los que ya le hemos conocido anteriormente. Así que seguramente la vamos a tener durante fin de año y probablemente el próximo con mucha potencia, porque yo creo que vienen grandes cosas con la reflexión que está haciendo en torno a su grupo de músicos, de creativos visuales, etcétera.
2: Ella presentó este libro también en la última actuación que ella tuvo acá en Sala Máster.
1: De hecho, claro, claro.
2: Sí, así ahí que estuvo en un rinconcito, está el libro,
1: sí,
2: ahí disponible.
1: Muy interesante ese trabajo. Bueno, y estamos muy contentos, obviamente, esta noche porque tenemos un tremendo invitado que viene a conversarnos. Él ha estado otras veces acá. Voz y líder, podríamos decir, de esta agrupación que se llama MSM Project, que ya en su presentación segunda, porque ya han tenido una, va a estar presentándose en el telón y vamos a estar sabiendo de eso justamente aquí con Mauricio San Martín, que está con nosotros esta noche. Mauricio, bienvenido a Olo Jazz.
3: Hola, muchísimas gracias.
2: Hola, Mauricio.
1: Oye, así que a puertas del sábado, ¿no? En el Telonius.
2: Exactamente, a las 23.
1: 23, ya, perfecto. Sí. Sábado 17, entonces, de octubre, 23 horas, Telonius. Con este proyecto, MS Project, que tiene un repertorio esa noche, que se llama Jazz del Mundo.
2: Exactamente.
1: Parece esa presentación específica.
2: Claro. No quisimos poner el concepto que lo utiliza la industria discográfica, esta de World Jazz. Ajá. Porque cabe mucho, ¿no?
1: Claro, claro.
2: Muy amplio. Sí. Es bastante amplio. Y en realidad el trabajo que hemos hecho nosotros es como muy de curatoría. Uh-huh. Una curatoría bien exhaustiva y bien concienzuda de para dónde queremos dirigir el repertorio. Ajá. Y cómo lo queremos hacer y por qué lo queremos hacer. Entonces fue como...
1: Mauricio, tú ya habías estado con nosotros, me acuerdo, presentando un EP que se llamaba Bajo la Voz.
2: Sí.
1: Donde también con muy buenos músicos en esa ocasión, como vamos a mencionar los que tremendos músicos que están contigo esa noche, el del sábado próximo, en Telonius. También ya había ahí un repertorio que tenía música... De jazz, con un poco de rock, música clásica, algo de Australia, Brasil, Argentina y Chile, pero tenías ya esa, ahí como que hay como una semilla, parece que fue fructificando en este MSM Project.
2: Exactamente, y en realidad los culpables son ustedes.
1: ¿Ah, sí?
2: ¿Ya? Porque bueno, si nos adentramos en los integrantes, digamos, de esta nueva formación. Ajá. Está ya una gran amiga, queridísima amiga, pianista, compositora, Carmen Aguilera.
1: Así es.
2: Con quien coincidimos esa vez en la entrevista en Olo Jazz.
1: Claro.
2: Y ella, después de la entrevista, me pasa su libretita y me dice: escribe tu nombre, tu correo, tu teléfono y pongámonos en contacto. ¿Quién sabe si sale algo, no?
1: Claro.
2: Y bueno, y ahora están empezando a
1: oye, qué bueno.
2: A resultar estas cosas.
1: Y bueno, y Carmen además tiene siempre músicos que son de su cercanía afectiva y musical, como es otro de los integrantes que va a estar con ustedes esa noche del próximo sábado a las 23 horas ahí en el Telonio, que es un tremendo contrabajista también que se suma a este proyecto, como es Roberto Carlos Lecaro, ¿no?
2: Exactamente.
1: Va a estar esa noche ahí con ustedes.
2: Claro, y bueno, y también en la batería Samuel Álvarez, que también es uno de sus alumnos queridos.
1: Así que, oye, va a estar muy interesante esa noche del 17 ahí. Cuéntanos un poquito, en esta agrupación se presentó ya, esta es la segunda ocasión en que se reúnen, ¿no?
2: Así es. La primera vez fue en San Bernardo, en el Conservatorio Nacional de Acordeón.
1: Ya.
2: Que ellos tienen un auditorium bien bonito, acustizado así... hermoso. Ajá. Con un lindo piano además, y la gente además muy simpática, muy hogareño dentro de todo, entonces fue muy lindo ahí como presentar en un formato bien íntimo.
1: Ajá. Oye, y este proyecto, bueno, se ha ido armando un repertorio, ¿cierto?, que vamos a poder disfrutar esa noche del 17 y del sábado próximo en Telonius, pero también entiendo que se va armando como un proyecto hacia un norte discográfico, digamos, de producir un disco en algún momento.
2: Sí, efectivamente. Estamos pensando ya de aquí a fin de año grabar mínimamente para que después la edición, masterización y todo eso, y ya después en el próximo año, 2027, ya hacer el lanzamiento.
1: Mira, qué interesante. Está bueno eso. Bueno, sí. Desde ya los dejamos cordialmente invitados para disfrutar de ese... de ese trabajo. ¿Te parece que, bueno, tú nos has traído unas primicias porque hay un adelanto, un pequeño adelanto de algo de lo que va a ser esa grabación que viene? Hay ya algunos singles que fueron grabados que van a volver a entrar al horno por lo que tú contabas, pero quizás podríamos escuchar algo de lo que están haciendo.
2: Bueno, escuchemos Triste de Tom Jobim. Uh-huh. Que va a estar interpretado en este caso por la Carmen Aguilera en el piano, por Samuel Álvarez en la batería y por Estefano Rojas en el bajo eléctrico.
1: El bajo eléctrico,
2: y
1: ya.
2: Yo en la voz.
1: Perfecto. Vamos con ello en Olo Jazz.

0: Bueno, ahí escuchábamos Triste de Antonio Carlos Llovín en la interpretación de MSM Project. Arturo, ¿tú querías preguntar algo?
1: Sí, consulta para Mauricio. El repertorio que van a presentar el 17 en Telonius, ¿quién lo escogió? ¿Quién hizo el diseño de ese repertorio?
2: Mira, ahí hay un trabajo mancomunado entre la Carmen y yo.
1: Ya, ahí, piano y voz.
2: Claro, piano y voz. De repente a mí se me ocurría una idea loca y la Carmen trataba de llevarla a la práctica, o viceversa, yo planteaba algo y ella me decía, pero podríamos agregar tal detalle y tal cosa. Y después empezaba como, a veces íbamos eliminando ciertos recursos que decíamos, no, esto está de más. Bueno. Es como muy como que si estuviéramos haciendo un texto, uh-huh. Es como si estuviéramos redactando, no sé, unas memorias, así. Y claro, y de ahí, bueno, finalmente empezaron a quedar los arreglos de ciertas piezas, y después hubo otras que empecé a proponer yo, y que la Carmen rápidamente empezó como a comulgar, digamos, con esos arreglos, porque cuando tú estás practicando y viendo la música ahí en in situ todo el rato, uh-huh. Ensayando, probando, equivocándote y después remediándolo, como que le vas encontrando la vuelta de cómo es el no solamente el gusto o el parecer de tus compañeros, sino que también del criterio estético.
1: Ah, claro.
2: Y entonces, claro, ya después lancé ahí con... Le presenté un arreglo de una pieza del siglo XVI, que es un villancico cortesano. Uh-huh. En general, la gente que está relacionada a la lírica y más que nada a la música antigua lo conoce. ¿Ya? Es parte de un cancionero que se llama el cancionero de Uppsala, que está radicado en Suecia, digamos, en la Universidad de Uppsala, uh-huh. Que nadie sabe cómo llegó ese cancionero en un cofre ahí con un libro muy lindo, espastado, que se lo dieron en algún momento, en el 1500, a un conde en Venecia, y ese conde como que pasó de generación en generación y se donó a los bienes públicos. Esa obra es de derecho de autor libre, digamos. Y lo que hice yo fue hacer todo un trabajo como estilístico llevándolo a un jazz fusión.
0: Ya, mira. Oye, es interesante porque normalmente los vocalistas en el mundo del jazz, por lo menos, regularmente creo que más bien tocan standard. Estoy pensando en Rodrigo González.
1: Sí.
0: O componen, que es el caso de Juan Pablo Rivera, ¿cierto? Algunas composiciones de él hacen arreglos. Pero tú personalidad, digamos, dentro del mundo vocal del jazz o de la música es bien particular porque llega desde este mundo que tiene que ver con esa instancia musical que surgió en algún momento que fueron las músicas del mundo esa que yo creo que estuvo muy en sintonía con la globalización, con un momento civilizatorio, digamos, de la cultura occidental en que se abrió la música y la cultura a la diversidad, sí. Al multiculturalismo, aparecieron todas estas reivindicaciones de los pueblos originarios, estoy pensando en términos también políticos, todo esto es un gran momento de varias décadas, probablemente unas 3 o 4 décadas, que hoy día viene obviamente el repliegue, todo eso sabemos en el mundo por las corrientes políticas e ideológicas que están reprimiendo todo eso, pero es muy interesante, tú llegabas por ahí y esta investigación que parte con estos villancicos del siglo XVI, muy interesante, tú también has investigado, hay un trabajo de investigación en cada uno de tus acercamientos a la música, así que es algo bien, bien particular. Y el canto en la parte vocal, ¿tiene algunas particularidades que te interesan en el o que difieren, por ejemplo, en términos de la música, piezas de diferentes, por ejemplo, cantar un bossa nova versus cantar este villancico versus cantar, no sé, un tema de Monk?
2: Claro. Mira, obviamente el tema del siglo XVI, este villancico que se llama Hay luna que reluces, uh-huh. Que de hecho está escrito reluces con Z, la ortografía antigua.
0: Claro.
2: Mira, el trabajo ahí fue desde tomar los neumas, que es lo que viene antecesor a la partitura, entenderlo, comprenderlo y después empezar a trabajar ahí con las herramientas que nos provee, digamos, todo lo que es la armonía de la música popular y el jazz. Uh-huh. Entonces, desde ahí ya comenzó la primera conexión de cómo yo hago una propuesta a nivel armónico y después modificar esto también a un nivel rítmico, porque estas piezas, por un tema de época, ¿no?
0: Claro.
2: No son tan rítmicas, sino que dejan que la melodía se exprese más.
0: Claro.
2: Entonces, la idea acá era justamente incluir una claro. batería, digamos, consistente, ¿no? Un bajo que se escuche, que tenga presencia, y por supuesto el piano que está aportando esta seguidilla de acordes que no van a estar en un ensamble de música barroca.
0: Claro, claro, sí. La sección rítmica es una cuestión muy del jazz.
2: Tiene
0: que haber sección rítmica en el jazz, por lo menos, digamos, mainstream, digamos.
2: Claro, aunque sea una balada, igual claro. algo de ritmo
0: sí,
2: hay.
0: Sí, siempre hay una sección rítmica que es muy muy visible y se siente.
2: Exactamente. Y ya después, yendo ya al punto que me estás preguntando, de lo de la técnica vocal, obviamente también hay que hacer todo un trabajo propositivo, sin uh-huh. esperar nada, porque en el fondo es como que, bien, uno dice, ya, voy por acá. A lo mejor técnicamente me queda incómodo, busco la forma de claro. hacerle los ajustes para que, en el fondo, lograr esta sonoridad que uno necesita para
0: claro,
2: la
0: claro.
2: obra en sí.
0: Es muy interesante porque fíjate lo que vimos el miércoles pasado con este cupletista. Veíamos, por ejemplo, en este caso la voz de Camilo Leiva, que ellos no quisieron hacer una cosa como patrimonial de cantar tal como cantaban en esa época.
2: Exacto.
0: Pero algo tomaron, entonces claro. era como escuchar una voz media antigua así, pero también con cambio.
2: Con reminiscencias.
0: Porque entonces
2: también,
0: hay claro. todo un ajuste ahí, pues, y yo creo sí. que para ti también interesante sí. va a ser ver, o sea, escucharte, obviamente estamos escuchando ya aquí, pero el sábado mismo, 17, ¿cómo entonces va la voz tuya, que es como lo interesante aquí, cómo la voz va abriendo nuevas formas de interpretar esta,
2: sí.
0: esta música en este repertorio que tan particular, digamos?
2: Sí, no, de todas maneras. Y además porque también el espíritu del grupo es como, bueno, música del mundo, pero no es solamente moverse por diferentes claro. latitudes, sino que también el mundo son los tiempos que claro. estamos habitando claro, sí. y los que pasaron.
0: Porque son
2: y
0: de diferentes épocas además los temas.
2: Son de diferentes épocas.
0: Claro que sí, o sea, si uno piensa en Thelonious Monk es una época y un área cultural diferente a Antonio Carlos Jobim, por ejemplo.
2: Claro, y más contrastante va a ser cuando presentemos ahí, en ese show, de hecho, Gonna Be Alright, de Robert Glasper.
0: Ya. Yeah.
2: Yeah. Entonces, claro,
0: tiempo
2: ya
0: sé muy, muy distante.
2: Muy distante.
0: Está interesante eso porque, bueno, representa algo como que renueva o actualiza. En ese sentido las piezas que alguna vez alguien escuchó, si es que las escuchó, y si no las va a disfrutar obviamente y descubrir con ustedes esa noche. 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Y ahí está el teléfono para la reserva, porque
2: sí,
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2: Claro.
0: Y se aseguran ahí para una mesa que esté más bien dispuesta.
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0: 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Entonces,
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0: Ah, también, ya.
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0: Ah, tienes razón.
2: @gmail.com. También se puede mandar.
0: Sí, la reserva. Ahí, ya, perfecto. Thelonious sí. Chile. @gmail.com. Entonces, para este sábado, para que se anoten ahí, a las 23 horas, entonces, este concierto. La entrada también se puede pagar en el recinto.
2: La entrada, de hecho, se paga en el recinto, ya, sí.
0: La
2: sí.
0: reserva se hace por teléfono, pero ahí se cancela.
2: Allá se paga, claro, allá se cancela. Super. Porque no funcionan con tiquetera, así ya, que claro, es presencial.
0: Ya, sí. Ya, perfecto. No sé si alcanzamos a escuchar otra pieza, ahí nos dirá Patricio cómo estamos. Estamos, ya estamos casi al final de la primera parte de Olo Jazz. Así que demos una vuelta más sobre lo que va a significar esta grabación del disco, que está digamos en camino, en curso, ¿no? No está todo, digamos, hay tres temas que ya tienen, que tú nos dices, está más o menos ya claro.
2: Sí.
0: ¿Y los que vienen están todavía afinando detalles o ya los tienen más o menos seleccionados los del disco?
2: Ya están, sí, ya están perfilados, que es lo ya que va a ir. Sí,
1: ¿Qué cantidad de piezas van a ser?
2: Lamentablemente va a ser EP, así que va a tener que ser seis piezas solamente, o a lo mejor hacerlo segmentado, a lo mejor seis piezas en un momento, seis piezas después, pero en las presentaciones en vivo la idea siempre es ir presentando con el resto del repertorio que ya más o menos está barajado.
0: De todas maneras, bueno, digamos que entonces en la fecha, recordémosla, sábado 17 de octubre, 23 horas. Estos tres temas que están grabados se van a volver a grabar, me decías tú, los que algunos que ya hicieron como maquetas.
2: Exactamente, porque principalmente por un asunto de masterización.
0: Ya.
2: Y para que sea grabado todo con los mismos micrófonos.
0: Claro, para que quede todo parejo el disco, digamos.
2: Sí.
0: Ya.
2: Sí.
0: Una cuestión más bien de orden técnico.
2: Sí.
0: Ya, muy bien. Oye, bueno, le enviamos un saludo, de hecho no lo hemos hecho eso, que es enviarle un abrazo cariñoso a Carmen Aguilera, que
2: sí,
0: nos gusta esta noche.
2: Saludos, Carmen. Nosotros. Sí, así está que media malita de salud, pero le tengo fe.
0: Tiene que recuperarse para esa fecha, si no.
2: Sí.
0: Así que le enviamos toda nuestra energía, nuestro cariño a Carmen Aguilera para que se recupere.
1: Sí, estuvimos con
0: bien.
1: Ella hace un mes más o menos, sí, ahí bueno. en el bar que está en
2: El Bajo.
1: El Bajo.
0: Muy buen lugar.
1: Sí, estuvimos con ella.
0: Oye, vamos a ir a un breve corte ahora en Olo Jazz. No se vayan, regresamos enseguida.
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0: Estamos de vuelta en esta segunda parte de Olo Jazz, conversando con Mauricio San Martín, voz y líder de MSM Project, que está presentándose, ya sabemos, este sábado próximo, el 17 de octubre, a las 23 horas en Telonios, ahí en Bombero Núñez 336 en Recoleta. Mauricio, tú me habías contado algo de que se había tocado esta pieza fuera de Chile, estas piezas algunas.
2: Claro, así es. Bueno, en este periodo, digamos, desde que grabamos estos digamos, demos, primero se presentó en un programa que se llama Jazz del Mundo, de la radio Javeriana Estéreo, que depende de la Pontificia Universidad Javeriana en Bogotá, uh-huh, Colombia. Y después, ya por junio, más o menos, en un programa que se llama Beat, que es como podcast, formato podcast, uh-huh, que es de la señal U, que es depende de la Universidad Nacional de Cuyo en Mendoza, en Argentina.
0: Mire, qué interesante. O sea, ya se ha difundido por medios radiales fuera del país. Eso está interesante, ya que música del mundo ad hoc, que se toque en otras partes del mundo. Aparte, me imagino que eso te iba a preguntar, si el disco va a estar, va a ser un disco que se va a subir seguramente a las redes, ¿va a haber edición física o solo lo están viendo todavía?
2: Mira, en realidad lo estamos viendo. Yo a veces tengo digamos, sentimientos encontrados con generar material físico.
0: ¿Ya? Yeah.
2: Porque ¿Por como ¿Por el CD es plástico, ¿viste? Como yeah. que tengo ese tema, ¿viste? Bueno. Pero después me dicen, oye, pero ¿y cuánta cantidad de agua se gasta por escuchar la canción en Spotify?
1: Claro, sí.
2: Entonces,
0: estamos,
2: es como que
0: por todos lados,
2: estamos, ¿sí?, condenados por todos lados.
0: Para explicar la cosa.
2: Pero posiblemente podamos sacar algo en formato físico.
0: Yeah.
2: Sí.
0: De todas maneras, las redes va a quedar, ha subido eso, a difusión.
2: Sí, de todas maneras, de todas maneras.
0: Sí, sí. Te lo preguntaba porque como este proyecto está en camino, entonces para ir disponiéndose, ya sabemos que el próximo año entonces vamos a tener probablemente ese disco ya terminado con lanzamiento en alguna fecha del próximo año. Qué interesante que se puede que los audios viajan fuera del país. Arturo, tú querías preguntar algo.
1: No, simplemente te iba a preguntar. Mira, este disco, los completistas que tenemos acá, es de papel. El disco de plástico, así que bueno, hay una combinación un tanto. Una combinación. Un poquito amable.
0: Oye, sí, la Radio Javeriana de la universidad, que es tremenda universidad, es una tremenda instancia. Es muy importante esa universidad. Hay un tremendo pool de investigadores musicólogos ahí, a los cuales algunos conozco. Y bueno, la Universidad Nacional de Cuyo también tuvimos en algún momento ahí presentando algo de jazz, justamente en unas ponencias ahí. Así que aprovechamos de enviarle un saludo a Juan Carlos Valencia.
2: Animador, ¿cierto?, de Jazz del Mundo, justamente, claro, de Javeriana Estéreo.
0: En Bogotá, en Colombia.
2: Sí.
0: Así que si nos escucha ahí, un abrazo para él. Bueno, y esperamos que también el nuevo disco también llegue por esos territorios.
2: Sí, así esperamos.
0: Oye, ¿te parece que vamos a escuchar algo más?
2: Bueno, sí, un arreglo de un tema bebop de Thelonious Monk que se llama Well You Needn't. Pero en un formato bastante inusual.
1: Yeah. Ay, qué bueno.
2: Que a Monk yo creo que le hubiera gustado, ¿no? Lo hubiera aceptado, lo hubiera aprobado ahí.
0: Yeah. Después no te voy a preguntar por cómo es eso, ese cambio y todo. Para saber detalles.
2: Escuchémoslo mejor.
0: Vamos con ello en Olo Jazz.

0: Ahí escuchábamos entonces Well You Needn't de Thelonious Monk en este arreglo que es particular porque ustedes cambiaron un poquito la métrica habitual del tema.
1: Exactamente, esto surgió en un ensayo que fue como, uy, qué ganas de tocar bebop. Pero no fue de parte de Vía, fue de parte de la Carmen, que a ella le encanta.
2: A Carmen.
1: Entonces, ya hagamos Well You Needn't, ya perfecto, pero lo vamos a hacer igual que siempre. Y ahí se me ocurrió la disparatada idea, ¿y qué tal si lo hacemos en ritmo de vals? Oh, y ahí salió este arreglo. Pero
0: interesante, de todas maneras.
1: Pero fue muy entretenido porque en el fondo es como también como despelucar un poco la composición.
0: Sí, bueno, es muy curioso porque Monk era un chascón de la cosa, porque obviamente antes de Monk nadie hacía lo que Monk hizo, tanto que lo consideraron un mal pianista durante harto tiempo. Pero después que él hizo esa ruptura, ese cambio, todo se vuelve tradición. Sí. Se vuelve algo que ya uno ha escuchado. Entonces todo lo que es nuevo algún día va a ser viejo, y todo lo que es rupturista pasa a ser tradición, y después ya como que también ya uno espera cierto modo de tocarlo, y cuando ocurre esto inesperado, como lo que hicieron ustedes, también te agradece como un remesón, así como chasconear de nuevo al...
1: Sí, sí, para nosotros fue bien refrescante grabarlo así, porque esto de... fuimos haciendo esta variación en tiempo de vals y después volver a la métrica normal del tema.
0: Un reto ahí también.
1: Claro, claro, ponerse de acuerdo. Ahí venían un poco la... también estos pequeños diálogos y concesiones que hay que darse o no. Ajá. De, bueno, hasta dónde llega el arreglo, lo formal del arreglo.
0: Claro.
1: Y hasta dónde soy libre para interpretar, porque ese es como los grandes debates de la música popular, de hecho.
0: Claro, claro.
2: Igual hay límites, sí, imagino. Sí.
1: Claro, hay límites, pues, pero de repente uno dice, chuta, a veces uno escribe con cargo de conciencia. Claro, estoy escribiendo mucho y a lo mejor le estoy quitando espontaneidad a X instrumento.
0: Claro, claro que sí. Bueno, ese siempre ha sido un desafío de la música y el jazz especialmente, ¿no? ¿Cuánto se deja a la improvisación, ya? Hay música donde lo es todo, como la improvisación libre, prácticamente, que es eso lo que predomina, y otras son ya canciones, baladas, o sea, prácticamente, que son muy, muy armadas.
2: O también esto de modificar tanto también una pieza, es posible que alguien empiece, si la están modificando tanto, mejor haga otra pieza, ponle otro nombre, preséntala, no sé.
1: Claro, sí, también, ¿no? Sí.
2: O si la vas a modificar, no te alejes tanto de la pieza original, también puede ser.
1: Claro, ahí son tantos los criterios que sí, como colores, ¿no? Pero, claro.
0: Yo agradezco, por ejemplo, a los cantantes especialmente, yo les agradezco cuando cambian el fraseo, cuando hay algunas frases de las canciones, estoy hablando de baladas tradicionales, y la frase la cambian un poquito para darle una personalidad propia, porque si no es como tal cual lo hizo el otro, es como
1: claro,
0: que
1: se pierde sentido.
0: Sí,
1: de
0: sí,
1: hecho, ¿no?
0: Pienso que es como repetir la cosa, pero ya con una inflexión de voz, alguna cambio de la métrica, aunque sea leve, se nota la personalidad de la nueva interpretación, se siente más fresca, digamos.
1: Acá usamos un recurso que le encanta a la Carmen, pero que también es un recurso muy monkeano, o sea, por más que pareciera que aparentemente nos estamos alejando de la estética del tema, del estándar, pero a la vez no, porque Monk usa mucho en sus solos el silencio, y nosotros usamos y un poco intentamos abusar ahí del uso silencio. Del silencio, de que se callen todo y de repente entra la voz sola.
0: Ya, bueno.
1: Haciendo ahí una...
0: Claro. Está muy interesante. Bueno, la Carmen, como decía Arturo, aquí es bien monkeana, le encanta Monk y siempre ha tenido cercanía con su repertorio y con su forma de ver la música en diferentes discos que ha ido grabando. Así que
1: así
0: va a ser muy interesante también verla ahí al piano ese sábado. Recordemos que estamos hablando del sábado 17 de octubre, próximo sábado, a las 23 horas en Thelonious, cuando esté presentándose a las 23, digo, 20, MSM Project. Y ahí estará presente entonces Carmen Aguilera al piano, Roberto Carlos Lecaros en el contrabajo, Samuel Álvarez en batería, y bueno, y Mauricio San Martín en la voz.
1: El que viste y cabeza.
0: 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La pueden hacer por teléfono, en el teléfono que va a dar aquí Arturo, o por el correo también.
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0: De todas maneras.
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0: Eso. Y si llaman, llamen no en la mañana, sino después del almuerzo.
2: Sí, no llamen en la mañana.
1: Sí, de 3 a 5 de la tarde.
0: Exacto, 3 a 5. Ahí,
1: más o menos. Sí.
0: El que sabe, sabe, pero le damos ese consejo nomás.
2: Sí.
0: Después del almuerzo, de 3 a 5, ideal. Oye, ¿escuchamos algo más? ¿Escuchamos algo más? Estamos disfrutando.
1: Sí, vamos a escuchar ahora una balada que se llama My One and Only Love.
2: Qué bella pieza esa.
1: Es hermosísima. Es
2: bellísima.
1: Si te fijas, hay en lo que hemos mostrado, hay como mucho de los años 50, 60, ahí como core ahí bien importante de trabajo. Uh-huh. Sí, esa pieza es hermosísima. Sí. Y bueno, esa es de Guy Wood, que hizo varias cosas también relacionadas también como al teatro musical y otras músicas. Y lo lindo de esta pieza es el trabajo melódico. Hay una cosa ahí como muy ligada a la música docta, la música de tradición escrita, y como bien, casi como Bach de repente.
0: Miren,
1: sí.
0: Bacán. Vamos con ello entonces en Oro Jazz.
1: Vamos.

0: Ahí escuchábamos My One and Only Love, en la versión de MSM Project. Mauricio San Martín, yo te quería preguntar algo porque aquí en el comunicado, que está muy interesante, sobre el proyecto, sale, bueno, la variedad de países que involucra el repertorio, que ya veíamos que era no solamente territorial, sino también temporal, porque son de diferentes épocas.
1: Claro.
0: Argentina, Brasil, Estados Unidos, Chile, España, pero también aparece Perú y Japón. Te quería preguntar porque me llamó la atención Japón.
1: Sí.
0: No es mucho lo que uno... Y Perú.
1: Claro, ¿de dónde?
0: Curiosamente que está al lado, pero no es tanto lo que tenemos en Chile de Perú en música.
1: Lo que pasa es que en el caso de Perú, yéndonos así, viajando ahí cerquita nomás, Perú tiene una raíz afro importante. Y ahí en ese caso lo que resolvimos hacer fue tomar un tema que es de Andrés Soto, un gran compositor de Landó, que esta canción se llama El Membrillito.
0: Yeah.
1: Y eso, la idea fue tratar de hacerla con esta formación de un cuarteto, o sea, un combo muy pequeñito, porque la música afroperuana es con...
0: Claro, con alto instrumento.
1: Claro, mientras más big band sea, mejor todavía, ¿no?
0: Claro.
1: Y harto cajón y todo. Y acá tratar de ser como... la idea es todo lo contrario, es ser lo más...
0: más íntimo. Más
1: claro, chiquito. Íntimo y austeros.
0: Ya.
1: Austeros, mira, en la propuesta. Entonces...
0: Interesante.
1: Claro, ahí en un landó, muy popularizado también por Eva y John. Y esa fue en realidad una sugerencia de repertorio de Carmen.
0: Yeah.
1: Porque esa es una canción que la marcó mucho en sus años mozos.
2: Carmen Aguilera. Yeah.
1: Carmen Aguilera, claro.
0: Mira,
1: yeah. Y para ella fue como una canción muy importante y me dijo, ¿sabes qué? Tengo ganas de hacerlo. Hagámosla. Yeah. Bueno, yo creo que está el contexto propicio para...
0: Perfectamente, claro.
1: Hacerlo.
0: Oye, ¿y Japón?
1: Bueno, Japón fue una... Bueno, yo aparte igual toco piano por mi cuenta, digamos. Entonces yo en algún momento me puse a estudiar el repertorio de Ryuichi Sakamoto.
0: Ya. Yeah.
1: Gran compositor que también hizo piezas para musicalizar películas,
0: claro,
1: y cosas así.
0: Por ahí lo ubican mucha gente, claro.
1: Claro. Hay una pieza que se llama The Flower is Not a Flower. La flor no es una flor. Que a su vez tiene una letra en japonés y que fue traducida por una argentina, Mariana Melero, creo que ella hizo una versión con bandoneón,
0: yeah,
1: tan solo. Y analizándola, la forma en que se manifiestan los acordes es muy similar a como si fuera una balada jazz.
0: Ah, mire.
1: Con algunos pequeños, digamos, con algunas pequeñas excepciones, ¿no? Pero en general el tratamiento que uno le puede dar es muy, fue muy llevadero, fue muy fácil, y el arreglo, en el fondo yo ahí el piano lo intervine muy poco, pero sí tuve que dividir una cosa ahí para agregar la parte del bajo,
0: yeah,
1: porque eso no existía.
0: Ya, yeah. Mira.
1: Y además vamos a agregar la batería, que va a tener un rol más ahí también.
0: Interesante, así que
1: no tan rítmico en ese caso, sino que más como de atmosférico, justamente.
0: Yeah. Oye, interesante,
2: ¿eh? Muy bien.
0: Oye, se ve muy muy atractivo este viaje por el jazz del mundo que llega al Thelonious ahí con MSM Project este 17 de octubre, este sábado, a las 23 horas. Ahí en, digamos, la dirección, porque todos pensamos que todos saben dónde es, pero hay gente que nunca ha ido. Entonces es Bombero Núñez, 336 Recoleta, así que es fácil de llegar.
2: Barrio Bellavista.
0: Barrio Bellavista,
2: sí.
0: Metro...
1: Baquedano,
0: ¿sí? Lo más simple, ¿no? 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
1: Si no, no.
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1: De todas maneras, así que, bueno, estamos llegando ya casi al final de nuestro capítulo de esta noche. Solo resta, bueno, agradecer a todos los músicos que están haciendo posible este tremendo evento que va a tener lugar este sábado ahí en Telonis, y mandarle un abrazo a Carmen, que se recupere muy pronto para que esté bien ahí para este sábado que tenemos acompañando también. Y bueno, Roberto Carlos Lecaro también, tremendo músico que va a estar ahí con ustedes, que está muy atareado con sus guaguitas y hombre de familia.
0: Claro que sí.
1: Con hijos chiquititos, pero la música lo es todo en su vida, y también para sus niños, que están, el otro día los vimos encaramados en el piano con él. Así que, bueno, esperamos estar con ustedes ahí, por supuesto, ese sábado, ojalá, y dejarlos a todos invitadísimos para este sábado, para que nos veamos ahí a las 23 horas en el Telonios, escuchando esta tremenda música. Muchas gracias, Mauricio San Martín, por esta noche de Olo Jazz.
0: Muchísimas gracias a ustedes.
2: Gracias, Mauricio.
1: Y a todos ustedes los dejamos convidados, Arturo, ¿cierto? Que lo escuchan también este programa, aparte de esta noche, que lo están escuchando acá por Radio Universidad de Chile.
0: Sí, pueden escucharlo mañana lunes a través de Radio Nuevo Mundo. Mañana lunes a las 11 de la mañana y a las 11 de la noche. Y también los miércoles a las 20 horas, radionuevomundo.cl.
1: De todas maneras. Y a Patricio Núñez, las gracias por este tremendo programa. Y estaremos probablemente en los próximos programas, capítulos, hablando de cosas que tenemos pendientes que revisar. Está pasando mucho en el mundo estudiantil. Lo que está pasando en Francia, lo que está pasando en España, lo que está pasando en Chile, lo que está pasando en Alemania. Así que estaremos atentos a eso también en capítulos venideros de Olo Jazz. Que lo pasen muy bien. Un aplauso para los músicos de SM Project.
0: Muchísimas gracias. Esté muy bien. Chao, chao.
1: Eso, chao, chao.
0: Chao, chao.
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6: Son las 0:02.
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0: Es la 1:00 a.m. 2 minutos.
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0: Gracias.
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1: Silencio. Ahora vamos en serio. Toma uno.
2: Un, dos.

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2: Son las 2 de la madrugada, 2 minutos.
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Gracias, muchachos. Buddy Richard. 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

recuerdas que esa canción era la nueva. Pero estás tan lejos que quizás te olvidaste. Por eso quise recordarla.

0: Bobby Richards. Nuestro ídolo. Acá lo tenemos, no sé cómo.
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3: Las 3 de la madrugada, 2 minutos.
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2: Son las 4 de la madrugada. Un minuto.
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2: 5 de la madrugada, 3 minutos.
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Presentamos a continuación Sinfonía Fausto, Serle 108 de Franz Liszt. Sus partes son Fausto, Margarita, Mefistófeles y coro final con texto de Goethe. Esta versión cuenta con la participación del tenor estadounidense Kenneth Riegel, el coro del Festival de Tanglewood y la Orquesta Sinfónica de Boston, dirigida por Leonard Bernstein.

Kenneth Riegel, tenor, el coro del festival Tanglewood y la Orquesta Sinfónica de Boston, dirigida por Leonard Bernstein, han interpretado Sinfonía Fausto, Serle 108 de Franz Liszt.

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6: Jan Pieter Zoon Zweling nació en 1562 en la ciudad holandesa de Deventer y murió en 1621 en Ámsterdam, donde pasó prácticamente toda su vida. Curiosamente, de este maestro tan célebre en su tiempo y hasta nuestros días, es más lo que se ignora que lo que se sabe a ciencia cierta. Aparte de los datos mencionados y un retrato realizado por su hermano, es muy poco lo que puede decirse sobre la vida de Zweling, aunque no es improbable que no haya demasiado que decir. Después de todo, otros grandes músicos como Johann Sebastian Bach llevaron una existencia relativamente sedentaria y, al margen de una o dos escapadas a algún país vecino, se limitaron a su trabajo y a su familia sin altibajos o incidentes dignos de mención en una biografía. En el caso de Zweling, sin embargo, es más problemático el hecho de que apenas una fracción de su enorme producción para clave y órgano haya llegado hasta nosotros en forma de manuscritos que tampoco son originales. Según parece, el mismo compositor solo se preocupó por publicar su obra vocal, pero no para teclado. Por otro lado, no sabemos cuál fue la finalidad de muchas de esas piezas, si didáctica, de concierto, para placer propio y de un círculo de amigos y admiradores, en fin, interrogantes y más interrogantes que probablemente nunca logremos resolver. La época de Zweling es la del florecimiento de Holanda, que continuará a lo largo del siglo XVII y verá un auge de su economía y un tremendo enriquecimiento de la burguesía. No es casual que en dicho periodo el arte pictórico holandés alcanzara su punto culminante con figuras como Rembrandt, Frans Hals o Vermeer, y asimismo que estos y otros pintores nos hayan dejado una imagen vívida de su sociedad y sus costumbres, sus jardines, interiores domésticos y de iglesias, incluyendo muchos instrumentos musicales. De estos últimos, los claves y los órganos, en general muy costosos, están presentes en numerosos cuadros, lo cual prueba la asiduidad con que los holandeses de entonces cultivaban en sus casas el arte musical. Si interpretaban a Zweling o no, es algo no siempre fácil de adivinar, pero sí que el compositor tuvo a su disposición instrumentos de primera calidad, como lo eran los fabricados por la familia Rückers de Amberes, que el mismo Zweling visitó en una ocasión. No debe sorprendernos, pues, que la música para teclado de Zweling, a pesar de la accidentada manera en que nos ha llegado, sea de un nivel pocas veces igualado en su tiempo y nunca más en su país. De la producción para órgano de Jan Pieter Zoon Zweling, vamos a escuchar en primer lugar su Christe qui lux est et dies, Cristo, que eres luz y claridad, interpretada por el organista Leo van Dusselaar en el órgano van Hagerberg de la iglesia de San Pedro en Leiden, instalado en 1643.

Cristo, que eres luz y claridad, de Jan Pieterszoon Sweelinck, por el organista Leo van Dusselaar, quien nos ofrece a continuación, y con el mismo órgano van Hagerbeer de 1643, la fantasía sobre Allein zu dir, Herr Jesu Christ, solo hacia ti, Señor Jesucristo.

solo hacia ti, Señor Jesucristo, en la versión del organista Leo van Dusselaer. Y para completar esta selección, una pieza atribuida, injustamente o no, a Jan Peterson Sweling, la fantasía sobre Vater unser im Himmelreich, Padre nuestro en el reino de los cielos, esta vez por el organista Peter van Dijk.

Padre Nuestro en el Reino de los Cielos, atribuido a Jan Pieterszoon Sweelinck. Lo escuchamos por el organista holandés Peter van Dijk en el órgano Van Hagerbeer de la Iglesia de San Pedro en Leiden. Tan importante como la producción organística de Sweelinck son sus numerosas piezas para clave, de las cuales hemos seleccionado tres, diferentes en carácter, pero cada una de ellas un buen ejemplo de la técnica instrumental y el absoluto dominio de la polifonía que caracterizan a su compositor. La primera es una fantasía sobre la pavana Lacrime, un tema muy conocido del compositor inglés John Dowland. La escuchamos ya por el clavecinista Glenn Wilson, quien la interpreta en un clave de Johannes Ruckers de 1640.

La fantasía sobre la pavana Lágrime de Jan Peterson Sweelinck por el clavecinista Glenn Wilson. Y en el mismo clave Rückers de 1640, pero por Sive Heenstra, escuchamos a continuación las variaciones sobre otro tema popular, Mein junges Leben hat ein Ende, Mi joven vida llega a su fin.

Variaciones sobre mi joven vida llega a su fin, de Jan Peterson Sweelinck, por el clavecinista Siebe Henstra, en un clave de Johannes Rückers de 1640. Y para cerrar nuestra selección de hoy, por el mismo intérprete y con el mismo instrumento, la fantasía en fa.

0: el clavecinista Sibe Heenstra y la fantasía en fa del compositor holandés Jan Pieterszoon Sweelinck. Y llegamos así al final de otra edición de Podium Neerlandés. Será pues hasta la próxima y muchas gracias.
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0: es la tuya, güey.
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1: Gracias, mami.

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1: Hola, hola, muy buenos días. Arranca Ciencia y Naturaleza, un programa de la Universidad de Chile 102.5 FM. Les saluda Miguel Castillo de la Facultad de Ciencias Forestales y de la Conservación de la Naturaleza, deseándoles una gran semana aquí en Ciencia y Naturaleza, un programa para compartir temas de la sociedad, de la naturaleza, de la conservación y biodiversidad. Cada programa tengo un entrevistado, una entrevistada, para pasarlo bien, ¿cierto?, en un lenguaje ciudadano, en un lenguaje ameno, para que la audiencia nos conozca en nuestro rol público de Universidad de Chile. Y como cada semana siempre tengo, ¿no?, un entrevistado, una entrevistada. Y esta semana tengo audiencia doble aquí en el estudio. Tengo aquí al señor Moisés Grimberg, quien es administrador del Parque Nacional Llanos de Chaya. Y después Moisés nos va a explicar. Buenos días, Moisés. Gracias por estar aquí en Radio Universidad de Chile.
2: Muy buenos días. Gracias por la invitación.
1: Gracias a ti, Moisés. Y por supuesto tengo a la profesora Claudia Cerda, quien es académica del Departamento de Gestión Forestal y Submedio Ambiente de nuestra facultad. Claudia, también te invito y por supuesto te saludo. Es tu segundo programa aquí en Ciencia y Naturaleza, pero ahora en estudio.
3: Hola, Miguel, buenos días. Un agrado estar acá junto a ti y junto a Moisés también.
1: Muchas gracias. Bueno, aquí vamos a pasarlo bien, vamos a hablar sobre temas que nos convoca. Pero antes, para que la audiencia te conozca, Moisés, cuéntame un poquito cuál fue tu historia. ¿Cómo llegaste a este parque? ¿Cómo lo podrías definir tú para que la gente sepa qué es un parque nacional? ¿Cómo llegaste? Y bueno, ¿cómo es tu devenir en esta labor?
2: Bueno, muchas gracias nuevamente por la invitación. Encantado aquí de compartir un poquito lo que hacemos desde las áreas protegidas en Chile. A ver, yo ya tengo más o menos 18 años de trayectoria, ¿cierto?, en la Corporación Nacional Forestal. Siempre he estado ligado a las áreas protegidas en diferentes cargos, desde oficinas regionales, también estuve 11 años en la gerencia de áreas protegidas, y los últimos 3 años he estado en este parque nacional, ¿cierto?, que queda ahí en la región de Atacama, particularmente en la comuna de Huasco, ¿ya? Y es una de las pasadas más bonitas que he tenido en lo laboral. Porque toda la experiencia que uno ha logrado en este tipo de instituciones públicas, en definitiva, te lleva a sentir que tu aporte es mucho más directo en el territorio, ¿no? Ves un poco la retroalimentación directa, ¿cierto?, de las personas, de la comunidad, ¿cierto?, también los visitantes, etcétera, etcétera. Entonces, esa retroalimentación que tienes de toda tu experiencia y tu expertise es muy valioso y muy enriquecedor. Y particularmente, bueno, el Parque Nacional Llanos de Chaya ya tiene 32 años, este año cumplimos 32 años, fue decretado, ¿cierto?, declarado Parque Nacional el año 1994.
1: Claro
2: que ¿ya? sí. Y nada, pues este parque nacional tiene 45.708 hectáreas, es un área de protección oficial, ¿cierto?, y resguarda una muestra representativa del desierto costero de Huasco, ¿ya? Increíble. Con diferentes elementos ahí, por ejemplo, está la segunda población más importante, ¿cierto?, de guanacos dentro de un área protegida, en toda la macrozona norte. Resguarda también el desierto florido, ¿cierto?, y la Garra del León. Esos fueron como los principales objetos de protección que quedaron ahí en el decreto de creación.
1: Te da, me imagino, Moisés, un sentido de arraigo, de pertenencia, me imagino, ¿no?, después de tantos años ahí trabajando en esta, en este territorio, porque si son 45.000 hectáreas, yo me imagino que no es tan fácil, ¿no?, administrar. Cuéntame un poquito, si tuviéramos que poner a Moisés, desde que comienza la jornada hasta que termina, ¿cómo es tu rutina, por ejemplo?
2: Bueno, a ver, bueno, se va generando con el tiempo un sentido de identidad con el territorio, sin duda, y uno se empieza a comprometer, en definitiva, con las comunidades, se empieza a comprometer con los diferentes actores que están en el territorio. Particularmente, bueno, nosotros ahí en el parque trabajamos en un formato de turno, ¿ya?, 8x6, y para mí es una muy buena mezcla vivir 8 días en la naturaleza.

0: Es una mezcla muy muy interesante. Bueno. Después estoy 6 días acá en la gran ciudad.
1: Compartiendo.
0: Entonces, exacto. Así que nada, bueno, en el Parque Nacional se realizan un montón de actividades relacionadas primero con planificación, por ejemplo. Estamos justo este año, ¿cierto?, intentando cerrar el proceso de actualización del plan de manejo.
1: Perfecto.
0: El plan de manejo es el instrumento más importante de un área protegida, ¿cierto?, que ahí se indican todas las acciones, ¿cierto?, todas las prioridades de gestión de conservación que se deben implementar en un área protegida. Y por otra parte tenemos actividades de monitoreo y patrullaje, ¿cierto?, que son las actividades más relevantes y que son las mantenemos de manera periódica, ¿cierto?,
1: claro.
0: En cualquier área protegida. Y también otras actividades que tienen que ver con acciones de conservación, ¿cierto?, y obviamente también el área de atención de público, ¿cierto?, de educación ambiental, ¿ya? En nuestro parque más o menos llegan entre 8.000 a 10.000 personas todos los años, pero obviamente cuando tenemos un contexto de desierto florido eso se duplica,
1: me imagino,
0: ¿ya? Por lo tanto, ahí obviamente tenemos que estar mejor preparados para poder hacer esa atención de público, ¿ya? Y por último está una de las de las acciones, ¿cierto?, que también implementamos y le ponemos harto esfuerzo, que tiene que ver con la gobernanza y trabajo participativo, ¿ya?, con las comunidades. Entonces ahí tratamos de estar muy en contacto con las comunidades, ¿cierto?, informando las actividades que estamos realizando, pero también haciéndolos parte un poco de la toma de decisión de un área protegida. Entonces, ese es más o menos el contexto de lo que uno está realizando ahí normalmente.
1: Interesante, y me imagino que como una extensión grande, tú tienes un equipo a cargo, ¿no?, para recorrer, ¿cierto?, hacer las rutas de vigilancia. ¿Qué tan distinto es este parque Moisés con respecto a otros ecosistemas declarados en Chile, por ejemplo? Aparte de los guanacos, obviamente una singularidad, ¿no?
0: Bueno, somos 7 guardaparques nosotros, y nos distribuimos ahí en los 2 turnos y tratamos de cubrir toda la extensión de este parque nacional, sabiendo que la presión básicamente está en un sector que es el sector costero, la presión turística, ¿ya?
1: Claro que sí.
0: Ahora, nosotros estamos inmersos ahí en un ecosistema, ¿cierto?, de desierto, ¿ya? Y ahí tiene ciertas particularidades que no tienen otros parques nacionales, ¿ya?
1: Perfecto.
0: Entonces, hay particularidades como el ecosistema es bastante frágil, ¿cierto? El ecosistema reacciona cuando tenemos estas lluvias, ¿cierto?, anormales en el sector de desierto. Entonces, hay varias condiciones que lo hacen bastante diferente a otros ecosistemas que son resguardados en otros parques nacionales.
1: En otros parques, claro. Y ahora te saludo, Claudia, un poco para conectar lo que relata Moisés desde el punto de vista de la conservación, ¿cierto? Este repositorio natural que representa el parque, ¿cómo lo ves tú, Claudia, desde tu perspectiva profesional en cuanto a los servicios ecosistémicos, las funciones de estos ecosistemas, tu experiencia que has trabajado también? Tú, entiendo que tuviste un proyecto muy bonito, lo sigues teniendo, entonces, entiendo, ¿no? Cuéntanos un poquito esa experiencia, un poco para conectarlo con lo que dice Moisés.
2: Bueno, claro, nosotros hemos trabajado en el área desde el año 2012 con un proyecto que tuvimos donde estuvimos trabajando en el Parque Llanos de Challes. Moisés no estaba todavía de administrador, pero ahí nos llamó la atención, por una parte, la administración que estaban llevando a cabo en el parque y luego los ecosistemas que se protegen, ¿no es cierto?, en el parque, no solamente dentro, porque hay toda una conexión también con lo que está fuera del parque, que claramente está vinculado. Y el tema, bueno, del desierto florido claramente es un fenómeno ecológico trascendental y muy frágil, que no vemos todos los años, ¿no es cierto? Es un fenómeno que requiere, para la manifestación del desierto florido, se requieren varias condiciones ecológicas y climáticas, ¿verdad?, para que esto pueda manifestarse. Y una vez que se manifiesta, hay todo un funcionamiento ecológico que es muy relevante para el mundo científico, para el mundo de la conservación, pero también esa manifestación, desde lo que a mí me toca investigar, es muy importante para la sociedad, por múltiples razones, por la belleza escénica que eso inspira, ¿no es cierto? Eso implica que también hay personas que viajan hasta allá a ver el desierto florido. Nosotros claro. Esperaríamos que lo hagan de manera consciente y educada e informada, pero también representa una manifestación de un atributo que nosotros sabemos, porque lo hemos investigado, que tiene una importancia cultural trascendental para muchas comunidades del área. Entonces, en ese sentido, la invitación es a entender por qué se produce este fenómeno, ¿no es cierto? No se produce en cualquier parte. Mm. También a relevar su rol cultural, su rol social que tiene para poder lograr, ¿no es cierto?, que se siga manifestando en el tiempo.
1: Interesante, Claudia, tú bien lo mencionas, estos roles tan necesarios, ¿no?, cultural y social, muy necesario, no solamente en este territorio, sino en tantos otros donde hay tanto por descubrir, tanto por conocer, ¿cierto?, de las comunidades que coexisten con estos ecosistemas. Y hablando de ecosistemas, Moisés, aquí el productor me colocó una pauta, pero obviamente tú eres el experto, ¿no? Aquí me colocaron de que el parque tiene obviamente una flora que está constituida por muchas especies, 220. La mayoría son nativas y cuéntame un poquito cómo ha sido este conocimiento, ¿no? Aquí, por ejemplo, tengo apuntado aquí, el parque alberga la garra de león, por ejemplo, es una de las flores más emblemáticas del desierto florido. Cuéntame un poquito cómo lo perciben los visitantes. ¿Sí?
0: Bueno, aquí es un ecosistema bastante rico y en general ahí tenemos que cambiar un poquito el relato primero, ¿ya? Yeah. Generalmente cuando uno se aproxima, ¿cierto?, a esta palabra, a este concepto de desierto, generalmente lo asociamos con sectores donde no hay absolutamente nada, claro. ¿Ya? Y este es un ecosistema súper diverso, ¿cierto?, cuando tiene estas lluvias, ¿cierto?, cuando llega esta agua, tú lo dijiste, más de 220 especies, incluso todavía se siguen descubriendo nuevas especies. El año pasado, con el desierto florido que tuvimos, ¿cierto?, ya se descubrieron dos especies nuevas. ¿Cierto? Una en el Parque Nacional y otra en el área aledaña, ¿cierto?, al Parque Nacional. Por lo tanto, estamos hablando de un ecosistema, ¿cierto?, que incluso en épocas donde tenemos esta lluvia, ¿cierto?, puede llegar a la misma biodiversidad que una selva valdiviana, perfectamente.
1: Claro que sí.
0: Por lo tanto, tenemos que cambiar un poquito ese relato, ese concepto. Ahora, desde la perspectiva de las especies, ¿cierto?, obviamente llama mucho la atención, porque aquí estamos hablando de un proceso de floración, ¿cierto?, que tiene múltiples colores, ¿cierto?, tiene múltiples formas, y verlo, este desierto, ¿cierto?, con toda esa productividad, en definitiva, biológica, es totalmente impresionante. Uno no se logra imaginar, no logra dimensionar desde el humano, ¿cierto?, ver esos aspectos. Y obviamente la garra león se lleva todas las miradas, ¿cierto?, porque es una especie bastante bella, ¿cierto?, bastante grande también, por lo tanto es una especie que llama mucho la atención. Ahora, desde la perspectiva, ¿cierto?, de las comunidades, hay un tema identitario y cultural con este fenómeno que es muy, muy llamativo y quizás es muy poco estudiado todavía. Nosotros hemos visto que cuando tenemos temporada de desierto florido, ¿cierto?, la gente está más contenta. Es increíble cómo, no solo desde la perspectiva de los visitantes que van a llevar y la posibilidad económica que ellos van a tener, ¿cierto?, de poder aprovechar también estos beneficios relacionados con el turismo, pero tiene que ver con ver florecer su territorio, ¿ya? Y la gente muchas veces nos dice, bueno, no solo florece el territorio, florecemos también nosotros, desde la perspectiva de lo contento que están y todo,
1: claro.
0: Eso,
1: así que, Claudia, es interesante. Eso podría calificarse, tú eres la experta, ¿podría eso calificarse como un servicio, el hecho de ver un paisaje tan lindo, sacar fotografía, un bienestar humano, ¿no?
2: Sí,
1: de ver
2: sí.
1: Ese proceso natural tan bello, me imagino que eso puede ser, ¿no?
2: Claro, o sea, todo este funcionamiento ecológico que describe Moisés, ¿no es cierto?, se manifiesta y esa manifestación incide en el bienestar de las personas que pueden ver ese fenómeno, y por lo tanto, claro, si tú siempre has vivido en lugares más desérticos donde no es tan evidente la vegetación que puedes encontrar en otras áreas, claramente puede tener un efecto en el bienestar muy relevante, ¿no es cierto? El hecho de ver color, el hecho de ver, ¿no es cierto?, toda esta variedad de especies manifestándose, claramente es un servicio ecosistémico cultural. En el lenguaje de quienes estudiamos, claro, ¿no es cierto?, esos beneficios de la naturaleza.
1: Y yo me imagino que eso finalmente queda en el recuerdo, ¿no? Aunque sean pocos minutos, me imagino yo, o algunas pocas horas recorriendo, ¿cierto? Yo creo que eso te queda, ¿no?
2: Nosotros tenemos una experiencia con un estudiante de la carrera de Ingeniería en Recursos Naturales Renovables, y ahí también Moisés nos apoyó, y él estuvo entrevistando a comunidades cercanas al parque, y claro, ellos hablaban, evocaban mucho al recuerdo de de cómo había sido el fenómeno durante toda su vida. Y había gente que, claro, lo había visto varias veces, pero otras las personas más jóvenes no tanto. Pero claramente hay en las personas más mayores, por ejemplo, había evocaban el pasado, la infancia, de aprender con alguien más sobre ese proceso. Entonces, claramente hay una manifestación al recuerdo también.
1: Interesante, muy bonito. Estamos conversando con Moisés Grimberg, administrador del Parque Nacional Llanos de Challe, región de Atacama, y con la profesora Claudia Cerda de la Facultad de Ciencias Forestales y Conservación de la Naturaleza. Les pregunto a ambos un tema que siempre, obviamente, está, diríamos, en la estrategia de conservación, ¿no? Son las especies amenazadas. ¿Cómo lo ven ustedes? Parto por ti, Moisés, desde el punto de vista de la amenaza de estos ecosistemas. ¿Cuáles son los vectores más, podríamos llamar, que hay que tener más cuidado? Por supuesto, la intervención humana, los distintos componentes, pero desde el punto de vista de la flora, que yo me imagino que es el ecosistema más frágil, ¿no? Sin desconocer el suelo, sin desconocer el paisaje. ¿Cómo lo ves tú desde el punto de vista de la amenaza? O si existen algunas iniciativas que justamente ya han pensado en conservar estos ecosistemas.
0: Bueno, ahí la perspectiva es una perspectiva muy importante en un área protegida, ¿cierto? Es primero conocer bien el ecosistema, ¿cierto? Su funcionamiento, pero también conocer las amenazas, ¿ya? Y ahí es un tema muy relevante. Por ejemplo, ya lo hablamos, ¿cierto? La garra león, que es una de las especies más queridas, ¿cierto? Más visibles de este fenómeno, es también una de las más amenazadas que tenemos en el Parque Nacional, porque también tienen una distribución restringida y también tienen un desarrollo restringido que obviamente tiene que ver con la lluvia, ¿cierto? Y la posterior floración. Por lo tanto, analizamos todas sus amenazas y ahí tienen que ver con cambio climático. Por claro. Lo tanto, ahí tenemos una línea de investigación con diferentes universidades, ¿cierto? Que están un poco evaluando cuáles van a ser los escenarios próximos, ¿cierto? En los próximos 30, 50 años de todo este territorio. Ya no podemos hacer mucho, ¿cierto? Obviamente con el cambio climático, pero sí podemos ir proyectando cómo van a estar los escenarios climáticos, ¿cierto? Hacia más adelante. Y las más tangibles, que siempre estas amenazas tienen que ver con el factor humano, ¿cierto?
1: Sí, sin duda.
0: Básicamente ahí es la construcción de caminos, ¿cierto? Construcción de obras civiles en territorios donde se dan estas especies, en un ámbito bastante restringido. También, obviamente, todo lo que tiene que ver con las viviendas en todo el borde costero, ¿cierto? También sí. Es una gran preocupación.
1: Ese es un temazo, ¿eh?
0: Para sí. No solo la Garra León, sino que para todo el desierto florido, ¿cierto? Y también cuando tenemos un turismo masivo no regulado, también tenemos una amenaza ahí, ¿cierto? Porque vemos todos los años que hay desierto florido, que hay pisoteo de especies.
1: Claro.
0: Hay personas que arrancan las flores, ¿cierto? Y también las manipulan. Ya el año pasado tuvimos ahí unas personas que manipulan, ¿cierto? Esa garra león para poder sacarse una fotografía. Entonces, ahí hay una dimensión que estamos tratando de abordar bastante con comunicación, con educación, ¿cierto? Para poder transmitir las implicancias que tienen este tipo de acciones humanas, ¿ya? Cuando claro, nos enfrentamos normalmente en la naturaleza. Y ahí tratamos de siempre entregar un poco esa educación desde la perspectiva de observación responsable, ¿ya?
1: Sí.
0: De repente muchas veces vemos automóviles, ¿cierto? Que se meten a estos campos solamente con el hecho de poder de llegar y tener una mejor fotografía,
1: una mejor,
0: ¿cierto?
1: Foto, claro.
0: Entonces, ahí hay cosas que tenemos que seguir avanzando, ¿cierto? Y es parte un poco de lo que estamos proyectando para como estrategia y acciones de conservación. Y un tema muy importante, generalmente nos preocupamos del desierto florido cuando tenemos el fenómeno a la vista, ¿cierto?
1: Claro.
0: Pero tenemos que cuidar todo este territorio, ¿cierto? Independiente de
1: del evento
0: si
1: de la floración.
0: El evento en particular, porque claro. Obviamente si no nos preocupamos, muchas veces podemos hacer una línea base, un proyecto, ¿cierto? No en condiciones de desierto florido, podemos decir, oye, no hay nada, no encontré nada. Efectivamente, si no tiene el componente, ¿cierto?, que le da vida a todo este territorio, ¿ya? Entonces ahí tenemos que cambiar también un poquito el concepto, relato,
1: sí.
0: Y lo que estamos tratando de proyectar es cuidemos el sustrato vivo. ¿Ya? Es la tierra, es el territorio completo que finalmente entrega después este hermoso, ¿cierto?, fiesta de la naturaleza que
1: y aparte que hay un germoplasma que está en latencia, pues, ¿ah? Cuando es. Están las condiciones climáticas, meteorológicas, este germoplasma se activa, ¿no?
2: Exacto.
1: Y ahí voy a otro tema para ustedes dos, el tema de, ya, por ejemplo, la floración, la duración de la floración, yo me imagino que eso que convoca rápidamente a una gran cantidad de visitantes, porque esto, me imagino que hay episodios que son muy estacionales, ¿no? Pero si esa es la lógica, ¿cómo está preparado el parque para recibir esta ola de visitantes que luego se van después de la fotografía? Porque eso también en el fondo es una manera de cómo ellos le sacan provecho, ¿no?, a este fenómeno natural. Pero ustedes como guardaparque, que ustedes son 7 personas, según me dices tú, Moisés, me imagino que tiene que haber toda una preparación, ¿no? Es decir, cuando ya ves que la naturaleza está activando estos procesos, me imagino que ustedes se preparan, ¿no?
0: Sí, hay toda una preparación y no solamente nuestra, sino que también activamos diferentes actores en el territorio. La Municipalidad de Huasco, por ejemplo, genera ahí también todo un apoyo relacionado con informadores turísticos, con todo lo que tiene que ver con seguridad también para recibir todas esas personas. El año pasado recibimos 12.000 visitantes en 2 meses.
1: Wow, ya no es poco.
0: Entonces estamos ahí siendo espectadores, ¿cierto?, de un fenómeno que dura más o menos 2 meses, 2 meses y medio de floración completa, ¿ya? Entonces es bastante corto, ¿cierto?, la temporalidad de este fenómeno, por lo tanto recibimos gran cantidad de personas en ese momento. Y ahí también hacemos estrategias de comunicación para poder ir abordando, ¿cierto?, toda esta visitación que tenemos, para abordarla desde la perspectiva que esa observación responsable se haga desde la ruta, ¿cierto?, desde, claro, el camino público, y también en los senderos que tenemos disponibles, ¿ya? Entonces generamos con la municipalidad puntos de observación, entonces tratamos de guiar en definitiva a las personas, ¿cierto?, para que puedan hacer una observación responsable. Antes lo que pasaba es que nadie daba ninguna información y entre los mismos turistas se daban ellos los datos.
1: Correcto.
0: Entonces se metían a quebradas que no tenían que ingresar, etcétera, etcétera. Eso ya lo cambiamos, y a partir de la comunicación y educación que estamos haciendo los últimos años, ¿cierto?, orientamos toda esa visitación para evitar la mayor cantidad de impacto, ¿cierto?, de esa visitación.
1: ¿Tú piensas, Moisés, que la gente ha aprendido a convivir y a disfrutar de manera responsable nuestros recursos naturales? Te pregunto esto por otros temas, obviamente, en otras unidades de conservación. La basura, por ejemplo, el llévate tus desperdicios, el no hacer bulla, por ejemplo, el guitarreo, no sé, por llevar la radio en el hombro, como en la playa. ¿Esto ha cambiado o es una tipificación del tipo de visitante? ¿Cómo lo ves tú?
0: De a poco hemos ido avanzando en eso. Hoy día se ve, por ejemplo, que todas las personas son mucho más cuidadosas. Por ejemplo, antes lo que pasaba es que si alguien se salía del sendero a sacar foto, todos lo seguían, porque decían, oye, si él pudo, yo también quiero sacar esa foto. ¿Ya? Hoy día, si alguien se sale del sendero, inmediatamente la gente empieza a llamarle la atención a ese turista, ¿te fijas? O empiezan las denuncias, si ven vehículos, empiezan inmediatamente las denuncias ciudadanas. Entonces, yo creo que hemos ido avanzando, hemos ido cambiando un poco ese paradigma de cómo ser más responsables en el avistamiento, ¿cierto?, de naturaleza en general, pero todavía nos faltan cosas. Por ejemplo, la basura, ¿ya? La basura, todavía somos muy dados a llegar a estas áreas protegidas, ¿cierto? Y si vemos algún bote de basura, ¿cierto?, descargamos todos nuestros autos, ¿cierto?, para dejarlos limpios para el viaje de vuelta,
1: claro,
0: ¿ya? Y ahí hay un concepto que tenemos que seguir cambiando de, oye, tenemos que ser responsables. La basura que llevemos a la naturaleza tenemos que llevarla de vuelta a nuestro lugar, ¿cierto?
1: Claro.
0: A las ciudades, sobre todo, que son donde hay mejores condiciones para poder hacer ese reciclaje. Entonces, hemos cambiado en algunos ámbitos, pero también tenemos que seguir haciendo esfuerzos en esta materia.
1: Interesante, Moisés, muy interesante. Ingeniería forestal, ingeniería en recursos hídricos, 2 carreras de pregrado de la Facultad de Ciencias Forestales y Conservación de la Naturaleza. Tenemos una variada oferta de diplomados de postítulo. También tenemos participación en programas de magíster y doctorado. Estudia con nosotros en la Facultad de Ciencias Forestales y Conservación de la Naturaleza. Vamos a una breve pausa y regresamos.
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1: De vuelta aquí, 102.5 FM Ciencia y Naturaleza, conversando con el señor Moisés Grinberg y la señora Claudia Cerda, hablando sobre Llanos de Challe, este parque nacional muy bonito. Y qué importante que la audiencia conozca, ¿cierto?, sobre todo a los papás que tienen a sus estudiantes que están estudiando en enseñanza media, ¿no?, que tienen que pensar en algún momento qué carrera estudiar. Bueno, estudien carreras, ¿cierto?, que tengan una cercanía con la conservación de la naturaleza y la biodiversidad. No necesariamente ingeniería forestal, puede ser otra carrera. Lo importante es amar la naturaleza y conocer, ¿cierto?, toda su biodiversidad. Y por biodiversidad y fauna quiero retomar contigo, Moisés, respecto a esta riqueza, ¿no?, que tiene la fauna de este parque. A ti que te ha tocado recorrer estas 45.000 hectáreas, cuéntame un poquito qué es lo que más valoras, qué es lo que te llama la atención, qué es lo que te preocupa también.
0: Bueno, en general ahí en el parque tenemos una muestra representativa, ¿cierto?, de este ecosistema desierto costero de Huasco, que tiene una composición bien especial en cuanto a flora, ¿cierto?, ya lo hemos conversado, pero también en cuanto a fauna, ¿ya? En el Parque Nacional estamos un poco contentos, ¿cierto?, de que todavía tenemos toda la cadena trófica, en definitiva, todos los componentes de la cadena trófica. Tenemos desde los guanacos, ¿cierto?, estos herbívoros, estos jardineros, ¿cierto?, que también están allá en el Parque Nacional. Tenemos una población de más o menos 400, 500 guanacos. ya que los contamos todos los años, estamos ahí haciendo ese monitoreo, pero también tenemos el ensamble carnívoro, ya tenemos a los zorros, ¿cierto? Tenemos zorro pulpeo, zorro chilla, tenemos gato colo-colo también y tenemos puma, ya el gato colo-colo y el puma generalmente siempre aparecen en las cámaras trampa, ya nosotros es muy difícil, ¿cierto?, verlos en vivo porque tienen un camuflaje bastante especial, ¿cierto? Claro. Se camuflan muy bien en el territorio, ¿ya? Pero todos esos datos del fotomonitoreo que realizamos en el área protegida nos entrega buena información de que todavía tenemos un ecosistema bastante sano, ¿ya? Al tener toda esta distribución de especies. Obviamente nuestra preocupación es que esta fauna, ¿cierto?, pueda seguir teniendo la posibilidad, ¿cierto?, en el mediano largo plazo, ¿cierto?, de poder conservarse, ¿cierto?, en este largo plazo para que pueda seguir desarrollándose este ecosistema de manera natural, ¿cierto?, y con la menor intervención posible, a lo menos en estas 45.000 hectáreas. Pero obviamente nuestro trabajo no solamente se limita a los límites del parque, sino que también nosotros hacemos un trabajo en toda el área de influencia, ¿ya?
1: Correcto.
0: Y eso lo hacemos en conjunto con la comunidad, ¿ya? Muchas veces antes se entendía que la conservación solo teníamos que realizarla dentro de los límites del área protegida, pero obviamente si solo nos preocupamos, lo que estamos haciendo es generando islas de conservación, ¿ya? Y lo que tenemos que tratar, porque obviamente la fauna no conoce fronteras, ¿cierto? La fauna anda por todo el territorio, por lo tanto es muy importante ese trabajo con los diversos actores, pero principalmente con las comunidades.
1: Qué interesante. Yo me imagino, dentro de mi ignorancia, Moisés, corrígeme, un animal de gran envergadura como el puma, ¿dónde se guarece el puma? Para que la gente sepa un poco. Yo me imagino, porque uno pensaría en una cueva, bajo un árbol, pero en un ecosistema donde me imagino que la masa boscosa no es lo que precisamente... Cuéntame un poquito cómo, para que la gente sepa esto.
0: Bueno, los carnívoros principalmente tienen un rango de distribución mucho más grande que lo que el parque les ofrece, ¿cierto?
1: Claro.
0: Entonces tienen un movimiento, pero en ecosistemas de desierto nosotros hemos visto que aguadas principalmente es donde visitan las especies de fauna. ¿Por qué? No solo para tomar agua, ¿cierto? Para beber agua. Las aguadas en los ecosistemas de desierto son fundamentales, ¿ya? Sino que también la visitan, ¿cierto?, estos carnívoros porque concentran al resto de diversidad de especies. Entonces tienen más oportunidades de poder cazar, ¿cierto?, su presa para poder generar su alimentación. Entonces, en estos ecosistemas de desierto, generalmente podemos verlos en estas aguadas, ¿cierto?, o en los mismos cerros, en algunos sectores con muchas rocas, ¿cierto?, donde les proporcionan algunos espacios ahí más frescos, ¿cierto?, para poder quedarse en estos lugares.
1: Increíble, ¿eh?, como la naturaleza busca los espacios. Tú mencionaste algo, Moisés, lo conecto con la profesora Claudia, las comunidades, ¿no? Las comunidades, obviamente, que aprecian este acervo ecológico y, por supuesto, yo me imagino que de generación tras generación es una pertenencia territorial. Desde ese punto de vista, Claudia, ¿cuáles han sido los patrones que has visto en las comunidades? ¿Qué es lo que más les interesa? ¿Cuáles son sus miedos? ¿Cuáles son aquellas cosas por las cuales hay y se sienten orgullosos también de tener este parque y obviamente un territorio mucho más grande, ¿no?
2: Sí, bueno, los vínculos de estas áreas naturales con las personas, en este caso con las comunidades, quienes hacemos investigación, las podemos comprender a través de múltiples enfoques. Entonces, nosotros usamos el de servicio ecosistémico, ¿ya? Entonces, porque a lo mejor las personas que nos están escuchando todavía no se dan cuenta de que nuestra vida depende de la naturaleza, ¿verdad? Y del funcionamiento ecológico. Entonces, a lo mejor se preguntan, ¿pero qué tengo que ver yo con esto? Y la verdad es que todo, porque el aire que respiramos, el agua que bebemos, la ropa que usas, ¿de dónde viene el material, la alimentación, está todo en la cadena alimenticia. Todo eso tiene que ver con funcionamiento ecológico y, por lo tanto, nosotros sí nos tiene que preocupar la conservación de la biodiversidad en las distintas áreas en Chile, ¿no es cierto?
1: Claro.
2: Ahora, lo que nosotros hemos visto en el área... los vínculos con la naturaleza y los beneficios van a depender de quién la está valorando, claramente, ¿no es cierto? Entonces, tú puedes tener un grupo de personas, las comunidades que a lo mejor se dedican a la pesca y tienen algún interés en el área, u otros grupos, ¿no es cierto?, que tienen otro interés, ¿verdad? El mundo científico tiene otro interés, por lo tanto, Y acá Moisés sabe mucho que el desafío de la gestión de las áreas protegidas es también vincularse con la comunidad y lidiar con esos distintos intereses, ¿no es cierto?, que las personas tienen en las áreas. Los intereses pueden ser muy genuinos con la conservación, es decir, pueden haber colegios, ¿no es cierto?, o comunidades que están muy a favor de conservar, ¿no es cierto?, el área, y para eso hacen actividades, llevan a los niños a observar especies, pero hay otras comunidades que a veces tienen intereses más productivos, ¿no es cierto?, y ahí hay que establecer diálogos de largo plazo, ¿no es cierto?, Moisés ahí tiene harta experiencia, para poder armonizar la producción con la conservación, ¿no es cierto? Entonces eso hoy día es algo trascendental en la gestión de las áreas protegidas.
1: Claro que sí.
2: Y a lo que voy, ¿no es cierto?, es que claramente existen vínculos, pero los vínculos no son los mismos, y eso depende del actor, ¿no es cierto? Algunos van a estar interesados en la belleza escénica, otros van a estar interesados a lo mejor en fomentar el turismo, ¿verdad?, etcétera. Entonces, conciliar esos intereses es clave, y hay que ir por esos intereses que a veces no pueden ser tan amigos de la conservación, pero tenemos que llegar a puerto con ambos intereses
1: sin duda,
2: en camino.
1: Sin duda, Claudia. Y aparte de que todos los intereses entre esta diversidad son todos legítimos, es decir, lo que para mí es importante, como bien dices tú, Claudia, para otra persona es importante, pero no tan relevante, ¿no? Por lo tanto, hay que navegar en esta validación y legitimidad. ¿Cómo lo ves tú, Moisés? ¿Qué experiencia has tenido tú, que obviamente llevas mucho tiempo allá en la comunidad?
0: Sí, a ver, es súper importante un poco lo que manifestaba Claudia, ¿cierto? El entender que no hay perspectiva mala, en definitiva, no hay intereses malos desde el territorio, ¿ya? Lo que tenemos que aprender es a conversar, a comunicarnos, ¿cierto?, a hacerlos partícipes de todos estos procesos, porque obviamente si es que tú tienes tu territorio, ¿cierto?, y después el Estado crea un área protegida, ¿cierto?, y no hace un acompañamiento conjunto con la comunidad, o la comunidad no es parte un poco de las decisiones de un área protegida, obviamente se empiezan a generar estos resquemores, ¿cierto?, se empiezan a generar estos bandos, ¿cierto?, donde tú te resguardas en tu área protegida, ¿cierto?, y el guardaparque trata de hacer lo mejor posible, ¿cierto?, y las comunidades son los malos, ¿ya? Entonces, yo creo que al cambiar un poco esos patrones, sentarnos a dialogar. Muchas veces los temas de diálogo participativo le tenemos mucho miedo, de repente, desde el Estado, ¿cierto?, porque obviamente eso genera compromisos también,
1: claro,
0: ¿ya? Pero tenemos que hacerlo, porque al final todos estamos en un territorio, ¿cierto?, y tenemos que conversar y tenemos que manifestar cuáles son nuestros intereses. Ahora, obviamente, en este territorio hay varias situaciones. En un área protegida, obviamente, hay cosas que no se pueden hacer, ¿ya?
1: Claro.
0: Y eso tenemos que también transparentarlo, ¿cierto?, y trabajarlo y discutirlo con las comunidades. Muchas veces nosotros los vemos como, ah, no, esta comunidad hay mucho minero, ¿ya? Pero cuando tú llegas a la comunidad, expresas todas estas situaciones, los objetivos de un área protegida, como por ejemplo lo estamos haciendo ahora para el plan de manejo, ¿ya? Es la misma comunidad que se da cuenta y dice, ah, pero ya, okay, yo no puedo hacer minería dentro del Parque Nacional, pero yo podría ser guía para contar la historia minera, la rica historia minera que tiene Carrizal Bajo, Canto del Agua, claro, Carrizal Alto. Pero claramente se puede hacer, ¿te fijas? Entonces, se puede también, a partir de esa experiencia minera que tienen estas personas, podrían ser guías para contar toda esta historia, ¿cierto?, que se realiza en el territorio. Entonces, hay muchas cosas que podemos abordar, pero necesariamente hay que abordarlo a través del diálogo.
1: Claro que sí.
0: Ahora, esa participación, tú la empiezas a lograr, ¿cierto?, pero hay que cuidarla mucho, porque armar todo ese proceso cuesta un montón, y destruirlo
1: no cuesta nada.
0: No cuesta nada. En un par de reuniones, no llega la persona adecuada, ¿cierto?, no se manifiesta un poco esta intención de poder colaborar de largo plazo, ¿cierto?, en el territorio con estas comunidades, se puede perder todo ese proceso, y ese proceso nos lleva a tener finalmente sentirnos como enemigos en el territorio, y nos lleva finalmente a tener que quedarnos solos muchas veces combatiendo estas amenazas. Entonces, ese trabajo con la comunidad es súper necesario, indispensable. Hoy día no se entiende la conservación si no es un trabajo participativo.
1: Claro. Moisés, y en ese mismo punto, la credibilidad de la comunidad frente a las instituciones del Estado, porque obviamente CONAF, ¿no? ¿Cómo se ve esa credibilidad cuando justamente a ti con tus colegas te tocan hacer estas charlas? ¿Ahí justamente está ese match, ¿no?, de acercamiento, como lo señalas tú, o hay que tener un lenguaje con mucho cuidado por lo que señalas tú? Respecto a las personas que participan, ¿no? Me imagino que hay líderes de las comunidades que representan, ¿no?, una preocupación, un sentir, y también te proponen cosas, ¿no?
0: Exacto. O sea, es un proceso siempre muy delicado, pero no hay que dejar de hacerlo por eso, ¿ya? Es un trabajo que tienes que hacer día a día. Hay una buena credibilidad cuando te ven en el territorio cuando te ven, y cuando, ¿no?, tú conversas con ellos e integras parte de lo que ellos, la experiencia, ¿cierto?, y los intereses que tienen ellos en el patrimonio, ¿ya?, natural y cultural de esta área protegida. Algo que nos ha resultado mucho es que hoy día las áreas protegidas no solamente se trabaja desde la dimensión de los atributos biológicos que hay en el área protegida, sino que, claro, también hoy día estamos trabajando en objetos de protección cultural, que son los que a las personas les hace muchas veces
1: mucho sentido, claro.
0: Y también el bienestar humano, ¿ya? Por lo tanto, cuando nosotros somos capaces de plantearnos en esa perspectiva, es súper interesante. Con la profesora Claudia ahí hicimos también una encuesta de bienestar humano, ¿ya? Y fueron bien interesantes los resultados, porque lo hicimos a todas las comunidades que están vinculadas al área protegida, ¿ya? Y generalmente respaldaron muy bien al Parque Nacional desde la perspectiva de la salud que proporciona, ¿ya?, de cómo ellos también pueden hacer actividades al aire libre, ¿cierto? Que este resguardo de estos 45.000 hectáreas les permiten tener un espacio donde pueden hacer actividades al aire libre, ¿cierto? Y también la dimensión de conservación de todo este ecosistema, ¿ya? Entonces, las comunidades nos ven bastante bien en esos ámbitos, ¿ya? Obviamente nos faltan avanzar en otros ámbitos, que es lo usual. Hoy día la participación, las comunidades ya no esperan solamente que el Estado haga información o haga consultas, sino que ellos quieren ser parte también de la toma de decisión. Y eso está súper bien porque es parte de su territorio. Nosotros hemos logrado, por ejemplo, en el Parque Nacional, que hoy día el alcalde, por ejemplo, de Huasco, diga nuestro Parque Nacional. Eso ha sido todo un cambio de perspectiva. Antes, lo que se decía desde la autoridad local, ¿cierto?, era el Parque Nacional de CONAF.
1: El Parque de CONAF,
0: ¿ya?,
1: claro.
0: Donde están los guardaparques, ¿te fijas? Entonces, hoy día, solo ese cambio
1: ya ha cambiado.
0: Ya conceptual, de entender que esto es para el territorio de Huasco. Hoy día el alcalde está para todas las actividades del parque. ¿Te fijas? No es un invitado más, es parte de los actores correspondientes, claro, ¿cierto?, de este Parque Nacional. Entonces, esos cambios conceptuales, ¿cierto?, ese cambio de mirada trasunta. Ya, sí. Cuando la autoridad local habla de nuestro parque, ya las comunidades empiezan a entender, o sea, yo también soy parte del parque.
1: Soy parte. ¿Te fijas? Interesante esa reflexión y ese sentido de pertenencia. Mira, te voy a leer un par de líneas que encontré en prensa, un poco para que lo comentemos, porque vamos a otro tema, ¿no? En los parques nacionales Llanos de Challe, siempre me da por Llanos, Llanos de Challe y Pan de Azúcar, se registraron 40 guanacos muertos en 11 años por ataques de perros, lo que motivó al Consejo de Defensa del Estado a plantear que esta amenaza no puede abordarse con los mecanismos existentes. Entonces, es un tema, ¿no, Moisés? ¿Cómo ha sido este problema de los animales? ¿Los perros son perros domésticos? ¿Se asilvestraron? ¿Hay un aumento? ¿Cómo ha sido este problema?
0: Bueno, esta es una de las amenazas más complejas que tenemos en el Parque Nacional, pero no solo en el Parque Nacional, en todas las áreas protegidas.
1: En todas las áreas, ¿cierto?
0: Hoy día tenemos una problemática lamentablemente sin solución respecto de todos estos perros que deambulan de manera libre en todos estos territorios, ¿ya? Porque generan impactos tremendos, ¿ya? Y eso trasunta también a las personas, ¿cierto?, que llevan sus mascotas a las áreas protegidas. Todavía nos falta mucho cambiar ese switch, ¿cierto? Y la naturaleza no es para las mascotas, ¿ya? Entonces, cuando vamos a la naturaleza, tenemos que dejar a nuestras mascotas en la casa, ¿cierto?, en la ciudad, ¿ya? Y ha sido un problema tremendo desde la perspectiva de los impactos que tienen, ¿ya? En la naturaleza, ¿cierto? Obviamente, claro, tenemos ataques, ¿cierto? A fauna nativa, por ejemplo, a zorros, ¿cierto? Uh-huh. A guanacos, que son como lo más común que vemos en el territorio. Pero también es la más compleja desde la perspectiva que la normativa que tenemos hoy día no nos ayuda a enfrentar y abordar el problema, ¿ya?
1: Claro.
0: Entonces, a pesar de los esfuerzos que se trataron de hacer, ¿cierto?, con esta ley de tenencia responsable, ¿cierto?, lamentablemente hace 5 años que nosotros ya tocamos techo, ¿ya? Mm. Con la normativa no tenemos ninguna herramienta y lamentablemente el problema sigue creciendo, ¿ya? Los perros siguen estando en el territorio, ¿cierto?, siguen botando perros, ¿cierto?, en estos, claro, sectores, y los perros se siguen reproduciendo, por lo tanto, y ya es un problema no solo para el área protegida, sino que para la misma comunidad, ¿ya? La misma comunidad nos dice, por favor, trabajemos juntos, porque ya tienen jaurías de perros, ¿cierto?, que no solamente están atacando a las especies de fauna, sino que también a ellos mismos. Ya han tenido las mismas comunidades, ¿cierto?,
1: claro,
0: muertes o daños de personas que viven en esta comunidad.
1: Desde tu fondesis, Claudia, ¿se ha tocado este tema en las comunidades? ¿Ha salido como un tema relevante este? ¿O crees tú que está acotado a lo que menciona Moisés, solamente al perímetro? Yo me imagino que es un problema, como bien señalas tú, está en todos los parques, ¿no?
2: Sí, emerge como una preocupación desde grupos que son más ambientalistas, claramente. Yeah. Que también hay grupos más ambientalistas en los territorios, ¿no es cierto? No, correcto, solamente desde la academia o del mundo más experto del medio, claro, ambiente, ¿no? Claro. Las comunidades también están muchas veces organizadas para defender la naturaleza. Y claro, el tema perros siempre sale desde esos grupos, ¿no? Y es como indica Moisés acá, un tema tremendamente, tremendamente complejo y en todos los parques.
1: Sin duda. Bueno, a ver, vamos a otro tema ya aquí a poquitos minutos acá en el programa. Respecto a la infraestructura, ¿qué viene a continuación, Moisés, en este parque? ¿Hay algún proyecto en particular, por ejemplo, refaccionar, eliminar, ampliar, estudiar, me imagino, la capacidad de carga? Estos 12.000 visitantes, que no es menor, ¿no?, en 2 meses, pone a prueba, ¿no?, la infraestructura. ¿Se ha planteado ese tema al interior de CONAF, o no necesariamente de CONAF, sino entre ustedes, por ejemplo, para poder sostener? Porque se supone que esto va a llegar un momento que esto, la gente busca áreas protegidas, ¿cierto?, para todos los servicios de recreación. ¿Cómo se proyecta el parque los próximos años?
0: Bueno, ahí hay un tema bien importante, porque tenemos también el compromiso del gobierno regional, ¿ya? Ya. Y cuando tenemos ahí ese tipo de apoyo es clave, ¿ya? Porque obviamente el gobierno regional tiene los recursos para poder, sobre todo, trabajar en infraestructura de uso público, ¿ya?
1: Claro.
0: Y en este caso estamos a punto de inaugurar, ¿cierto?, el nuevo centro de información ambiental que va a tener el Parque Nacional. Fue una inversión de 1.200 millones del gobierno regional de Atacama, ¿cierto?, donde se construyó una tremenda infraestructura que está direccionada para poder fortalecer la experiencia educativa, ¿cierto?, de todas estas personas que nos visitan, ¿ya? Y no solamente nosotros queremos que este centro, ¿cierto?, que tiene un pabellón de flora, un pabellón de fauna, un pabellón de sendero, ¿cierto?, con todo el trabajo museográfico, ¿cierto?, no queremos que esta infraestructura esté solamente para los visitantes, sino que también tiene que ser un centro vivo para las comunidades, para que las comunidades puedan desarrollar sus reuniones, para que puedan también todos los colegios, obviamente, de la comuna de Huasco y de la región de Atacama puedan tener ahí un lugar para poder hacer sus clases, ¿cierto?, etcétera, etcétera. Entonces, siempre el tema de infraestructura es un factor limitante, ¿cierto?, porque requiere una gran inversión, pero con los apoyos, ¿cierto?, y el trabajo en conjunto con los gobiernos regionales podemos, obviamente, ir dando respuesta a esa mejor infraestructura para ofrecer en los territorios. Estamos hablando de que esta infraestructura es la más importante no solo del Parque Nacional, sino que de toda la comuna de Huasco.
1: Entonces, no es menor.
0: No es menor.
1: Claro, sí.
0: Entonces ahí hay un involucramiento que tenemos que hacer desde todos los actores.
1: Para finalizar, ya en Ciencia y Naturaleza, les pregunto a Claudia y a Moisés un mensaje para nuestros futuros estudiantes, aquellos que en estos momentos se enfrentan, ¿no?, en enseñanza media a distintas ofertas académicas. ¿Qué le ofrece la naturaleza de punto de vista de la Universidad de Chile? En breve, en 30 segundos.
2: Bueno, tenemos acá a Moisés, que él ha dedicado su vida, ¿no es cierto?, a la conservación de la naturaleza. Tal vez decirles que los temas ambientales son temas clave hoy día para nuestro futuro como país. A mí me encantaría que en los colegios, además de todas las charlas con carreras tradicionales que tienen los estudiantes, ¿no es cierto?, pudieran tener más apertura y más expertos hablando de estos temas. Tenemos que enfrentar el cambio climático, dependemos de una buena estrategia de conservación y hay que actuar ya. Y por lo tanto, Chile va a necesitar cada vez profesionales de alto nivel que puedan enfrentar estos problemas, que no son, son multidimensionales, ¿no? O sea, yo creo que va a haber mucho trabajo. Nuestros estudiantes, la mayoría tiene trabajo, están trabajando muy bien, y por lo tanto invitarlos a explorar estas carreras, porque yo estoy segura de que no son carreras que siempre ven, porque no se muestran, y yo creo que los desafíos como país están en manos de profesionales ambientales, ya sea forestales, biólogos, agrónomos, geógrafos, y yo creo que también hay que hacer un llamado a los quienes dirigen colegios, ¿no es cierto?, a mostrar estas posibilidades de desarrollo a los estudiantes, y creo que no se está haciendo tan bien aún, a pesar de todos los problemas ambientales que hoy día enfrentamos.
1: Sin duda. Moisés, bueno, una última palabra.
0: Sí, claro. Bueno, sí. Desde la ingeniería forestal, sí. Obviamente fuimos pioneros en el ámbito de la gestión de áreas protegidas, ¿cierto? Pero hoy día la conservación requiere más profesionales, ¿ya? Sí. No solamente con la mirada ambiental, sino que también con la mirada social, ¿ya? Social. Y yo creo que ahí también todas las universidades, la Universidad de Chile incluida, ¿cierto?, ha ido también trabajando esta aproximación social, no solamente en las carreras que son más sociales, sino que también estas carreras ambientales requieren de por sí el tema social. Así que, nada, ahí hay una recomendación que hacer, y agradecido hoy de la invitación ahí en el programa, porque me encanta hablar de estos temas.
1: Esto es muy importante. Bueno, yo a ambos, a ti Moisés y a ti Claudia, un gran abrazo. Gracias por venir de cada estudio a compartir con nosotros en Ciencia y Naturaleza, Radio Universidad de Chile, y a los auditores que nos escuchan. Nos vemos la próxima semana a las 11 horas, siempre aquí por la 102.5 FM. Nos vemos.

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4: Radio Universidad de Chile indica la hora.
0: Son las 13 horas, 4 minutos.

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5: Radio Universidad de Chile indica la hora.
6: Son las 15 horas.

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0: Radio Universidad de Chile indica la hora.
6: Son las 16 horas.

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8: Radio Universidad de Chile indica la hora.
4: Son las 17 horas.

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3: Hemos vuelto hoy día lunes con este espacio maravilloso de la Hora de Enfermería. Acá estamos siempre bien acompañados. Con nuestra periodista Verónica Valdebenito.
4: Hola, ¿qué tal? Muy buenas tardes a todos nuestros auditores y auditoras. Yo soy una mujer de fe y nos escuchan mucho. Y ya por ahí estaban preguntando qué día era, porque concita atención justamente nuestra invitada de hoy. Me encanta cuando viene una enfermera de clínica, de la Clínica Indisa, porque este es un espacio muy, muy de enfermería y a veces nos hemos ampliado tanto que abordamos distintos temas, siempre enfocándolo en salud mental, salud física y todo. Pero allá hay una enfermedad que suena como terrorífica para todo el mundo. Cuando en una familia se habla de un cáncer, algo ocurre. Y la verdad es que hoy día es súper grato tener a una enfermera de la clínica. A ella la conocen, ustedes me van a contar más de ella, como Anita, ¿cierto? Anita Rosa Vázquez, así es su nombre. Y es nuestra invitada de hoy. Y no sé, Marquito,
3: sí,
4: será
3: tu mira, yo colega. Te voy a contar una historia.
4: Eso, a ver.
3: Vamos a ir a años atrás, digamos. Antes, ¿ya?, que yo llegara a la Clínica Indisa, yo ya conocía a Anita.
4: Ah,
3: en
4: sí.
3: La Clínica Dávila, la urgencia de la Clínica Dávila. Incluso fue dirigente sindical ahí del sindicato.
4: Fueron colegas de allá,
3: sí. Compañeros. Claro, claro. Sí, del sindicato ahí de la Clínica Dávila en sus tiempos. Y después yo me fui, también tú te fuiste sí. Primero, digamos. Y después estabas acá en Clínica Indisa y, bueno, ha habido un desarrollo profesional tremendo y ella está encargada ahora de una parte importante, que es lo que nos reúne ahora.
4: Sí.
3: Lo que vamos a hablar como tema hoy día es un donde abordaremos, digamos, un tema bien fundamental, que es la protección financiera de las personas. El costo bolsillo, ¿cuánto? Pero acá hay una ley que se llama Ricarte Soto. ¿Y cómo es su aplicación en el manejo integral de enfermedades inflamatorias intestinales en nuestro país? Ese va a ser el tema que nos trae nuestra estimada enfermera y colega. Anita, ¿cómo estás?
4: Buenas tardes, bienvenida, Anita.
5: Muchas gracias, buenas tardes, gracias por invitarme. Sí, bueno, exacto, me presento.
3: Sí, claro, por supuesto, sí,
4: claro.
3: Sí.
4: El micrófono es todo suyo.
3: Sí, estamos en el living de la casa,
4: sí, conversando. Sí, estamos en un espacio de confianza.
3: Sí.
5: Qué bueno. Bueno, mi nombre es Ana Vázquez, ya lo dijeron, soy enfermera en Clínica Andisa ya hace, ya no me acuerdo, 15,
3: sí,
5: 14 años más o menos. Y hace poquito me estoy haciendo cargo, como dijo Marcos, del programa de enfermedades inflamatorias intestinales, específicamente con los pacientes que están dentro de la ley Ricarte Soto. Ya por ahora, más adelante probablemente ampliemos mucho más.
3: ¿Ya? Oye, pero volvamos a años atrás. Años atrás, muchos años, cuando eras niñita, tengo entendido que te gustaba la enfermería.
5: Siempre.

0: Sí, sí. Ah, no creo. No,
1: aquí tuvimos la docente de la USACH, ¿te acuerdas?
2: Sí.
1: ¿Quién era? ¿Te acuerdas el nombre de ella, no?
2: ¿Quién? ¿No me hablas de Rocío? ¿De quién?
1: La Rocío.
2: Rocío, pues
1: sí,
2: claro.
1: La Rocío.
2: Una gran historiadora, además. Sí. Es que cuando narra toda la historia en enfermería es maravillosa.
1: Sí, y sí. Trabaja en los H.
3: ¿La directora?
1: Sí, pues sí, la
2: claro,
1: directora, sí.
2: Claro,
1: sí,
2: claro.
3: Sí, la ubico un poco.
1: Así que tú no, si la USACH es muy buena.
3: Sí, salimos una muy buena promoción. Todavía no estamos en contacto, todas. Sí. Bien, fue una buena historia también.
2: Te preguntábamos justamente cómo era tu motivación en este campo, porque claramente la enfermería fácil no es. Entonces, y mucho menos cuando hablamos de estos temas, porque hay que trabajar mucho en contención, hay que trabajar claro. en saber de qué se está hablando, ¿cierto? Claro. Bueno, yo tengo la idea de que la ley Ricarte Soto vino, fue una de las primeras leyes que le dio la posibilidad a la ciudadanía de darle una imagen a algo. Siento yo que ese fue su gran legado, que pudimos ver a través de su persona, de claro. como estaba puesto en pantalla, él también claro. favoreció, ¿cierto?, para la época donde él dio una gran lucha y finalmente se visibilizó, también. Tal como tú dices, ¿no?
3: Hizo testimonio finalmente.
2: Claro.
3: Bueno, les cuento un poquito, esta ley, claro, se inició a partir de esta manifestación que congregó Ricarte Soto en el 2013, hizo esta marcha de los enfermos, que se llamó, y congregó a más de 10.000 personas frente al Museo de Bellas Artes, y todas manifestándose frente a los altos costos que sugería la enfermedad de muchas personas, el tratamiento, el diagnóstico de enfermedades. Y Ricarte Soto estaba con un cáncer de pulmón, ya lleva casi 3 años luchando contra este cáncer, y desde él desembolsaba una cantidad importante de dinero para su tratamiento, y por supuesto surgió el cuestionamiento de cualquiera, o sea, yo lo puedo costear, pero ¿qué pasa con aquellas familias que no pueden costear estos montos o que finalmente se endeudan muchísimo para poder mantener una calidad de vida o vivir un poco más? O sea, es impactante en realidad si uno lo piensa de esa forma. Y él hizo, fíjense que él congregó esta marcha en mayo y falleció en septiembre de ese año.
1: A los pocos meses.
3: Y la ley se vino a declarar el del 2015.
2: 2 años después.
3: En junio del 2015, ahí se proclamó la ley Ricarte Soto. Y esta ley viene justamente a, como decía el Marco, a dar protección financiera a aquellos, al diagnóstico y al tratamiento de ciertas patologías que son de alto costo y a veces muy poco frecuentes, enfermedades poco comunes, ¿verdad?
2: Y en alguna época se le llamaba solo las enfermedades raras.
3: Enfermedades raras
2: porque eran muy poquito, sí, pero eran raras, eran de una rareza, pero ya de raro parece que no es tanto, porque se han ido...
3: No, porque ya con esto se han ido visibilizando más, además los médicos se han ido subespecializando para poder hacer mayor diagnóstico y lograr una cobertura mayor a estos pacientes que a veces pasaban, por ejemplo, los pacientes con enfermedad de Crohn y colitis ulcerosa, pasaban de diagnósticos de colon irritable años, o gastroenteritis, gastritis, y por supuesto, como son pacientes jóvenes, no a todos se les anda pidiendo colonoscopía a un paciente de 20 y tanto, 30 y tanto.
1: Se trataba como un dolor abdominal.
3: Claro, se trataba como un dolor abdominal. Entonces, así pasaban años, está estudiado que pasan, algunos pacientes pasan 2 años sin hacerse el diagnóstico, hasta que finalmente llegan a un médico que sí conoce del tema y logra hacer el diagnóstico con el examen que corresponde, en este caso la colonoscopía, en el caso de la enfermedad de Crohn y la colitis ulcerosa.
2: O sea, la asertividad aquí de diagnosticar correctamente influye harto, es un factor determinante, ¿no?
3: Claro, porque

0: Además, una vez que tenemos el diagnóstico, recién se puede dar el tratamiento.
1: Claro,
0: y... claro, entonces, y el tratamiento es impactante cuando uno ve a los pacientes que llegan con mucha sintomatología a la consulta médica. El médico, la mayoría ya los tiene con tratamiento, tratamientos que orales, que no están haciendo la efectividad que necesita el paciente, y pasan a este otro nivel que son los inyectables, ¿ya? Y estos inyectables son los que están dentro de la ley Ricarte Soto. Entonces ahí el paciente, el doctor lo postula y empiezan con su tratamiento inyectable, y el paciente a las semanas es otro.
1: Oye, se demora, por ejemplo,
0: su calidad de vida enormemente.
1: Se hace la colonoscopia al paciente. Se ve que tiene una enfermedad de Crohn. Uh-huh. El médico tiene que hacer la notificación. ¿Cómo se hace?
0: Claro, ¿cómo se hace? El paciente tiene que cumplir ciertos criterios para poder postular a la ley Ricarte Soto. Eso en todas las patologías que están dentro de la ley. Dentro de los criterios es haber ya estado en tratamiento con la primera base de medicamentos, con medicamentos orales. Y aquellos pacientes que el medicamento oral o los supositorios, porque también se usan supositorios, ya no le están haciendo efecto, o el efecto esperado no es el esperado, pasan a esta otra etapa, como les decía, del tratamiento inyectable. Y ese es el que entra en la ley Ricarte Soto. Bueno, el médico se da cuenta de esto, que no está haciendo el efecto, el paciente sigue con muchos parámetros inflamatorios alterados, sigue con mucha sintomatología y está con el tope de los medicamentos de primera línea, claramente hay que pasarlo. Y ahí el doctor lo que hace es solicitar algunos exámenes que pide la ley, y cuando el paciente ya los tiene, los sube a una plataforma, en la plataforma de FONASA, donde está la ley Ricarte Soto.
1: ¿Y la gente que tiene ISAPRE puede también optar?
0: Todos. Mira, la ley Ricarte Soto es para todas las personas que tienen un sistema de previsión. O sea, tienen que tener o FONASA, o ISAPRE, o Carabinero, claro, o Fuerzas Armadas. Tienen que tener un sistema, pero a todos. No distingue niveles socioeconómicos, claro, ni nada, no. Todos están incluidos en la ley. Todos pueden postular.
2: Anita, te voy a llamar Anita porque sí. Ya me dijeron que en la clínica todos llaman a Anita.
1: Así cuando vaya un paciente para allá a preguntar por las enfermedades intestinales, que lo ubiquen a Anita.
2: Claro. Anita, los costos son muy altos, ¿cierto?
0: Los costos son altos.
1: Oye, sí, mira, yo aquí tengo un precio. Por ejemplo, la enfermedad de Crohn. Sí. Pero estos son del 2019. No importa,
2: pero un punto de referencia.
1: Lo digo.
2: Lo dice porque un punto de referencia.
1: Ya. Mira, una caja con dos jeringas prellenadas para la enfermedad de Crohn, el adalimumab de 40 miligramos, y yo no sé cuántas cajas ocupa el paciente.
0: Generalmente de ese medicamento que se llama adalimumab, ¿ya? Es una caja mensual.
1: Una caja mensual.
0: Que trae dos lápices inyectables. ¿Ya?
1: Y te dura un mes.
0: Dura un mes.
1: Ya, esa cajita te sale en el 2019, ya, pasados 6 años, ¿sí? Por si acaso, 489,000 pesos.
0: En algunos pacientes se ocupan dos cajitas.
1: O sea, estaríamos
0: cuatro dispositivos.
1: Si volvemos al pasado, serían como casi un millón de pesos.
0: Claro, y ese es uno de los más económicos, ya, por así decirlo.
1: Porque hay otro.
0: Porque hay unos más caros.
1: Claro, mira, hay uno. Este más barato. Infliximab.
0: Ese es el endovenoso.
1: Es un frasco de ampolla.
0: Ese es un frasco de ampolla. Y, por ejemplo, hay pacientes que tienen 9 frascos de ampolla.
1: ¿En un mes?
0: Cada 4 semanas.
1: Ya, ese frasco de ampolla, el 2019, 347,000 pesos.
2: No hay bolsillo que resista.
1: No hay bolsillo que resista.
0: No, claro que ¿cierto? No. Claro. Resistirá un par de meses alguien que tiene una buena situación, pero en algún minuto.
1: Pero imagínate que si es mensual, es casi 1,200,000. El 2019.
2: Anita, ¿tú eres responsable de qué dentro de la clínica? Veamos. Ya. Me gustaría que tú me contaras un poquito cómo funciona
0: el programa de enfermedades inflamatorias intestinales. Está en Clínica Indisa desde el 2023. Marzo del 2023 empezamos con este programa. La clínica se acreditó para Ley Ricarte Soto.
2: Estupendo ya.
0: Para justamente esta enfermedad, y necesitaban una enfermera. Y bueno, me llevaron y me gustó muchísimo, por supuesto, y empezamos a formar este programa. Hay dos gastroenterólogos, hay una nutricionista, hay coloproctólogo, radiólogo, y estoy yo, ya es como enfermera. Y yo hago la gestión para la entrega del medicamento, la administración del medicamento. Uh-huh. Dentro de eso tengo la comunicación con la farmacia, porque el medicamento debe llegar a farmacia. Después me comunico con el paciente, hago la educación, porque como es un medicamento inyectable, subcutáneo, es autoinyectable, el paciente lo va a buscar, se lo lleva para su casa y se lo administra en el momento, en la fecha indicada.
2: Yeah. Entonces, ese medicamento no tiene costo, ¿o sí?
0: En la Ley Ricarte Soto, para enfermedad de Crohn y colitis ulcerosa, hay tres medicamentos que están dentro de esta Ley Ricarte Soto, que son dos medicamentos subcutáneos, el adalimumab, el golimumab, y un medicamento endovenoso, que es el infliximab. Solo esos tres medicamentos están, por ahora, en la Ley Ricarte Soto. Son sin costo, cero costo para el paciente.
2: Maravilloso.
0: Ahora se incorporó a fines del año pasado el mismo medicamento endovenoso en versión subcutánea, que es maravilloso. Sí, se incorporó. Sí, así que pero siguen siendo tres medicamentos finales.
1: ¿Hay otras patologías que también ve Indisa?
0: Hay otras patologías, sí, que ve Indisa, sí. Aquí las tengo anotaditas porque si no se me van a olvidar. No son muchas. A ver, aquí las tengo. Mira, está la mielofibrosis, están los tumores endocrinos, el cáncer de mama. Hay uno que se llama estroma gastrointestinal no resecable y el implante cloquear, ¿verdad?, de la hipocucia. Esos son los que está viendo la clínica, más por ahora.
1: Porque la cantidad de patologías que está extendida...
0: Son 27 patologías. 27 patologías. Sí, ya. Que integra la Ley Ricarte Soto. Todas patologías, como dijimos, raras, ¿verdad?, crónicas. Ya, y que sugieren un costo para toda la vida del paciente.
1: Y tuvo que reunir, digamos, algunos principios, porque esto no va a llegar y
2: tratar,
1: claro.
0: Claro, el ministerio, ¿ya?, asume como patología de alto costo aquellas patologías, o sea, hace como un promedio de costos de un montón de patologías, y cuando ese promedio alcanza, creo que sobre los 3 millones y tanto, se declara como patología de alto costo. Ya, y se ingresaron las 27 patologías que son más frecuentes.
1: Por
0: dentro
1: supuesto,
0: de su área,
1: claro,
0: las más frecuentes.
2: Anita, y seguramente quedaron muchas otras fuera, ¿no?
0: Muchas otras fuera, sí, que ahora no se supieron con esta última noticia, que no habían fondos,
2: sí,
0: de la ley. Bueno, aparentemente eso va a suceder, que no se van a poder ingresar más patologías por ahora, ni tampoco más medicamentos.
2: Una mala noticia.
0: Por esto de los fondos, claro.
2: Claro.
1: No, imagínate que hay una... Para los tumores neuroendocrinos, hay una caja de...
0: Sí.
1: Hay una caja de 30 comprimidos, el Everolimus, de 10 miligramos, cuesta 3 millones y medio. Una caja.
0: Claro, claro. Eso no lo manejo yo, pero puede,
1: claro,
0: que sea diario.
1: Para que la gente sepa, claro, que son costos muy altos.
2: Estamos hablando de... La verdad es que yo me quedo en silencio porque son costos altísimos realmente.
0: Claro. Sí.
2: Entonces, sí, claro, necesitamos fortalecer esta ley porque realmente beneficia... ¿Tienes alguna idea de cuánta gente se ha beneficiado? ¿Alguien tendrá ese dato? Es medio difícil.
0: Mira, yo solamente, bueno, algunos parámetros.
2: Sí.
0: De, en la clínica, nosotros en este minuto yo estoy a cargo de 87 pacientes que tienen entre enfermedad de Crohn y colitis ulcerosa. Y de eso, todos esos pacientes tienen medicamento inyectable.
2: Que están
0: son
2: cubiertos.
0: Todos cubiertos por la ley Ricardo Soto.
2: 87 pacientes que hace una década no hubieran tenido ninguna posibilidad.
0: Ah, claro, claro. Esos ¿cierto? Son los míos.
2: Sí, porque no, sí, claro. Estoy usándolo como punto claro, de referencia
0: en
2: solamente.
0: En otras clínicas hay un montón más. O sea, claro, porque nosotros estamos recién partiendo.
1: Eso va
0: en aumento. Ya. Eso dice la estadística.
1: Una consulta. Hay una pesquisa dentro de la misma clínica cuando llega un paciente, pero yo imagino que van a ser derivados también hacia...
0: Sí, sí.
1: Los derivan, digamos.
0: Claro, bueno, ya se está conociendo harto el programa, así ¿ya? que los mismos médicos de INDISA que van recibiendo pacientes que sospechan que pueden ser este tipo de enfermedad, los van derivando directamente a los dos especialistas que tenemos. ¿Ya? O sea, no los toma otro gastroenterólogo. Los claro. toman... De hecho, ellos tienen agenda llena, muy llena, y... casi exclusivamente de puros pacientes con enfermedad inflamatoria. Sí. Y no, recibimos pacientes también derivados de otras instituciones que por su plan les no, conviene el, colocarse claro, los medicamentos.
1: El Crohn es muy complicado.
0: El Crohn es complicado, sí, pues sí.
1: Yo me acuerdo de que...
0: son claro. enfermedades bastante complicadas. El tema es que estas enfermedades son muy limitantes
1: sí.
0: porque provocan, ambas provocan cuadros de deposiciones frecuentes, sí. de muchas idas al baño, urgencia para ir al baño. Los pacientes llegan cuando porque son enfermedades que tienen etapas de remisión, o sea, están sin síntomas, y tienen etapas de crisis.
1: Claro.
0: Ya así van fluctuando. Y en las etapas de crisis los pacientes a veces llegan a tener 10, 12, 15 deposiciones al día. O sea, no pueden salir de la casa. Claro, no pueden estar lejos de un baño. Es súper limitante.
2: Esta
0: muy
2: es una
0: limitante.
2: Enfermedad que ahora se escucha un poco más.
0: Ahora
2: también,
0: se escucha más. Sí.
2: Ojo que también. Yo,
1: bueno, la Paulina Linde Cardona.
2: Le dio claro, visibilidad, de, justamente,
1: claro,
2: ¿no?
1: Sí, sí claro.
2: También le dio visibilidad. Pero uno pensaría, ¿en qué consiste? O sea, claro, esas personas la pasan pésimo, ¿no?
0: La pasan pésimo. Además, que todo conlleva también a un montón de factores, porque esto no se alimentan bien. Porque es como directo, ¿no? Sí. Como que comen y después van al baño. Entonces están malnutridas, desnutridas. Muchos llegan a tener manifestaciones extraintestinales que se llaman dolor en las articulaciones, ¿verdad? O diversas manifestaciones, algunos que el pelo, anemia.
2: Y hay veces su organismo que no alcanza a procesar los alimentos.
0: No alcanza
2: a hacer
0: claro.
2: los procesos
1: hay un cierto porcentaje de gente que termina haciéndose cirugía. Digamos.
0: Hay un porcentaje, claro, porque esta es una enfermedad que afecta todo el tubo digestivo. La enfermedad de Crohn afecta todo el tubo digestivo. La colitis ulcerosa más bien es de la parte más
1: intestino grueso,
0: ¿verdad? Recto, ano. Y son lesiones de la mucosa. En la enfermedad de Crohn es un poquito más complicada porque pueden haber varias lesiones a lo largo del intestino y además implican mayor profundidad de la mucosa. ¿Ya? Y en la colitis ulcerosa más bien es en la zona, como dijimos, del recto o del
1: intestino grueso.
0: Del intestino grueso.
1: El ascendente, descendente.
0: Claro, y estas lesiones provocan sangramiento.
1: Claro.
0: Dolor, inflamación, y bueno, lo que dijimos, por las deposiciones frecuentes y todo eso.
1: Imagínate que uno de los planteamientos antiguos de estos pacientes cuando no podían ser tan controlados era la colostomía.
0: O sea, no había opción porque el intestino ya se lesionaba tanto, claro. se inflamaba, se ulceraba tanto claro. y terminaba perdiendo
1: claro,
0: esa parte.
1: Se podía romper incluso y intestino. Producir una peritonitis. Entonces ese es el riesgo. Entonces que lo que pasa es que en esos años uno de la mayoría era hacerle resección. Cortaban ese intestino, digamos, parte del intestino y lo dejaban con colostomía.
0: Una
1: o sea,
2: con la bolsita, famosa.
1: La famosa bolsita sí. que se la dejan generalmente en la guatita, cerca, en ese
0: sí.
1: sector.
0: Digamos. Claro, la idea es no llegar a eso.
1: Exacto.
2: Claro, que una vida extrema. ¿Y cómo es el pronóstico de vida de las personas con...
0: Es bastante bueno el pronóstico si llevan un tratamiento controlado, ¿verdad? Igual cuesta harto esto de la adherencia al tratamiento en estos pacientes, pero muchos están súper aburridos también, están cansados, llevan mucho tiempo. Además, estas dos enfermedades dan aproximadamente en las etapas de la vida muy joven, o sea, entre los 30, 40 años. Yo tengo pacientes muy jóvenes que están en el colegio.
2: Ay, qué pena.
0: Tercero medio, cuarto medio. Tengo incluso una chiquitita, muy chiquitita, que está recién entrando al colegio. Y además pacientes también mayores. Entonces, por ejemplo, a veces me han tocado lolos o chicos que están en esta etapa que no quieren nada. O sea, en verdad llevan algunos años luchando con esto y llegan a la etapa de la adolescencia.
1: En la cárcel, de su propio cuerpo.
0: Y se ven, claro, se ven como muy abrumados, visualizando un futuro
2: bien oscuro, horrible, bien oscuro.
0: Pero la verdad es que si llevan un buen tratamiento, un tratamiento adecuado, llevan sus controles al día, hacen ejercicio, manejan el estrés, que es súper importante, y se toman, por supuesto, sus medicamentos o bien se inyectan en la fecha que corresponde, llevan años de remisión y hacen su vida completamente normal. Comen de todo, pueden comer de todo. Sí. Bueno, cuando están en remisión, pueden comer de todo.
1: Hay que notar, digamos, de que desde el punto de vista de la neurociencia, siempre se dice que en el sistema digestivo, especialmente el colon,
0: el segundo cerebro.
1: El segundo cerebro, a ese nivel de la importancia que tienen las vísceras.
2: Claro. El mío es robusto. Claro. Yo tengo una pregunta importante, pero me va a dejar ahí a medio porque veo, miro el reloj y ya viene nuestra pausa. Sí, claro. Pero a mí me gustaría igual dejar puesta la pregunta, los aspectos mentales.
0: La salud mental.
2: La salud mental, porque un niño, un joven, yo creo que se ve sometido a esos temas, eso del por qué, ¿no? ¿Por qué a mí? ¿Por qué a mí? ¿Nos tenemos que ir a pausa o no?
1: Ahora me dijeron que sí.
2: Bueno, pero sobre este tema, Anita, al regreso de nuestra pauta, de nuestra pausa, ¿podríamos hablar un ratito?
0: Claro,
2: ya, perfecto, cómo no.
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0: ahora hemos vuelto. Segunda parte. Esa pregunta que tú estás haciendo es súper importante.
1: Porque yo tengo la curiosidad de que un joven, como nos describía Anita, de tercero medio, que tiene esta enfermedad, se ve golpeado por algo que es duro, o un niño. Entonces yo creo que también se requiere de una asistencia en el ámbito de la salud mental. Claro. ¿Su familia funciona ahí en la clínica? ¿Cómo funciona este aspecto?
2: Bueno, a lo largo del país hay varias instituciones que tienen instaurado, ya tienen programas de como el que tenemos nosotros de enfermedad inflamatoria intestinales con todo un equipo multidisciplinario. Nosotros como lo estamos formando y el proyecto es incluir, por supuesto, profesionales de salud mental, psicólogo, psiquiatra, psicoterapeuta, pero hay algunas instituciones que ya tienen el equipo, un equipo amplio y completo, porque sin duda es necesario para el paciente, de todas maneras, por mucho que nosotros queramos que se tomen los medicamentos, que ven, que se inyecte la fecha que corresponde, que vengan los controles, si está con una depresión mayor, no lo va a hacer, y por lo tanto su enfermedad no se va a lograr controlar, no vamos a lograr el objetivo, aunque le estemos dando sin costo los medicamentos.
1: Claro, el objetivo del equipo siempre va a ser que él tenga una buena calidad de vida, ¿cierto?
2: Ese es el objetivo, claro.
1: Y esa calidad de vida, ya el Estado, a través de esta ley, garantiza que están los medicamentos. Exacto. El resto es el 50% que tiene que poner el paciente que fue ingratamente diagnosticado con estas llamadas enfermedades raras, claro, o que ahora son un poco más frecuentes, ya ponemos, claro, algunos ejemplos, ¿cierto?
2: Cierto.
1: Pero, por ejemplo, hay personas que también tienen dudas respecto de lo que cubre el auge y lo que cubre Ricarte Soto.
2: Claro, tengo entendido yo que, claro, aquellas enfermedades que quedaron fuera del auge, porque obviamente cubre un cierto tipo de enfermedades, algunas están dentro de la ley Ricarte Soto, porque también son de alto costo, con el, claro, seguro catastrófico se compensa.
0: Lo otro que me hace como pregunta es el, sí, perfil psicológico del paciente con enfermedad intestinal inflamatoria, digamos.
2: El perfil psicológico.
0: Claro, porque en el fondo tiene mucho que decir eso.
2: Bueno, sí, a ver, como un perfil psicológico del paciente, podríamos hablar, claro, que este paciente, primero, como cuesta mucho hacer su diagnóstico, es un paciente que está un poco a la deriva, claro, al inicio, ¿verdad? Sí. Que no tiene claridad de qué es lo que tiene. Y lo otro es que muchos pacientes terminan, como llevan tanto tiempo con su enfermedad, tienden a normalizar ciertos síntomas. O sea, para ello es normal ir 5 veces al baño, por decir. Claro. Porque mantienen su vida así, llevan años. No es normal. Para algunos tratan como si fuera normal tener quizás unas deposiciones de más bien líquidas, ¿verdad? O que sangren de vez en cuando, lo normalizan los pacientes. O sentir estos dolores de las articulaciones, ¿verdad? Piensan que, bueno, les tocó. Y no, son parte de las manifestaciones de la enfermedad y son tratables. Se pueden tratar con los medicamentos.
1: Mira, yo de alguna manera siempre vuelvo a estos temas porque creo, a este tema en particular, yo creo que es súper importante que nos conectemos con el cuerpo y que nos conectemos correctamente. Entonces, cuando normalizamos es porque nos acostumbramos, porque creemos en que así nomás es, porque no consultamos una segunda opinión, por ejemplo.
2: Claro, es que en el caso de los pacientes con crónico litiado ulcerosa es complicado, porque tú estás hablando de idas al baño. Entonces, comunicar esto, muchas veces ellos lo mantienen en secreto. O sea, a ellos les cuesta conmigo hablarme de repente de su, yo les pregunto directamente, los doctores también, por supuesto, y cuántas veces está yendo al baño y cómo, y miras tu deposición, en fin, pero a ellos les da pudor. O sea, si le da pudor a mí, imagínense comentarlo quizás con su familia o con su gente, no debe ser fácil tampoco.
1: Claro que, claro.
2: Esa parte, entonces más bien la esconden.
1: Sí.
2: Más bien la esconden y terminan siendo pacientes que se quedan en su casa. que no salen a eventos sociales, no, a veces no quieren salir ni a comprar cerca, o a juntarse con otras personas, se quedan
1: porque
2: en la
1: definitivamente
2: casa.
1: Mientras van a comprar a ellos les puede venir un deseo de ir al baño y no van a poder controlar,
2: no alcanzan.
1: Claro, no van a poder controlar.
2: No, pero entonces prefieren no salir.
0: Generalmente estos pacientes, o sea, que hay un niñito, un joven, hay menos porcentajes. Yo imagino que ser más, el porcentaje mayor está en gente
2: como
0: de mayor
2: 40,
0: edad.
2: Claro, ¿cierto? 30, 40 años.
0: Aquí hay un, 30, ¿a qué voy 50, esta pregunta? Porque el eje cerebro-intestino es súper importante, digamos, porque dependiendo del perfil que uno tenga, si es muy ansioso, si todo esto te puede llevar a la larga. Por ejemplo, si yo tengo 20 años y soy súper nervioso, inquieto, me guardo muchas cosas, el famoso colon irritable, de alguna manera
2: perjudica,
0: perjudica a la larga, y hay que tener mucho cuidado
2: con el manejo del
0: autocontrol, digamos.
2: Exacto, me preocupo harto de decirle a los pacientes que hay que manejar el estrés de alguna forma. No es fácil porque manejar el estrés, estamos hablando así como algo grande, pero una de las cosas que sí o sí tienen que hacer los pacientes y que va dentro de su tratamiento es actividad física. La actividad física protege contra el estrés. Es la manera que tiene uno para poder liberar todo ese estrés. O sea, yo les exijo que hagan actividad física, aunque yo no hago.
0: Pero
2: les exijo que hagan actividad
0: física.
2: Porque
0: la gente dice, ¿sabe qué? Voy a salir a caminar mejor.
1: Yo todos los días lo pienso.
0: Claro,
2: es que
0: de autocontrol, digamos.
2: La actividad física protege. Protege frente al estrés, porque muchas veces uno no puede intervenir en el ambiente que está viviendo. El trabajo, estoy trabajando.
1: Pero Anita, ¿no se produce ahí un círculo vicioso entre aquella... estaba pensando el que no está diagnosticado, porque diagnosticado y bajo la ley Ricardo Soto, él podría hacer su vida absolutamente normal, incluida el programa de deporte que quiera hacer.
2: Claro, ¿no? Pacientes que son súper deportistas.
1: Claro, contesté a mí mismo.
2: Una vez que están diagnosticados. La verdad es que la mayoría de los pacientes se siente tan mal y después ve esa recuperación, nota la diferencia una vez de iniciado el tratamiento, que empiezan a portarse mejor en relación a su estilo de vida. Porque claramente todos tenemos que ir hacia un estilo de vida saludable, eso está claro. Y ellos, por sobre todo, también tienen que llegar a mantener este estilo de vida saludable para poder también estar mejor frente al estrés, frente al manejo de su enfermedad. Y muchos cambian su rutina diaria, hacen mucho ejercicio, cambian su alimentación. Y andan bastante bien.
0: Claro, porque imagínate que el vivir sin mayor esperanza, en el sentido que no hay cambio, y de repente te están colocando el medicamento que te está produciendo un cambio, y estás viendo de que te puedes auto...
2: Puedes estar mejor.
0: Claro, puedes estar mejor.
1: Es una buena dosis de optimismo.
0: De optimismo, claro.
2: ¿Cierto? Sí, llegan contentos los pacientes después cuando su terapia ha funcionado y logran salir, logran ir a la oficina, muchos me dicen, hace años que no me tomaba una tacita de café, y me tomé ahora una tacita de café y no me pasó nada. Entonces llegan contentos, qué sé yo. Y así con un montón de cosas, o viajar, como les decía, o sea, no pueden viajar. No pueden tomar un bus.
0: Hiciste acordar cuando era estudiante en la Universidad de Concepción, porque esa es la diferencia contigo. Yo estudié en la Concepción.
2: Buena
0: universidad. Saludo a todas ellas. Bueno, lo que pasa es que nos mandaron a una charla con un obispo, que era el Bernardino Piñera, había sido médico. Y él dijo una cosa muy importante, lo que era la enfermedad, que me quedó así grabado. Lo dijo una vez y me quedó grabado. Y fue la siguiente. ¿Cuál es el fondo de la enfermedad, me dijo? Decía a todos, a los que estaban escuchando, porque era una charla. Es la pérdida de la libertad. La enfermedad, en el fondo, es pérdida de la libertad. Y así como tú me lo cuentas, tener estos pacientes, imagínate, claro, si va 5, 6, 7 veces al baño, o sea, aparte que no puede salir a pasear, aparte de los calambres que produce eso, la fatiga, anda todo con, imagínate, ¿no? Si,
1: compungido, así todo, como...
2: Claro, sí, pero la buena noticia es esa, que se puede tratar. Qué bueno. Los pacientes que llevan bien su tratamiento y funciona, hacen su vida completamente normal. Como les decía, los chicos viajan. Tengo varios chicos que son buenos para viajar y no tienen ningún problema. Van con algunas precauciones, por ejemplo, o sea, igual nosotros, o yo me preocupo de educarlos con ciertas prohibiciones o, ¿verdad?, recomendaciones que tienen que tener dentro de su viaje, pero salen y no tienen problema, lo pasan bien.
1: Es bueno escuchar eso, porque yo, fíjate que estoy pensando en aquel auditor que a lo mejor no, o alguien de su familia tiene estos problemas y no ha ido o no ha consultado una segunda opinión. Claro. O sea, me encanta esta visión que tú tienes, más optimista. O sea, se puede. Felizmente tenemos la ley. Está en esta enfermedad, opción. Esta es opción, ¿cierto? Quiero ver,
0: por ejemplo, ¿cómo yo podría dar unos puntos, para poder avisarle a la persona que tiene algo intestinal que lo puede estar perjudicando? O sea, no es normal ya 5 deposiciones diarias. Es normal 6.
1: 5, 6. Mucho menos 12.
0: Claro.
2: Y lo otro es la urgencia.
0: La urgencia, ya.
2: O sea, no es normal que uno no alcance a llegar al baño.
0: Perfecto, no es normal eso. No.
2: Y lo otro importante es que no lo había mencionado, la fatiga, claro, esta sensación de estar cansado todo el tiempo.
0: Pero imagínate la cantidad de líquido que pierde.
2: Y los nutrientes, exacto, claro, las vitaminas, todo lo que es necesario.
0: Y ahí, por ejemplo, si un auditor nos está escuchando y ha normalizado estas cosas, ya sea joven, todo, ¿a quién tiene que ir a consultar?
2: Puede partir por un médico internista o directamente ir al gastroenterólogo. Claro, directamente ir a un gastroenterólogo. No todas van a ser enfermedades crónicas,
0: colitis. Claro.
2: Hay mucho colon irritable, sí, supuesto, hay, ¿verdad?, sí, mucha patología ahí de motilidad, en fin.
1: Anita, antiguamente todo era
2: caía en el colon irritable. Sí. Yo recuerdo. Todo caía en el colon irritable. Cosa rara, colon irritable.
1: Claro, cosa rara era colon irritable. O sea, menos mal que estamos
2: pero con... no todo era colon irritable.
1: No todo era, claro. Sí. Y cuál este programa me gusta, lo encuentro que tiene su... Por supuesto, pues yo lo aplaudo desde aquí, porque encuentro que es maravilloso que una clínica tenga una unidad de trabajo. ¿Cómo está organizada? Hay un equipo multidisciplinario. Sí. Tú ya nos contaste un poquito tu rol. Tú además eres coordinadora de la unidad, ¿o no?
2: O sea, soy la enfermera del programa.
1: Ya, perfecto.
2: Soy la que lleva el programa. O sea, aquí todos estamos... los pacientes pasan por mí. Yo, perdón, les entrego el medicamento.
1: Aquí está el famoso gestión del cuidado.
0: Aquí está
1: el mejor ejemplo.
2: Claro.
1: Es que hemos estado hablando de eso también.
2: Sí,
1: cuando hubo dudas, teníamos como referencias en las organizaciones, qué sé yo, gremiales, y al mismo colegio de enfermeras, explicándonos acá.
2: No se entiende muy bien.
1: Claro. Sin embargo, aquí está. Aquí está el ejemplo en vivo y en directo de lo que es gestión del cuidado. Entonces, claro, ¿cómo funcionan?
2: Bueno, como decíamos, el flujo es así: el paciente consulta con el gastroenterólogo hace el diagnóstico, generalmente a través de la colonoscopía, que es la que hace el diagnóstico, y bueno, depende de la institución. Por ejemplo, en la clínica, como les digo, yo estoy a cargo solo de la Ley Ricardo Soto, pero hay otras instituciones donde entra el tiro a un programa de enfermedades inflamatorias. Y es controlado por la enfermera, ¿verdad? Y por el médico. Hay una cantidad de controles que tienen que cumplir durante el año, exámenes que se tienen que realizar durante el año, vacunas que se tienen que colocar, medicamentos, digamos, esquemas de medicamentos que tienen que realizar. Es un paciente bien controlado. Y acude regularmente a la clínica para poder ver. Si aquí, bueno, conmigo va a buscar, en el caso del paciente de la ley Ricardo Soto, tengo los pacientes que van a buscar los medicamentos, inyectables y que van todos los meses, así que todos los meses
0: tienes que estar ahí.
2: Los veo.
1: Claro. Se establece un vínculo. Sí, claro. Me imagino que tú haces mucha contención también.
2: Sí, sí, sí. Muchas veces el médico les ha dado el diagnóstico ahí, la consulta. Y después y les indica que tienen que usar medicamento inyectable, que es impactante para el paciente, y llegan a mí abajo, o sea, está en el quinto piso, yo estoy en el cuarto, llegan abajo y están como
0: tensos,
2: claro, o impactados, sí. no entienden bien qué es lo que pasa, de qué se trata, cómo me voy a inyectar, me voy a pinchar, me van a clavar, dice claro, el paciente, sí, claro. ¿Verdad? Lo relaciona un poco con la insulina, entonces se ven como muy atormentados. Y claro, en ese momento hay que hacer contención con información. Y si eso en realidad uno informa, uno le explica mejor al paciente cuáles son los detalles de su enfermedad, cuál es el tratamiento, cómo vamos a ir. Yo trato de ser como bien esquematizada para que el paciente le quede más claro. Entonces, vamos, ya, hoy día vamos a ver esto, ¿verdad? Después yo lo voy a llamar y vamos a ver esta otra parte. En un mes y medio más usted va a tener control. Tiene que traer estos exámenes, le doy todo escrito, les paso ahí unos documentos, unas papeletas con información, en fin. Todo eso se hace, es parte de la contención.
0: Hay de repente mitos, como por ejemplo una colonoscopía que es muy incómoda. Pero le quiero decir a la gente de que ya no es tan incómoda porque...
2: No, le decían antes la pata el catre. Claro. Mi abuelito le decía así, porque él tenía enfermedad de colon. Yeah. Entonces él le decía que era la pata el catre, que le iban con el endoscopio.
0: El colonoscopio. No, sí, yo cuando me dicen...
1: Hoy día no es tan invasivo.
0: O sea, es invasivo. Lo que pasa es que ahora... lo que es la sedación, súper importante.
2: Es maravillosa. Sí,
0: claro, porque por ejemplo le colocan 3 o 4 dependiendo de dormir, la persona
1: nunca
0: que ha dormido.
1: Claro. No, qué maravilla. Claro,
0: y entonces.
2: Sí, en realidad lo que cuesta harto en relación a la colonoscopía es la preparación.
0: Sí, claro, la
2: verdad. Eso es un poco incómodo.
0: Te lo dan, digamos, un día antes y eso tiene. La idea es que tú.
2: Es bien complicado para los pacientes.
0: La preparación es que tiene que hacer tantas deposiciones que cuando hace deposiciones ahí, porque está programado en todo caso. Tiene que salir solamente agüita. ¿Por qué? Porque cuando tú introduces el colonoscopio para ver, tiene que ver las paredes limpias.
1: Tiene que estar todo limpio, claro.
0: Porque si no, va a encontrar heces de deposiciones y no van a dejar ver bien la pared.
1: Claro.
0: Entonces, eso hay que verlo.
1: Claro, sí. Imprescindible mirar.
0: Súper bien, claro. Porque si no, después hay que hacerla de nuevo.
2: Sí, los pacientes le hacen el kit en realidad.
0: Sí, claro,
1: pero sin embargo es necesaria.
2: Sí, pues la mayoría tiene que hacerse por lo menos una vez.
0: Yo tengo un familiar directo que tuvo que hacerse, se hacía colonoscopía por lo menos una vez al año por un cáncer de resto, digamos. Ya el hecho de que le perdió el miedo, digamos. La preparación, estoy de acuerdo que era muy incómoda,
2: pero
0: el procedimiento propiamente tal, porque lo sé, lo ven, y de repente cuando ella cierra los ojos, ¿y cuándo van a empezar? Una cosa así, y ya está hecha.
1: ¡Ay, qué alivio, qué maravilla!
2: Sí, claro. Si es la preparación de la colonoscopía, porque la endoscopía por arriba no tiene preparación, pero la colonoscopía sí. Lamentablemente no hay un sistema
1: Que está
2: más fácil.
1: Y tiene las condiciones para poder atenderse en la clínica, yo recomendaría, porque sabes que Anita tiene una voz muy dulce, sí, entonces claro. Anita nos ha explicado muy pedagógicamente cómo funciona esto. Yo no hubiera pensado que había un programa dedicado y que era tan como completo. Y por otro lado, esa contención, claro, mientras no tengan al psicólogo, al psiquiatra, pero me parece tan que bueno que llegan a tus manos, porque es importante hacer esa contención.
2: Sí, y la conexión con el paciente, claro. Que el paciente tenga confianza finalmente en uno y en el equipo, que tenga confianza en su médico, porque se toman decisiones difíciles. Se toman decisiones en relación a tratamientos complicados, tratamientos de alto costo, cirugías. y que son temas difíciles de decidir. Entonces hay que tener confianza en el equipo y la manera de lograr eso es lo que dices tú, la conexión.
1: Una pregunta, en el caso, por ejemplo, está, si bien es cierto, cubre los medicamentos, ¿cierto? Sí. En el caso de necesitar el paciente de una intervención quirúrgica, ¿no está cubierto?
2: No, en solo el medicamento.
1: Únicamente
2: el medicamento. Este medicamento, estos sí, tres medicamentos.
1: Sí, claro.
2: Sí.
1: Todo el resto
2: todo el
1: tiene
2: resto
1: que
2: corre
1: estar...
2: por su sistema de previsión. Por eso el paciente es importante una vez que lo diagnostiquen, o sea, una vez que sepamos que va a ser postulado a la ley Ricardo Soto, yo les hablo y les digo que tienen que tener claro dónde se van a atender también.
0: Claro.
2: Que es importante saber con anticipación si ocurre una urgencia, si necesita estar hospitalizado, se va a atender acá en la clínica Indisa, porque está en su derecho de ir a otra institución que a lo mejor su sistema de previsión le cubre más,
0: claro.
2: Y después vuelve conmigo, por así decirlo. Entonces,
0: no es
2: eso
0: obligatorio.
2: Lo tenemos, sí, no, el paciente decide.
0: Sí, sí.
2: Ya, si bien a lo mejor es el doctor de la clínica Indisa quien le hizo la colonoscopía, le dijo que tenía Crohn y después le dijo que tenía que tratarse con tal medicamento, pero él decide dónde seguir su tratamiento o dónde hacer el seguimiento de la enfermedad, porque tiene que ver con su sistema de previsión, dónde tiene más cobertura.
0: Imagínate que si fuera la parte FONASA, tiene que hospitalizarse, eso tiene un costo muy alto, porque FONASA no cubre mucho.
1: O sea,
0: no, casi nada.
1: No, por eso estaba pensando yo en justamente en que los costos, ojalá fueran solo el medicamento, es mucho más que eso.
0: No, claro, lo que pasa es que también claro. El hecho de la efectividad del tratamiento, para no caer, digamos, a este
1: claro,
0: tipo de cirugía,
1: claro.
0: Es súper importante la rapidez de lo que ocurre con el paciente cuando llega.
2: Oportuno.
0: Todo dándosele paso a paso, pero francamente él puede ir a su servicio público, digamos, donde lo puedan hacer, si es que está en un caso de...
2: Una crisis.
0: De una crisis, claro. ¿No?
2: Se atiende, bueno, yo tengo pacientes FONASA y lo hacen así.
1: En los hospitales públicos.
2: Claro, o sea, en el caso de que requirieran una urgencia o presentan una crisis, van al hospital.
1: ¿Cuándo es crisis?
2: Cuando empiezan con estos síntomas de posiciones frecuentes, muchas idas al baño,
1: pese urgencia, a que estén tomando los medicamentos,
2: claro.
1: O significa
2: eso puede significar que el medicamento no le está haciendo el efecto correcto o que el paciente no está adherido al tratamiento lo suficiente.
0: Claro, no se colocó la inyección,
1: claro, exacto. Que no fue regular, que no fue disciplinado,
2: claro, porque aquí es súper importante eso. Muchos pacientes incluso sienten que empiezan con pequeños síntomas poquito antes que les toque la inyección. O sea, imagínense si no se la colocan la fecha que corresponde, claro. Ya más adelante empiezan con síntomas, francamente.
1: Y me imagino que una inyección que no...
2: Ah, es súper fácil. Yo le digo súper fácil, pero se coloca en la guatita, ¿verdad?
1: Como la insulina.
2: Como la insulina.
0: Sí, claro.
2: Ya, yo les hago todo un... Está normado eso por la ley Ricardo Soto.
1: Un protocolo tiene.
2: Sí, la ley tiene todo esto normado. Hay protocolos donde indica que la educación debe realizarse, ¿verdad?, en cierta etapa, de tal forma, entregar material educativo, en fin. Y ahí se les prepara para que se administren ellos mismos, se administran su medicamento. Y estos dispositivos son muy fáciles de manejar, son rápidos.
0: O sea,
2: nunca ve la aguja uno,
0: claro.
2: Que es lo que más impacta, ¿no?
0: Te colocan ahí, aprietas.
2: Aprietas así como un lapicito.
1: Ah, ya. Un clic. Un
2: claro.
1: Clic.
2: Sí, y son de un único uso, a diferencia de la insulina que uno tiene que estar dosificando.
1: Sí, claro.
2: No, este se ocupa y se desecha.
1: ¿No hay problema también donde se desecha?
2: Bueno, en mi caso yo les digo que me los traigan. Ellos tienen que ocuparlo, lo vuelven a meter en su cajita, sellan la cajita y me los traen.
1: Ah, ya.
2: Hacemos como el cambio.
0: Sí.
2: Sí, son muy evidentes. Hacemos como el cambio. Entonces yo los desecho en un recipiente especial.
1: Ah, pero bien. Qué ordenado.
2: Ordenado, ¿eh?
1: Sí, muy ordenado. Me da gusto escuchar porque... No, lo que ¿Estás haciendo señales, Marco,
0: Sí, es que del frente no están haciendo señales. Ah. No, son muy malos. Oye, en el fondo, ¿qué consejo le darías tú?
1: Un mensaje positivo.
0: A los pacientes y este programa que ustedes tienen, que es muy bueno, digamos.
2: Bueno, invitar a todas las personas que tengan este tipo de enfermedad, que tengan enfermedad de Crohn o colitis ulcerosa, que quizás no estén todavía con el tratamiento adecuado, no se sientan bien, sigan con síntomas, ¿verdad? Notan que su calidad de vida no es de lo mejor. Invitar a acercarse a todas las instituciones, porque no solamente Clínica Indisa tiene este programa, hay varias instituciones en Santiago, muchas clínicas, hospitales en todo Chile que tienen este programa instaurado.
0: Lo que pasa es que la clínica es una clínica de familia, ¿verdad?
2: También, y pueden acercarse a atenderse por los equipos multidisciplinarios que hoy en día además se están preparando, nos estamos preparando cada vez más, vamos a congresos, se habla mucho más de estos temas y se estudia más.
1: Un equipo competente. Un equipo competente. Yo me alegro mucho de tu visita y de tu...
0: Muchas gracias.
1: De que hayas podido venir, porque realmente aprendimos mucho. Sí, y Anita, la dulce Anita, realmente, me encanta que nos haya explicado lo que es gestión del cuidado en vivo y en directo.
2: Otras cosas también, si me quieren después. También hago medicina preventiva.
0: Muy bien.
1: Vamos a invitarle para otra vez entonces.
0: Listo, muchas gracias.
1: Un abrazo. Nos vemos el próximo lunes.
2: Chao. Gracias, chao.
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9: Radio Universidad de Chile indica la hora.
10: Son las 18 horas.

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1: Muy buenas tardes, bienvenidos y bienvenidas a un nuevo capítulo de Interruptores, el programa del Instituto de Nutrición y Tecnología de los Alimentos de la Universidad de Chile, todos los lunes a las 6 de la tarde.
2: Interruptores es un espacio creado por la Dirección de Extensión y Comunicaciones del INTA para conversar sobre ciencia, alimentación, salud y los temas que impactan nuestra vida cotidiana desde la evidencia científica y la mirada de nuestros y nuestras especialistas.
1: Este programa ha sido creado en el marco del 50 aniversario del INTA para destacar el impacto de la ciencia cuando se pone al servicio de las personas. Soy Natalia Rossi, nutricionista del área de extensión y vinculación con el medio del INTA.
2: Y yo, Luciana Lechuga, periodista del Instituto.
1: Hola Luciana.
2: Hola Nati.
1: Hoy vamos a hablar de alimentación laboral y de cuánto puede influir el lugar donde trabajamos en nuestra salud. Pasamos una parte importante del día en el trabajo, por no decir que pasamos casi todo el día.
2: Toda la vida.
1: Allí desayunamos o almorzamos, hacemos pausas, tomamos café, compramos alimentos o llevamos comida desde la casa. Pero las decisiones que tomamos no dependen solamente de nuestra voluntad. También influyen los horarios, los turnos, la disponibilidad de alimentos, las condiciones para comer y las exigencias propias de cada trabajo.
2: Sí, por eso hoy queremos mirar la alimentación desde el entorno laboral. ¿Qué pueden hacer las personas, pero también qué pueden hacer las empresas y las instituciones para favorecer hábitos saludables y prevenir problemas de salud que incluso pueden afectar la capacidad de una persona para desempeñar determinadas funciones?
1: Bueno, para conversar sobre este interesante tema, nos acompaña Consuelo Burgos, nutricionista del Programa de Salud y Bienestar Laboral de la Dirección de Asistencia Técnica del INTA de la Universidad de Chile. Consuelo cuenta con una amplia experiencia trabajando directamente con empresas y organizaciones, desarrollando intervenciones orientadas a la alimentación, a la prevención y el bienestar de trabajadores y trabajadoras. Bienvenida a Interruptores, Consuelo.
3: Muchas gracias por esta invitación tan interesante.
1: Sí, bueno, Consuelo de profesión también es nutricionista.
3: Así es.
1: Sí, además de trabajar en la Dirección de Asistencia Técnica, Consuelo también se encuentra coordinando un importante diplomado de trabajo colaborativo del INTA, ¿no es cierto?, con la Escuela de Ingeniería de la Pontificia Universidad Católica de Chile.
3: Exacto.
1: Sí. Para aquellos que están interesados, diplomado de innovación en alimentos.
3: Así
1: ¿sí?
3: es.
1: Sí. Está activa la inscripción, están dando el diploma.
3: Hasta el próximo año están en el fondo próxima a la inscripción, ya está en curso el diplomado. Es un diplomado online bastante interesante y que entrega bastantes herramientas para todos aquellos emprendedores que quieren comenzar. Conociendo también la parte más formativa de lo que es la elaboración de alimentos, todo lo que es normativo, así que es bien interesante el diplomado.
1: Súper interesante, entonces, para aquellos que tienen pensado el próximo año, ¿sí? comenzar a especializarse, aquí tienen una excelente opción. Bueno, como siempre, los invitamos a visitar nuestra página web www.inta.uchile.cl y a seguirnos en Instagram como inta-uchile y en LinkedIn como INTA Universidad de Chile.
2: Sí, para conocer nuestros programas de posgrado de educación continua, pueden seguir también EducaInta en Instagram o la nueva página de EducaInta en Internet.
1: Y además, la página de Dirección de Asistencia Técnica, dinta.cl.
3: Sí, sí.
1: Bueno, Consuelo, vamos a comenzar con nuestra pregunta clásica que hacemos siempre a nuestros invitados e invitadas. ¿Qué te motivó a estudiar nutrición en primer lugar?
3: Yo creo que esto, o sea, desde chica no sabía que existía la carrera de nutrición. Pero en mi andar, esto se lo agradezco a mis abuelas. Mis abuelas me enseñaron mucho de la nutrición. Eran secas para generar lo que eran alimentos, ¿cierto? Una le gustaba cultivar la tierra, la otra era muy, muy hábil en la cocina y eso lo heredé. Entonces cuando llegó el momento de... yo estudié otra carrera, ¿ya? Me di unos paseos por ahí. Y llegué a la universidad y encontré que esto lo podía como profesionalizar. Entonces encontrar esta como forma de poder transmitir algo que a mí me apasiona, o sea, de hecho yo creo que cuando invito a mi casa a alguien,

0: por acá. Creo que no estuve ni 3 semanas y entré a trabajar a una faena minera en Calama. Y fue un desafío porque recién egresada me integré a un equipo de salud ocupacional de un estándar del cual yo aprendí mucho de lo que hoy soy. O sea, fue una escuela igual importante para mí. Y el desafío fue grande porque también muchos decían, ¿y qué hace una nutricionista en una faena minera? De hecho, me lo dijeron varias veces. Y mi rol ahí era bien importante porque partí haciendo lo que muchas de nosotras por profesión, ¿cierto?, realizábamos como evaluaciones nutricionales, pero después descubrí que acá podíamos hacer un link entre lo que era el tema ocupacional, trabajando con equipos multidisciplinarios, kinesiólogos, psicólogos, ¿ya? Empecé a ver cómo la nutrición en sí impactaba en indicadores asociados a fatiga y somnolencia. Y uno dice, ¿qué tiene que ver la nutrición con fatiga y somnolencia? Bueno, ahí me di cuenta que en el fondo todas las personas que tenían una obesidad central, sobre todo, tienen un síndrome asociado a un síndrome de apnea obstructiva. Por lo tanto, esas personas no duermen, no descansan. Entonces, es una persona que finalmente está expuesta a un mayor riesgo de tener accidentes, ¿ya? Y así me fui metiendo en esto. Después me incorporé a la alimentación colectiva dentro de este lugar, porque si yo estaba promoviendo una forma de alimentarse, tenía que conversar el entorno con ese trabajador. Entonces, ahí me incorporé a otra área dentro de la misma faena minera, que era apoyar a aquellos que eran tomadores de decisiones que no tenían conocimiento en temas de alimentación y nutrición.
1: Así eso que va a ser bien interesante. Vamos a ir a medida que avancemos, cómo convencer también a las empresas, sí, de abordar este tema y no desde una manera más tan sencilla.
0: Sí, exactamente.
1: Incorporado en la estructura.
2: Cuando hablamos de alimentación saludable, solemos poner el foco en las decisiones personales, ¿cierto? Uh-huh. Es como, ¿qué elegimos comer? ¿Cuánto comemos? ¿O cómo organizamos nuestras comidas? Pero, ¿cuánto considera el entorno laboral esas decisiones, Consuelo?
0: Bueno, como sabemos, los entornos igual son un factor determinante en todo ámbito, incluso en lo no laboral. Pero lo laboral, puntualmente tenemos que pensar que cuando me hacen esta pregunta es súper difícil responderla, porque tenemos que pensar que es tan heterogéneo el trabajo de las personas. Hay algunos que están literalmente encerrados, ¿cierto?, en turnos. Otros que tenemos la oportunidad de tener un casino exquisito, ¿cierto?, que cumple con todos los requerimientos nutricionales, ¿cierto?, como es el caso del INTA. Otros que a lo mejor no tienen ningún lugar para comprar, pero sí tienen algún negocio, ¿cierto? No un lugar como formal, debo decir, porque también para alimentarse.
2: Exacto.
0: Entonces, claramente esto va a determinar lo que cada una de las personas va a consumir durante su jornada laboral.
2: Es sí, una realidad.
1: Sí, y la vendomática, por ejemplo.
0: Por ejemplo, que también nos ha tocado intervenirla.
1: Entonces, ¿en qué sentido intervenir?
0: Porque, mira, acá... Bueno, aquí también nosotros trabajamos mucho con el marketing social, ¿ya? Acá es clave. Por ejemplo, si yo te pongo en la vendomática, a la altura de tu vista, que es lo primero que tú ves, una barra de chocolate exquisita, así como con una luz, ¿cierto?, que le llegue, como que, obvio que tienes hambre, tu decisión de compra o de elección va a estar sesgada por esa situación. Pero si yo subo esa manzana o esa fruta o ese fruto seco a la misma altura que ese chocolate, lo más probable es que lo que tú vayas a te va a llamar la atención en el fondo comprar o adquirir va a ser eso, ¿ya?
1: Esto es lo que hacen los supermercados.
0: Exacto.
1: Exactamente.
0: Sí, lo mismo.
1: Y ponen al principio lo que uno no necesita, al final lo que uno va a buscar y ahí mientras uno va caminando.
0: Y en tu tiempo de espera, pues, ¿qué tenemos ahí mientras estamos esperando? No tenemos la manzana, no tenemos... Yo igual le digo a la gente, por ejemplo, un tips... Que no vayan al supermercado con hambre, nunca a comprar. Hagan el ejercicio. Mira, entra con hambre y observa tu carro, y anda sin hambre y observa tu carro. Tu decisión de compra va a ser muy distinta.
2: Qué buen dato. Entonces, Consuelo, ¿qué entendemos por un entorno laboral saludable desde el punto de vista de la alimentación?
0: Bueno, eso es una pregunta muy... integrativa, porque uno puede decir saludable, asociarlo a disponibilidad de alimentos, ¿cierto?, como frutas, verduras, pero no solamente esos componentes lo asocian, porque si no tengo el tiempo adecuado para poder comer, si no tengo el espacio para poder comer adecuado, si no están las condiciones higiénicas para que yo coma en ese lugar. Entonces, súper integral, es una pregunta que... Si me dijeran qué podemos considerar, en el fondo es contar con disponibilidad alimentaria, pero también con las condiciones de higiene, tiempo,

0: magia clave para poder.
1: Y entonces, ¿qué condiciones mínimas deberían exigir para que una persona pueda alimentarse adecuadamente durante su jornada?
0: Ya, bueno, ahí la normativa actual, ya me voy a poner como más de lo que dice el 594, que en el fondo determina como las condiciones mínimas para el trabajo. No habla que tengamos que tener un casino, por ejemplo, todas las personas que trabajamos, ¿ya? Acá habla de tener, si no cuentas con un casino, bueno, tenemos que tener un espacio donde las personas puedan preparar su alimento, agua potable, que es clave, para que se puedan lavar sus manos, por ejemplo, y un espacio que esté condicionado para esta actividad, ¿ya? Pero yo creo que mínimo tienen que ser las condiciones y el respeto también del espacio y del tiempo, ¿ya? Obviamente si tenemos un lugar, o sea, si nuestra empresa tiene la facilidad de poder tener un casino, ya cumplimos con el fondo, con las condiciones mínimas, pero aquí también hay que ser claros que hay que proteger el espacio y tomar conciencia de lo importante que es este tiempo de comida, ¿ya?
1: Consuelo, ahí, cuando tú hablas de, en el caso de que una empresa no pueda tener casino, tiene que tener, por el contrario, por ejemplo, un microondas para que la gente pueda calentar su comida y un espacio disponible para ello,
0: sí.
1: ¿O no necesariamente?
0: No, el 594 determina lo que te mencionaba, más que el microondas, son el espacio físico y el lugar donde puedan acceder a agua potable.
1: Ya.
0: Eso es lo que deberán, como mínimo, tener las personas en su entorno laboral.
2: Pero no necesariamente un microondas, solo
0: no,
2: el espacio.
0: El espacio. Sí.
2: Y hoy día con el teletrabajo, ¿qué cambios han visto?
0: En normativo, lamentablemente ninguno, pero dentro de la experiencia les puedo contar que sí, a veces uno puede pensar que la condición o el espacio para comer se ve protegido. Y nosotros hemos visto una cosa súper contraria, po, que muchas veces las personas que están en teletrabajo tienen más desprotegido ese espacio de almuerzo. No sé si les ha pasado a ustedes, pero de repente entre reunión, se nos pasó la hora, llegamos a la una y ahí después tenemos que en el fondo correr para poder preparar algo y comer.
1: Sí, esto es cierto.
0: Sí
2: es poco saludable porque uno pone reunión tras reunión, 10 a 11, a 11, a 12, etc. Y después de repente te diste cuenta que dieron las 5 de la tarde.
1: Es que es planificación, porque por lo general si tú trabajas presencial, ya más o menos sabes cómo vas, si llevas almuerzo a tu casa, o almuerzas en el casino, o sales a comer fuera.
0: Hay una cultura.
1: Entonces hay una cultura. Y cuando estás en tu casa, se te olvida planificar el día anterior cómo vas a llevar ese momento del día.
0: De hecho, eso es lo que hemos visto. O sea, la gente nos pide, oye, denme una idea para planificar la alimentación de los días de teletrabajo, son los más difíciles. Es una cosa como extraña, ¿cierto?
1: Exacto, queda fuera de la planificación.
2: Sí, y también está el segundo desayuno. Cuando llegas al trabajo. Y hay unos que te tienen como establecidos ese segundo desayuno.
1: Sí, exacto.
2: Que me imagino que a ustedes se les paran los pelitos.
0: Sí, pero mira, a ver, ahí hay que armar estrés, como desayunamos. Una cola. Bueno, ahí le voy a ir contando algunas estrategias, pero yo creo que también es parte de los hábitos, conductas que tenemos arraigados. Entonces ahí, más que sacarlas, es cambiarlas por algo mejor. Yo siempre digo, nunca le voy a quitar, siempre le voy a dar.
2: Maravilloso, Fuso, nos gusta.
1: Llegó el momento de nuestra pausa musical con un tema, más bien un temón, elegido por nuestra invitada. Muevan las industrias, mira qué bien, de los prisioneros. Y al regresar vamos a hablar, ¿no es cierto?, de este tema tan interesante que tiene que ver con la salud laboral.

0: Continuamos en Interruptores junto a Consuelo Burgos, nutricionista del programa de salud y bienestar laboral del INTA. Consuelo, hay una idea importante detrás del trabajo que ustedes realizan. La alimentación no solamente influye en la salud a largo plazo, sino que también puede tener consecuencias concretas sobre la capacidad de una persona para desarrollar su trabajo.
1: Así es.
0: ¿Cómo se produce esta relación?
1: Mira, primero tenemos que pensar que todos nosotros pasamos más tiempo en el trabajo. Sí. Y muchos de nosotros, sin saberlo, podemos estar desarrollando enfermedades, ¿cierto? ¿Quién va al doctor de manera preventiva? Nadie.
2: Muy poco.
1: Entonces, ¿por qué nosotros en el fondo motivamos a hacer estas actividades? Porque hemos visto, nos ha tocado hacer pesquisas oportunas para que las personas hagan un cambio de conducta temprano, ¿ya? Y no lleguen a desarrollar una enfermedad crónica, ¿ya? Ahora, ¿cómo esto se influye en el tema o cómo impacta a la organización? Claramente, una persona que tiene una enfermedad crónica, ¿cierto? No quiero decir que no vayan a funcionar al 100%, pero obviamente van a tener una condición mayor de riesgo, por ejemplo, ¿ya? Una descompensación diabética, operando un equipo de gran envergadura, donde las fuerzas son mucho más grandes. Por lo tanto, no es lo mismo a lo mejor que se me caiga un lápiz a que yo a lo mejor me pase algo, me nuble, me maree y pueda tener un accidente con un equipo de maquinaria pesada. Por eso finalmente todas estas actividades que nosotros realizamos y promovemos tienen como esta lógica de buscar también no solamente ser como paternalista, sino que invitar a las personas que se hagan cargo de su salud. Y cada uno de nosotros en el fondo puede hacer pequeños cambios que sumados chiquitito, chiquitito, chiquitito, ¿cierto? Se van a ver en grandes efectos, ¿ya? Así que eso como para dar una idea de cómo...
0: No, súper interesante porque finalmente, claro, no es lo que la empresa se tiene que hacer cargo, sino que nosotros como personas también tener esta responsabilidad de estar mirando de forma frecuente nuestra salud.
1: Exacto.
0: Y algo súper importante que dijiste, no esperar a que pasen las cosas para ir, sino que de forma preventiva estar controlándonos, ¿sí? Bueno, en Chile más del 75% de la población adulta vive con sobrepeso o obesidad, condiciones que aumentan el riesgo de enfermedades crónicas como tú mencionaste, hipertensión, diabetes, ¿sí? Y dislipidemia. También nos mencionaste que, ¿no es cierto?, esto finalmente se traduce en tener cierto riesgo de exposición a eventuales, perdón, voy a ser redundante, pero eventuales eventos que pudiesen ocurrir durante la jornada laboral.
1: Exacto.
0: ¿Qué problemas, Consuelo, además de estos de salud relacionados con la alimentación, observan con mayor frecuencia cuando trabajan con empresas?
1: A ver, la alimentación también pasa a ser, o sea, la lógica de decir que es nutrir, pero también pasa a ser una forma de gestionar las emociones. Las personas muchas veces, por ejemplo, además de comer porque tienen que alimentarse, ¿cierto? También de repente, estoy estresado, voy a comer. Y su conducta o elección no es la más apropiada, ¿ya? Hemos visto eso, hemos visto también como, por ejemplo, cuesta mucho hacer cambios culturales, porque, a ver, acá, no sé si voy a llevar como un ejemplo muy clave. Si en la oficina, por ejemplo, alguien llega con una frutera e invita a todos los... va a decir, ya, chiquillas, ¿saben qué? Yo hoy día voy a tratar de no comer a lo mejor esa colación no adecuada, ¿cierto? Ya, pensemos que a todos nos dan ganas de comer algo dulcecito post almuerzo. ¿Ya? Que eso nosotros siempre decimos que es como una conducta muy arraigada. Y cuando vamos a los lugares de trabajo siempre hay un cajón mágico.
2: Lo había olvidado, efectivamente.
1: ¿O no?
2: En el INTA no tenemos, pero en otros trabajos había.
1: Ya, pero igual, siempre es cosa que tú, yo creo que no has salido a preguntar en el INTA, a lo mejor te vas a encontrar con ese cajón mágico. ¿Ya? pero es la forma de la organización. Por eso es importante abordar no solo de manera individual. A mí me encanta lo que hacemos, la verdad. Porque creo que cuando uno va a la consulta de manera individual o busca hacer un cambio de hábito, tú tienes que pedirle al entorno, desde tu familia hasta tus compañeros de trabajo, que te ayuden.
2: Y ustedes como nutricionistas, porque aquí tengo dos nutricionistas, ¿se sienten también en esa responsabilidad social de que no pueden comerse un completo en público?
1: No, yo me lo como.
0: Sí,
1: solté.
2: Chocolate. Sí.
0: Perdón.
1: No. Perdón. Es que a eso voy porque, es que mira, cuando una de las cosas que también me encanta a mí identificar, porque cuando uno aparece, viene la nutricionista, no es, ¡ah, qué rico!
2: No,
1: ¿qué
2: dicen?
1: Me va a retar.
2: Sí, me va a retar, sí. Me va a decir lo que ya sé.
1: Sí, me va a decir lo que ya sé, me va a retar, me va a quitar. No, o sea, yo al menos,
0: yo
1: y
0: también.
1: Creo que con mi equipo de nutricionistas, Milen y otras compañeras que he trabajado, nunca hemos tenido como esa mentalidad, porque restringir, tu cerebro inmediatamente empieza como a ponerse en una oposición. ¿A quién le gusta que le quiten cosas? A nadie, po.
2: Sí.
1: Pero si nosotros vamos y vendemos en el fondo salud y le decimos que agregando cosas, y tú le puedes agregar. De hecho, cuando uno hace una planificación, que no hacemos muchas planificaciones individuales, nosotros hacemos más recomendaciones, esta cosa más colectiva. Siempre tratamos de sumar más. Y dicen, ¿pero tanto? Sí, pero si uno va después a analizar el volumen o aporte, no me gusta hablar de calorías tampoco, pero la calidad nutricional de los alimentos que uno de repente tiende a ver versus los que nosotros recomendamos, siempre vas a poder comer más de estos que nosotros recomendamos versus los otros. Entonces, siempre vas a salir ganando. Y a la larga yo también les digo como van a ganar y trato de venderles salud. De verdad que la vendo, ¿sí? Porque uno tiene que también estar como chispeza, por decirlo así, de enganchar con las personas. No todos tenemos intereses iguales. Y ahí les voy a contar una experiencia que tuvimos, por ejemplo, en un grupo bien particular. Pero no es lo mismo ir a un grupo de, a lo mejor, de un entorno de equipo de salud, que a un grupo, de, a lo mejor, de minería, o gente que trabaja en la agricultura.
0: Qué interesante.
1: Tienen intereses muy distintos.
0: Exacto.
2: Es curioso porque cuando nombraste hace un rato de una descompensación diabética, yo no siempre pienso en los mineros. Voy a decir mineros porque en realidad son mucho más hombres que mujeres. Pero si un doctor te está operando y le viene una descompensación, también es salud laboral.
1: El transporte, se ha pasado. De hecho, hace, no me acuerdo, pero...
0: Que se quedan dormidos.
1: Sí, o no, una descompensación. Empiezan con mareo, en anularse la vista, va a ir manejando un bus y va a ir gente... Entonces,
0: no, peligrosísimo. Y sabes que mencionaste hace un ratito, Consuelo, esto de que cómo influye los entornos cuando una persona, por ejemplo, llega con frutas a la oficina. A nosotras nos pasó hace poco en una reunión que yo soy súper fan de colocar siempre frutos secos para las reuniones y no la típica galleta. Sí, a mí me gusta como atender a la gente que viene a trabajar con nosotros. Y nos pasó que yo tenía estas frutas, ¿no es cierto? Picaditas. Y la persona con la que estábamos en reunión nos hizo el comentario de que no comía fruta, pero que esta fruta que le estábamos ofreciendo se la estaba comiendo feliz.
1: ¿Viste? Le abriste una oportunidad. La vendiste ahí, po. Le vendiste salud.
0: Así que aprovechamos de comenzar a pedir hartas cosas. Sí.
1: ¿Por qué se comen las frutas? Mira, es que ay, me voy para otro lado, pero chiquitito. Uno tiene que vender el producto. Entonces, si tú quieres que coman fruta, ¿cómo vas a presentar la fruta?
0: Exacto.
2: Picadita, bonita, en un plato.
1: Sí, mira, mientras no sea procesada, puede ser, pero en el fondo, bonita, en un plato atractivo, que sea linda.
0: Exacto. Y eso fue bien, como que quedé para adentro, como dije, un pequeño
2: cambio.
0: Claro, un pequeño cambio genera la instancia o el cambio de la conducta.
1: Eso
0: es.
2: Vamos a hacer una pequeñita pausa comercial, vamos a ponerle pausa a la consulta y en unos minutos retomamos esta maravillosa conversación sobre bienestar en el trabajo a través de la alimentación.
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0: Volvemos a Interruptores y estamos hablando un interesantísimo tema con la nutricionista Consuelo Burgos de la Dirección de Asistencia Técnica. Y aprovechamos de recordar también que este año la asistencia técnica cumplió
1: 30
0: años al servicio de la comunidad.
1: Sí.
0: ¿Sí? Qué lindo. Bueno, ustedes a través de el trabajo que realizan en asistencia técnica realizaron una intervención durante 15 meses con 94 trabajadores de una faena minera del norte del país que presentaban riesgo cardiovascular. ¿Cómo se diseñó esa intervención, Consuelo, y qué hicieron concretamente con estos trabajadores?
1: Mira, ahí hay un caso particular con este grupo de trabajadores o rubro, quiero decir. Ya ellos tienen que cumplir ciertas condiciones de salud compatibles. Por eso yo me fui a trabajar allá a Calama, porque me fui a el trabajo. Y ahí fue cuando fui aprendiendo esto. Ellos tienen que cumplir ciertos criterios de salud porque están expuestos a altura geográfica. Y como saben, no sé, han ido a la montaña.
2: Sí, más.
1: Entonces uno que empieza a sentir como que te falta el aire, ¿cierto? Ya. Entonces, por toda esta descompensación fisiológica que sucede, bueno, igual los criterios, yo considero lo personal que son bien amplios. O sea, tienen que tener un IMC menor a 35, si hay alguna enfermedad crónica como diabetes, por ejemplo, tienen que tener una hemoglobina glicosilada menor a 7, ya me puse fome, ya, pero es como, tienen que tener criterios.
0: Hay criterio, perfecto.
1: Entonces, bueno, ¿qué pasó en este grupo o esta empresa? Tenían más de 100 trabajadores como una condición de no aptitud. Quería decir que tenían, es como que si nos contrataran a nosotras para hacer lo que tenemos que hacer, pero no lo podemos hacer porque no podemos ir al lugar de trabajo. Imagínense el desafío. ¿Qué hacemos con esas personas? Pues si no, fueron contratadas para operar equipo, para estar en planta, y no las podían llevar al lugar de trabajo porque no podían subir solo los 3.000 metros sobre el nivel del mar, que es el criterio para altura geográfica. Bueno, y llegaron al INTA. y ahí lo que se hizo, en realidad, porque yo me sumé como después a este equipo, lo que sí se hizo ahí fue primero, es un diagnóstico, y ahí te quiero agarrar el ejemplo, Nati. Por ejemplo, esta persona que tú invitaste y no comía fruta, tú le hiciste como un medio diagnóstico, no comía fruta. Entonces, en el fondo eso es clave, un diagnóstico, y no solamente pensando en lo obvio, que es la salud. Acá había que hacer un diagnóstico de la cultura, ¿ya? Porque si tú llegas...
0: A imponer.
1: Exacto. Y pensar también las creencias que tienen esas personas asociadas a lo que les mencioné recién, como restringir. O sea, si ven a un nutricionista, aquí el tiro van a pensar que me van a quitar, mi trabajo lo puedo perder, cosas ajá. así. Entonces, primero se hace un diagnóstico de la cultura organizacional, ¿ya? Y acá yo, o sea, acá el equipo que en ese tiempo estaba, diciéndoles que comiendo lechuga o comiendo verdura, comiendo fruta, iban a estar mejor. No le hace ningún sentido a esas personas, po. Pero si tú le dices, oye, siguiendo nuestras indicaciones, tú vas a estar más fuerte, ¿cierto? Vas a ser más atractivo. Vas a en el fondo vas a desarrollar o vender, por otro lado, el interés de esas personas. Lo que nosotros queríamos, que comieran más fruta, más verdura, redujeran el consumo de grasa, ¿cierto? Hicieran actividad física, disminuiría el consumo de bebidas energizantes. Es distinto. Entonces, ahí se hizo un diagnóstico y después se hizo una intervención. Una vez que se tenía como toda esa información de cómo venderle salud a estas personas, más allá de que la limitante era el tema laboral, se hizo esta intervención que consideraba una campaña comunicacional, que esto es lo lindo. No es como que llegáramos así de la nada, sino que se hizo una campaña comunicacional que nace de los propios trabajadores. De hecho, también lo realizamos en otras organizaciones, en donde a través de focus, ¿cierto?, actividades grupales, ellos mismos van generando y uno va captando, también va utilizando algunas herramientas cualitativas, cómo ponerle el nombre a la campaña, ¿ya? Y acá hace algo súper entretenido. Y además, bueno, esta campaña, entonces todos los talleres, actividades, documentos que le entregábamos, ¿cierto?, estaban en estos logos. Y también se invitaron a las familias. Yo creo que eso es clave. O sea, se incorporaron talleres dirigidos a las familias. Porque tenemos que pensar que estas personas tienen una creencia, como están en campamento o en turno, llegan a encerrarse, ¿cierto? Pero cuando bajan, ¡chipe libre! Yeah. Entonces, está bien, po. En el fondo también es correcto, pero también es ir... un equilibrio entre esas cosas.
2: Sí, las familias hacen cariño con la comida.
1: Oye, pero yo todo el rato, pues, sí.
2: Cuando llamo a tu casa, ya sí. Estamos en la cocina.
1: No. Y bueno, ahí se hicieron talleres, invitaron a la familia, también se incorporó un equipo multidisciplinario. Habían profesores de educación física, que yo creo que no podemos hablar solamente de nutrición, claro. Nutrición. Hay que hablar también del movimiento.
2: Aquí hay unos datos que nos trajo con su, a propósito de este trabajo que se hizo en esta faena, que el 79% de estos 94 trabajadores redujo sus triglicéridos, 58% mejoró sus niveles de colesterol, LDL, y la mitad de quienes presentaban hipertensión logró normalizarla.
1: ¿Y cuántos bajaron de peso?
2: Chan.
1: Chan. Ya, porque te hago esa pregunta, como que la devuelvo, porque ¿qué es lo que esperábamos a lo mejor de esta intervención? Que bajaran de peso. Y es lo que todos esperan cuando uno va a hacer una intervención o recibe indicaciones. Sí. Ya, sí, bajaron de peso. Sí, obviamente también la meta era como, pero no bajaron. Así como un IMC sobre bajo normal, 25. Estaban en 35 estas personas. Entonces, nuestra meta también es súper realizable. Los objetivos que nosotros buscamos son súper realizables. Pero eso que leíste ahí es clave. O sea, nosotros cuando hacemos estas intervenciones lo que buscamos son mejorar parámetros metabólicos. Que tienen mucho más impacto en la salud de las personas que el peso.
2: A propósito de eso, hace unos minutos, cuando hablaste de obesidad central, ¿te refieres a esta obesidad visceral que le llaman?
1: Sí, es como el rollito abdominal. El abdominal. Ahí.
2: ¿Por qué es tan peligroso?
1: Porque mientras más cerca del corazón esté esa grasita, tiene más riesgo cardiovascular.
2: Exacto. Sí, decirlo porque es más fácil.
0: Bueno, dentro también de estos resultados, Consuelo, desde el punto de vista laboral, el 84% de quienes inicialmente no estaban aptos para trabajar en altura pudo reincorporarse.
1: Sí, pues imagínense un operador de CAEX, por ejemplo, estos camiones gigantescos que está preparado, capacitado, solo para eso pudo volver a reintegrarse. Entonces, alguna vez hicimos un ejercicio de los costos asociados para la empresa en este caso, de capacitar a una persona que reemplace a ese trabajador que tiene que estar fuera, reubicarlo en una tarea que no está capacitado. Uh-huh. Esas personas tenían que estar, bueno, ahí cuando nosotros hicimos la intervención estaban full en nuestras actividades, pero ¿y si no? Hay tiempo que no está invertido, claro, perdido en el fondo, no se invierte para lo que se pensó.
0: Consuelo, sí. para estas personas, ¿qué significó volver a reincorporarse?
1: Mira, yo creo que, bueno, obviamente el alivio de volver a su trabajo, pero también para ellos manifiestan que aprendieron como a autocuidar.
0: El autocuidado.
1: Eso a mí una de las cosas que me mueve es eso, cuando la gente como que hace ese clic, que más que la oportunidad de habernos encontrado y tener esta sesión, por ejemplo, o taller, es hacerle un clic, que cada decisión que yo tomo día a día, en el fondo, no ponerme así como Pepe Grillo todo el rato, pero en el fondo general es ese autocuidado, que al final todo hoy día es una inversión, porque cuando seamos más viejitos vamos a tener una mejor calidad de vida.
2: Eso es bien interesante, porque uno piensa aquí este 50% efecto en las personas, 50% efecto en lo que las empresas necesitan, que son menos reubicaciones, menor necesidad de reemplazo y capacitaciones, y en el fondo darle continuidad a su operación. Sí. Y ahí algo que hablábamos antes, de cómo llegar a las personas, a los stakeholders que llaman ahora, sí, los tomadores de decisión. ¿Cuándo una intervención nutricional deja de ser solamente una acción de bienestar y pasa a formar parte de la gestión preventiva de una organización?
1: Por ejemplo, acá nosotros lo vimos que prácticamente era un tema que estaba afectando la productividad. También hemos visto enfrentado que muchas veces las personas no están contentas con lo que están recibiendo desde la alimentación, que han llegado a ser motivo también de paros, huelgas, nos ha tocado mediar ahí también, hacer intervenciones, porque de repente ya, ¿qué quieren? Pero lo que quieran, a lo mejor también, que las personas están súper ávidas a escuchar que, a lo mejor, no sé, pues nos gustaría un filete todos los días con papa frita, pero entienden que, bueno, hay una estructura y nos han ido a preguntar a nosotros como INTA, ¿qué recomendaría a nosotros trabajadores para pedirle a nuestra organización o empresa que nos tenga disponible? Entonces,
0: mira qué interesante.
1: Sí, no, hay muchas más experiencias que a lo mejor no hemos podido contar, pero también hemos participado en temas asociados a mejoras en alimentación, de servicios, de la oferta alimentaria en faenas, por ejemplo. Así que ahí deja de ser un tema de salud, porque hay un tema productivo.
2: Trabajan con empresas y sindicatos, así que...
1: Sí, también, sí, así que estamos abiertos ahí a cualquier consulta, pero ya hemos tenido como 3 experiencias con sindicatos.
0: Mira, súper interesante. Bueno, y a raíz de esto que mencionas, tengo esta pregunta. ¿Por qué es tan importante que ustedes se acerquen al espacio laboral a que solamente realizar, por ejemplo, recomendaciones generales?
1: Mira, por lo mismo que estábamos hablando recién, o sea, esto de la cultura, el entorno es clave, ¿ya? Me acuerdo mucho, tú también, Nati, a lo mejor cuando uno va a la consulta o atiende a una persona de manera individual, a mí me encanta lo que hago porque puedo ver, en el fondo, todas estas cosas que pueden afectar la toma de decisión al momento de comer. Entonces, esa es como es un lugar donde pasan mucho tiempo las personas. Gran parte de las actitudes o conductas las puedo tomar de mis compañeros, pues si paso todo el día, pues, sí, ¿cierto?
2: Exacto. Afortunadamente trabajo con una nutricionista. Entonces,
0: no sé si te ayudo tanto, pero
2: no, yo he mejorado mis hábitos totalmente.
1: Pero ¿no les pasa que, por ejemplo, empieza a hacer actividad física a alguien en la oficina y ya como que no se me asoma? Ya, ¿viste? Como que el Pepe Grillo empieza a aparecer.
0: Sí,
1: y
0: es verdad.
1: Como, ya, pues.
0: O hay temas que empiezan a ser tema. Exacto, ¿cierto?
1: Y ahí mismo, por ejemplo, nosotros a veces, mira, yo antes decía un taller a lo mejor no suma nada en una empresa, pero yo, mira, después con la experiencia llevo como 11 años acá en el INTA, pues. Al principio decía, pucha, qué lata un taller, pero ¿sabes qué? Un taller es una oportunidad donde tú pones un problema sobre la mesa y las personas que te escuchan, y ahí también hay que ser estratégica, pues, hay que ser entretenida, no me voy a poner a hablar de indicadores, no sé qué, no, hay que generar esta cosa de la atención. Y tú tienes la oportunidad de poner un... Oye, parece que a mí me está pasando eso. O parece que... ¿Podré ser yo una de esas personas del que dicen del 70% que tienen esta condición que no es favorable? Sí. ¿Te fijas? Así que... No,
0: súper interesante.
2: Consu, desde febrero del año 2025 está vigente el Decreto Supremo número 44, que actualiza la regulación sobre gestión preventiva de los riesgos laborales. Si bien la norma no menciona específicamente la alimentación como un factor de riesgo, ¿cómo entonces ponemos el tema de la alimentación como una estrategia de prevención y de promoción de salud?
1: Este fue como para nosotros, nosotros digo como que estamos vinculados como al tema de promoción de salud en el entorno laboral, fue como, oh, por fin se está hablando de que generar espacios de entornos saludables, porque eso habla el decreto, no habla propiamente de la alimentación, entornos saludables y hace como un guiño a la alimentación, pero tampoco define mucho qué debe tener, con qué condiciones debemos contar, etcétera. Pero ya al menos está dentro de la normativa. Ahora, ¿cómo lo van implementando las empresas? Bueno, también eran muchas dudas que salieron y nos preguntaban a nosotros, porque este decreto es relativamente nuevo, joven. Y nada, pues empezaron a generar espacios de talleres, actividades de intervención como las que hacemos nosotros. Bueno, nosotros también vamos a la empresa, llevamos hacemos bioimpedancia, que es muy técnico el nombre, pero en el fondo evaluamos composición corporal, ¿ya? Que eso también es súper vendedor, ¿ya? Yo soy súper así como porque a mí ya ver el peso, sí, ya, y después me van a pesar y veo que no me moví, me moví para arriba, más encima. Sí, ¿qué genera frustración? ¿Pero qué pasa si tú te haces una bioimpedancia o evalúas composición corporal y esa persona fue súper matea en el sentido de la indicación que tú tenías y hizo actividad física? Ese indicador de peso, si yo lo hubiese visto, a lo mejor subió un par de gramos y se va a ir frustrado a la casa. Pero esto nos ayuda en el fondo a ver que ese cambio, que a lo mejor la agujita subió para el otro lado que no quería, es porque ganó masa muscular y redujo grasa corporal. Entonces nosotros utilizamos esta estrategia también porque es más marquetera, es muy distinto a hablar de solo IMC. Y en el fondo esto nos permite también como ir incorporando que la alimentación, la actividad física son indicadores que van más allá del peso que ven las personas habitualmente. Entonces eso también se va, al final es un cúmulo de conductas que van tomando y que van generando mejor salud.
0: Oye, Consu, en todos estos años que tú llevas trabajando en los entornos laborales, ¿tú dirías que ha cambiado un poquitito la mirada o que existe una tendencia a que desde las empresas existe esta visión de que el alimentarse bien es exclusivamente responsabilidad del trabajador? Mm. ¿O también existe esta, o qué responsabilidad o capacidad de acción puede tener una organización sobre el entorno que ofrece?
1: Depende.
0: Qué difícil pregunta. Me costó hasta hacerla porque lo encuentro como... ¿Hasta cuándo llega el límite? Sí. ¿Qué es lo que hace cada parte en el fondo?
1: Y depende mucho del tomador de decisión, la persona que está a cargo. Me ha tocado conocer, no muy cercano, pero en el fondo los tomadores de decisiones, que hay gente muy comprometida y que dice, no, yo creo que, aunque no me, vamos a tratar de hacer alguna actividad, ¿cierto? Y como casos reales, como casos desde su experiencia, no sé, pues había una persona, un gerente, que era obeso, bueno, él se tuvo que operar también, pues. Entonces llegó a esa condición, pero él dijo, no, pues yo no tenía que haber llegado a esto. Y ahí me acuerdo que él daba su testimonio. Entonces, de todo lo que él ganó, dormir mejor, ¿cierto? Más salud y todo lo demás. Entonces, él estaba súper comprometido. Entonces, para él, tener el programa del INTA en la Universidad de Chile en su organización era un beneficio para su gente, pues, desde el punto de vista... de salud, ¿cierto?
0: O sea, que él ya estaba súper sensibilizado con el tema. No había que entrar a picar en el tema.
1: En cambio, con otros tú tienes que llegar a mostrar números.
0: Porque no lo ven como un problema.
1: No, pues. Entonces, ahí viene la parte que también hay que justificar la inversión. En el fondo, decir, por ejemplo, si usted tiene 30 trabajadores fuera en esta condición. Ojo, que por ejemplo, hay un plus, por ejemplo, sin merecer la población diabética, por eso tienen que portarse muy bien. Pero una persona que tiene diabetes, para poder habilitarse, tiene que esperar 90 días. Sí, porque la hemoglobina glicosilada se muera 90 días en compensar.
0: Más o menos,
1: ya.
0: Exacto.
1: Y el criterio para poder levantar la restricción médica son hemoglobina glicosilada menor a 7. Entonces, ahí yo llego, ¿ve? Le conviene hacer esta intervención previa a que su trabajador, que ya está con esta condición de salud, se descompense, se inhabilite. Ni siquiera descompensado, se inhabilitó porque justo le tocaron hacer los exámenes ocupacionales y le salió la cosa alterada.
2: Y cuando una empresa les pide apoyo, ¿cómo comienza el proceso en el programa de salud y bienestar laboral del INTA?
1: Bueno, ahí nosotros primero partimos siempre con el diagnóstico. O sea, todas las intervenciones que nosotros realizamos no son una intervención tipo, por lo mismo que mencioné. La cultura organizacional, las creencias que tienen las personas son clave para poder construir en el fondo actividades. Porque ¿qué pasa? Que muchas veces nosotros vemos que vamos a ir con un taller, pero ya les digo, fomentamos el consumo de agua. Oye, si somos secos para tomar agua acá, ¿para qué no hablar más del consumo del agua? Es una forma también de poder acercarnos. Y hoy día, bueno, nosotros también como una necesidad que comenzamos a ver en las organizaciones, contamos con una OTEC en el INTA, ¿ya? Y por esta razón hemos lanzado nuestro primer curso, ¿ya?
2: De alimentación. Aplausos en el estudio.
0: Aplausos.
1: porque fue como un hijo, un segundo hijo, la verdad. Fue una estrategia que nosotros en el fondo pudimos ver, y una necesidad, porque la gente nos decía muchas veces, oye, pero lo que ustedes hacen también es capacitación desde el punto de vista de generar estas instancias de autocuidado en las personas, ¿cierto? Pero no teníamos acceso a eso, así que nosotros elaboramos nuestro primer curso, Sense, el cual está disponible en la plataforma, tiene un código.
2: ¿Y se llama?
0: ¿Cómo se llama?
1: El programa de alimentación.
0: Se llama Salud Integral en el Trabajo, Alimentación, Bienestar y Autocuidado.
1: Exacto.
0: Sí, además tenemos que decir que es el primer curso con el cual la OTEC INTA pone a disposición, ¿no es cierto?, esta nueva plataforma.
1: Exacto.
0: ¿Sí? ¿Y qué necesidad detectaron? Bueno, lo estabas conversando, pero que las mismas empresas te dijeron, bueno, esto que ustedes hacen puede ser capacitación.
1: Sí, porque muchas veces, esto hay que decirlo, requiere de una inversión. No es algo que nosotros, o sea, a mí me encantaría hacerlo gratis, pero bueno, todos tenemos que,
2: sí, hay que vivir.
1: Exacto. Entonces fue una estrategia para poder llegar a las organizaciones y poder así también contribuir, acercar lo que... Porque nosotros, si bien somos nutricionistas, pero detrás de nosotros está la institución en sí, el INTA, la Universidad de Chile. O sea, nosotros cada una de las ideas o colaboradores también trabajamos con académicos. Entonces es una forma también de bajar toda esta construcción científica que se genera acá en el instituto a las personas a través de esta forma de...
0: Demasiado interesante. Bueno, vámonos de a lo concreto. Uh-huh. Me gustaría como una idea para que la gente que nos está escuchando... Para todas estas personas que trabajan con una jornada de oficina, ¿ya? ¿Qué debería considerar al organizar sus comidas para un día de trabajo, Consu?
1: Ya. No sé si tienen hijos ustedes.
0: Sí.
1: Ya. ¿Cierto? Uno súper mateo con el hijo, po. ¿Cierto? Como que la lonchera, no sé qué, que la comida. Y para uno, nada.
0: No alcancé. Es verdad.
1: Ya, mira, aquí es clave pensar en esos dobles desayunos. No sé si lo mencionamos en la buena comida.
0: Sí.
1: Ya, bueno, mira, la otra vez leía algo que las mujeres generalmente toman como tres veces desayuno. Sí. Porque partimos haciendo la lonchera con la mañana, hacen un picote.
0: Después
1: llegamos, no sé qué, agarramos algo para que no se pierda, no sé qué. Después llegamos a la oficina, tomamos el café y ahí es como tres veces. Ya. Primero es la planificación. Y esto igual es fome. Me dice, sí, ya. Pero son hábitos, son conductas. Yo siempre les digo, bueno, alguien me dijo ya que esto estaba como obsoleto, pero yo siempre sabía que uno cuando repite una conducta por lo menos 21 veces,
0: sí,
1: ¿ya? Después pasa a ser un hábito. Pues, es como, yo siempre el ejemplo, cuando nos cepillamos los dientes cuando chicos, ¿vamos a la vuelta o seguimos? Cuando éramos chiquititos nos enseñaron a lavarnos los dientes. Y después pasa a ser un hábito eso. Ya no lo pensamos. Entonces lo mismo. Acá es clave como ir generando estas instancias de hábitos. Y ahí, bueno, para responder, primero planificar tu almuerzo. Yo creo que es como la comida principal, el desayuno, y aquí a criterio del consumidor, porque finalmente tampoco se trata de imponer. Muchas veces la gente me dice, me carga comer temprano, no, yo quiero ayunar y prefiero comer más tarde, pero hay que planificar y ver qué vamos a llevar en esa lonchera.
2: Se nos fue el tiempo así, volando. Hoy conversamos con Consuelo Burgos, nutricionista del programa de salud y bienestar laboral del INTA, sobre alimentación laboral, y vimos y aprendimos que comer saludablemente durante la jornada no depende solamente de decisiones individuales, sino que los horarios, las condiciones de trabajo, la disponibilidad de alimentos y las políticas de cada organización también pueden facilitar o dificultar nuestros hábitos.
0: Así es. Consuelo, en cortito,
1: sí,
0: porque nos quedan unos minutitos. Ya. Si tuvieras que dejar una idea a los trabajadores y a otras quienes toman decisiones dentro de las empresas, ¿cuáles serían?
1: Primero, a los trabajadores, siempre es bueno tomar conciencia y acción, y tengan fe de que cada acción que tomen hoy día se va a transformar en un tremendo cambio para mañana. Y a los tomadores de decisiones, que inviertan este tipo de actividades, van a ver que van a generar mayor sentido de pertenencia en su organización, la gente va a estar más contenta, se generan otras instancias en estas actividades que nosotros impartimos.
0: Qué importante. Bueno, también conocimos cómo las intervenciones nutricionales pueden contribuir a prevenir y controlar enfermedades crónicas, y en determinados contextos laborales incluso ayudar a que trabajadores recuperen las condiciones de salud necesarias para desempeñar sus funciones.
2: Nos quedan con esta idea central: promover la alimentación saludable en el trabajo, no solamente una acción de bienestar, sino que puede formar parte de una estrategia preventiva que beneficia a las personas y también a las organizaciones. Gracias, Consu, por venir a Interruptores.
1: Oye, ustedes, muchas gracias. Se me pasó volando el tiempo.
0: La embarro realmente. Bueno, nos encontramos el próximo lunes a las 6 de la tarde en un nuevo capítulo de Interruptores, en el que hablaremos de alimentación durante la infancia, qué nutrientes son claves para el desarrollo, con el profesor titular del INTA y especialista en nutrición clínica pediátrica, doctor Gerardo Weistau. Nos despedimos con un temazo, la guitarra de los auténticos decadentes.
2: Muchísimas gracias por acompañarnos. Hasta el próximo lunes.
0: Gracias, Consu.
1: Gracias a ustedes. Chau, chau.

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9: Radio Universidad de Chile indica la hora.
10: Son las 19 horas.

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0: Buenas noches, Santiago, ¿cómo están? Yo soy Facu, rumbo Tumba. Estoy de gira hace como 4 meses. Hoy es mi última parada antes de llegar a casa, así que estoy re feliz. Estoy muy feliz de estar acá también en Santiago, tocando para todos ustedes. Y bueno, también mi música es una experimentación con folclore de América del Sur. Está inspirada en la naturaleza, en nuestro territorio. Y bueno, vengo contando eso mismo en un montón de lugares, pero ustedes saben de qué territorio hablo, más que nadie, de esta cordillera, del amor a ese territorio que tenemos que cuidar más que nunca ahora, de los dos lados de la cordillera. Así que nada, ojalá que se peguen un hermoso viaje por nuestra increíble América del Sur, por nuestra cordillera de los Andes. Gracias. Y si quieren bailar, hagan lo que quieran.
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0: Muchas gracias. Ah, me cansé, boludo.
1: Bueno, amigos, qué felicidad estar acá, en serio, estoy recontento. Estamos llegando al final. Muchas gracias a la Sala Master por el espacio. Sé que este es un lugar con mucha historia acá para la cultura de la ciudad y de Chile. Y bueno, les tengo que contar esta historia. Rumbo Tumba empezó hace casi 15 años. Rumbo Tumba significa eso, rumbo tumba, que nos vamos a morir, estamos camino ahí. Y todo empezó tomando vino con mi abuelo Celso, que es este que está acá.
2: ¡Y viva la música latinoamericana!
1: Hola, bien, funciona. Bueno, la cosa que el abuelo, cuando nos poníamos a tomar un vinito los domingos, después del asado, llegaba un momento que empezaba a filosofar un poquito de la vida y de la muerte. Él me decía satélite porque decía que me la pasaba dando vueltas. Y me decía como modo de consejo: satélite, vos te das cuenta que no estamos yendo a la tumba, no vamos rumbo tumba. Te lo digo yo que ya estoy viejo, tengo 80 y pico. Así que no sé qué carajo haces con la música, pero si te gusta, dale con todo. Si querés a alguien, cuídalo. Y si sos más o menos afortunado de hacer, aunque sea un ratito del día, lo que te gusta, tenés tus amigos, tu familia, no te olvides que estamos yendo al final. Para cada momento piola que tenés, ser ahí bien consciente de eso. Entonces, no olvidarte de ese final, como me está pasando a mí, me decía, siento que te va a ayudar. Y le digo, qué lindo lo que decía, abuelo, vamos a grabar. Y el viejo me dijo, ni en pedo, nunca canté en mi vida, no hay chance que grabe. Pero seguimos tomando vino. Después de un par de copas más, el abuelo estaba más suelto. Lo llevé al estudio, grabé su consejo y arriba de ese consejo hice una canción, la primera, de Rumbo Tumba. Y bueno, desde entonces parece que toco solo, pero ando con mi abuelo Celso para todos lados. Y hoy va a sonar acá, de este lado de la cordillera. Gracias a esto de Rumbo Tumba y el abuelo Celso.

Bueno, ahora, uy, anda esto. Bueno, muchas gracias, en serio, corazón. Ojalá que nos veamos la próxima. Gracias a Sala Master, fuerte el aplauso. Todo el equipo acá, por la oportunidad. Les escribí. Esto es un proyecto así, independiente, autogestivo. Les escribí, no sabía qué iba a pasar, se llenó. Gracias, de corazón, en serio. Y bueno, la última. Vengan a bailar. Nos vemos, rumbo tumba. Viva Latinoamérica, viva Chile.

0: Gracias, che. No saben la felicidad que tengo. Acabo de terminar una gira de 4 meses por todos lados.
1: Vamos a tomar Malbec, loco, ¿o qué?
0: Gracias, che, en serio.
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10: Radio Universidad de Chile indica la hora.
3: Son las 20 horas, 19 minutos.

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0: Radio Universidad de Chile indica la hora.
5: Son las 21 horas.

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2: Hola, hola, hola, amigos, ¿cómo están? Muy buenas noches. Tarde de invierno en Santiago.